0: 6 de la tarde con 4 minutos, aquí nomás a través de la mejor FM 99.9. Estás escuchando Atorados con el Rey Sumaya y yo estoy muy contento de que sigas esta segunda hora conmigo. Venimos con el saludo. A ver qué es. Mejor no cantes, perro.
1: Traes puro swing.
0: ¿Quién pisó al perro? Dice, un saludo para mí, el Víctor. Ya descompone algo, Rey Sumaya. Quiero ir a verte y a saludarte. El que quiera venir a verme, bebés, puede venir a hacerlo sin pedirme permiso. Es que otra descompuse una lámpara de aquí arriba. La tumbé yo. Y pues tuvieron que venir a componerla. Panthers de la 67, déjese venir. ¿Qué onda, bebé?
2: Hola, Reycito.
0: Hola, pues, corazón.
2: Comenzando a interactuar con ustedes nuevamente.
0: Ay,
2: ya tenía
0: gracias.
2: Un buen rato desde que me quitaron al pay de las consagradas. Bueno, bye.
0: No, hombre, el paycito. Ay, ahora, pero eres bienvenido, bebé. No está el paycito ahorita, pero estoy yo y que espero que estés conmigo. Hola, bebé, ¿me puedes complacer con la de Junior H? Miles de rosas, por favor. Besos de perrito, la terminación 9357. Ahorita casi no puedo, dice. Sumaya, ponme la del corazón todoterreno. Ahorita voy a ver si les puedo poner la canción, pero antes de todo esto, déjenme les cuento algo. Estoy implementando una nueva sección que va a ser en la próxima intervención. Esta sección se trata, ¿y luego qué pasó? Yo les voy a contar una historia ahorita en este momento y ustedes me van a poner la consecuencia. ¿Qué fue lo que siguió de acuerdo a su imaginación, va? ¿Sí me entendió o no me entendí? ¿Sí me entendí, güero? A ver, ponme una canción así, ponle bajito. Les voy a contar lo que supuestamente le pasó a una señora llamada Elena. Una noche, doña Elena estaba en su casa. Afuera llovía muy fuerte y el reloj acababa de marcar las 3 de la mañana. Y de pronto sonó el teléfono. ¡Ring, ring! Ella contestó, ¿bueno? ¿Qué sigue después de esa historia? Házmelo saber al 477-7007-999. Mientras tanto, vámonos con más música. Aquí nomás con Media Manzana de los Rojos. Aquí nomás a través de la mejor FM 99.9. Soy el Rey Sumaya y te quedas atorado. Sigue la historia, corazón, ¿eh?

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1: 6:28 PM, aquí nomás a través de la mejor FM 99.9. Tú estás escuchando Atorados con el Rey Sumaya, y mientras estás en el semáforo rojo o atorado en el tráfico, quiero que continúes contándome la historia. Yo voy a decir, a narrar un pedazo de la historia y tú vas a continuar con lo que sigue. Resulta que un buen día, un señor estaba tranquilamente en su casa tomándose su cafecito con su esposa, cuando de repente sonó el teléfono. ¡Rin, rin! ¡Rin, rin! ¡Audios!
2: La historia continúa. ¡Rin, rin! Somos los colombianos. Fíjate que te pusieron como aval del préstamo de tu tía Chepina.
1: Y la señora se asustó.
3: Bueno, ¿quién habla?
4: No, hombre, ella dijo que ya no vuelve a ser aval porque la última vez le quitaron hasta la tele, mejor nada.
1: Oye, cuando de pronto la señora se percató de algo.
4: Y la fulana le fue a reclamar porque la pusieron de aval. Y con eso, señores, oye, del susto hasta se volvió diabética. La boca se le secó y necesitaba echarse un traguito de coca.
1: Buena, buena para el momento. Y acá dicen,
5: y era la mamá de un amigo diciendo que los quería todos en la cazuela.
1: Cuando de pronto la señora sacó la cazuela para echárselos al plato. Los muchachos, cuando se dieron cuenta, salieron corriendo porque dijeron, esto está peligroso. Ella es más tremenda que nosotros. Al momento vieron la patrulla y la terminación 1517 dijo, ayúdenos por favor, le entregamos al Sumaya en sacrificio, pero déjenlo en paz, déjenos en paz, llévenselo a él, agárrenlo como puerco. Ay, ya son bien llevados. La Kika dice, cuando de pronto ellos soltaron los perros que traían amarrados y le dijeron a la señora, ¿cuánto por las nachas, doña? Esta ya es una canción. Y colorín colorado, este cuento se ha acabado. ¡Ay, no! ¿Por qué lo acabaron tan pronto? Oye, están llegando más mensajes. Oye, vamos a hacer esto, vamos a organizarlo bien y lo vamos a decir el día de mañana. Vamos a continuar una historia mañana, chicos, porque la historia, muchos ya me llegaron retrasados. Vámonos con más música aquí nomás a través de la mejor FM 99.9. Estás escuchando Atorados con el Rey Sumaya, te dejo escuchando y punto, a través de la mejor FM 99.9. Muchísimas gracias por tus notitas de audio a través de la mejor FM 99.9.

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0: 6 de la tarde con 50 minutos, aquí nomás a través de la mejor FM 99.9. Estás escuchando Atorados con el Rey Sumaya, aquí nomás a través de la mejor. Y déjame decirte que es momento de despedirme. Yo me voy, pero tenemos un audio, el último audio del día de hoy, o sea, de los atorados, pues.
1: A nuestro locutor consentido de Crepas Los Güeros, Alexo.
2: Saludos para el Rey Sumaya, aquí venimos, ¿eh?
0: Ay, saludotes para Crepas Los Güeros, que se me antojó una crepa bien, una dulce y una salada. A ver cuándo me doy una vuelta por allá. Recuerden que el regalador Fest vamos a estar el próximo 21 de octubre a partir de las 6 de la tarde en Crepa Los Güeros, para que se vayan y se echen su crepita y un buen relajito. 477-7007-999, nuestro número de WhatsApp. Ya ahorita siguen las serenatas y nos vemos mañana a las 7 de la mañana. Bueno, yo no, los escuchan. De 7 a 10 sigue, ¿qué sigue tú? Ay, pues las Paradas Morning Show, después las Consagradas con el Diego, después el bueno, ustedes ya saben la de esta, ya el güero me está carrereando. Vámonos con la música, la mejor FM 99.9 León. Así nos encuentran en redes sociales. Soy Rey Sumaya y te mando un beso de perrito. Bye bye, corazón de melón.

0: para Luis R. Ay, ay, ay. Ya va, mijeta.
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2: 7-2.
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1: ¡Feliz martes 13! ¡Sí! ¡Su mala suerte llegó y me van a escuchar a mí aquí nomás a través de la mejor FM 99.9! Estás escuchando las serenatas de la mejor y a falta del paisito Bernal, aquí está el Rey Sumay, el Hochis de la radio, que la neta estoy bien emocionado porque a mí lo que me gusta son las serenatas, bebé. Porque aquí hay un humor fuerte, aquí hay un vocabulario, un léxico, mira, más folclórico, y para mí me pinto solo con eso. Es por eso que ahorita tenemos audios y voy a estar contigo hasta las 9 de la noche para que estés escuchándonos y disfrutando de las serenatas de la mejor. Dice por acá, saludos para Noemí Guerra de parte de su familia que la quiere mucho. Saludos para Vicente de parte de su novia Denise que lo quiere mucho, y le dedico la canción Las preas por verte feliz, ¿sabe? Así dice. A mí no me voy a decir que leo mal. Ahí dice, te dedico de los preas por verte feliz. No, si sí soy yo el atarantado. Terminación 3156. ¿Qué onda?
2: Hola, buenas noches, mi padre. Buenas noches.
1: Buenas noches.
2: ¿Cómo andamos, viejo?
1: Bien, ¿y tú?
2: Ya sabes que para mandar un saludito para mi hijo el Cabuto y su esposa Nancy.
1: Ok.
2: Dios nos bendiga y nos cuida. Igual a ti, mi padre.
1: Gracias.
2: Para los cabezas de mecánicos, caras de papa. Les dicen de aquí de León Guanajuato, de las Meretitas Joyas.
1: Ay, apenas esos. Mira, por acá dice la terminación 1827. ¿Qué onda? ¿Cómo estás?
3: Ocho nomás, mi pai. Aquí estamos bien puntuales, ¿eh? Sí, está bien, ¿no? Pues.
1: Mira lo que te digo. ¿Qué te digo?
3: Saluditos ahí para el Mapu de Censos de parte de la camioneta del 660.
1: Me lo he hecho.
3: Órale, pues. Ahora sí espero mi cancioncita y una de Pequeños Musical, mi viejo.
1: Oye, es que ahorita casi no ando poniendo de Pequeños Musicales. ¿Qué onda, Sandy?
4: Súper rey, que vas a estar en la serenata por el día de hoy. ¿Cuál martes 13? Buena vibra para todos.
1: Buena vibra, corazón de melón. Y mira por acá la terminación 3127.
3: Ponme una canción, ¿no?
1: ¿Cuál?
3: Una de la Arrolladora, pero de las
1: viejitas. Ay, ahorita casi no ando poniendo de las viejitas. A través de la mejor FM 99.9, Ella Baila Sola, te dejo con más música. Ay, ay, ay.

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0: 7:26.
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0: Juntos aquí nomás a través de la Mejor FM 99.9. Seguimos escuchando sus audios. Estás escuchando las serenatas de la Mejor con supliendo al paisito Bernal el Rey Suma. Y vamos a ver qué dice la terminación 4495. Un saludo y agradecimiento al profe del dormitorio 10 por ayudarme a conseguir mi beneficio. Muchas gracias por la ayuda y como se lo prometí, me voy por la derecha. Saludos y abrazos al profe de parte de la araña. Ay, la araña a mí me da miedo, ¿eh? A mí me da mucho miedo la araña.
1: 16 toneladas.
0: 16 toneladas. Oye, qué bonita cumbia. Es que todo el mundo le gusta esa cumbia, la mera neta. ¿Qué onda, 0096?
2: Hola, hola, buenas noches.
0: Hola, bebé.
2: Un saludo para mi esposo José hasta el dormitorio 10. Mi amor, sabes que te amo mucho. Te mando un abrazote y que descanses. Te amo, gracias.
0: Fíjate, yo quisiera estar en el Cherry para que también me manden esos mensajes, ¿eh? Porque aquí afuera nadie me los manda. ¿Está guapo tu esposo o qué, mija? A ver, enséñame una foto de él.
3: Ay, no, mi rey Sumaya.
0: ¿Qué onda?
3: Apenas me vas a morir de ti, pero bueno, tienes que jaquetearla.
0: Ay, corazón. Pues es que, ¿qué te digo? Yo doy donde me ponen, dice por acá. Hola, ¿qué tal? Buenas noches, rey Sumaya. Un gusto escucharte en las serenatas. Aquí estoy, bebé. Es que son muchos los comerciales, ¿verdad que sí? Hagamos una huelga para que Chaparro ponga menos comerciales y nos pague más.
4: Hola, ¿qué tal? Buenas noches, mis serenatos.
0: Buenas noches,
4: ¿qué
0: bebé?
4: Tal, Rey Sumaya? Gustazo.
0: Bien, ¿y tú?
4: Escucharte y saludarte.
0: Gracias, corazón.
4: ¿Qué tal? ¿Cómo estás?
0: Bonita. Nos ¿tú cómo vas?
4: Una grabación, ya sintonizándote y escuchándote.
0: Eso es todo.
4: Sin enojarse, sin atacarse. Saludos para ti, todos los escuchas.
0: Porque el que se enoja, ¿qué? El que se enoja pierde. Yo me la conocía como que las daba las buenas noches. Las buenas noches, no sean mal pensados. ¿Qué onda, Elizabeth?
5: Ya entiendo por qué la mala suerte de hoy, porque hoy es martes 13.
0: Martes 13 y aquí estoy yo, corazón. Oigan, regresamos con que todo León se emperre. Pónganse en contacto con nosotros a través del WhatsApp 477-7007-999 y dígame qué lo hizo emperrar este día. Mientras, ay, mira, tenemos otro audio, si no me dieron permiso de leerlo.
6: Ya vete a descansar, Miss Maya, de todo el día.
0: Ay, hijo de la pegada. Vámonos con las músicas, escuchando las serenatas de la mejor. Que todo León se emperre, regresamos a través de la mejor de la 99.9. Soy el Rey Sofaya, aquí nomás.

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0: 7:44.
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1: 7:53 PM, aquí nomás a través de la mejor FM 99.9. Ya sabes, dime lo que te emperró en este momento, este día, sin tirarse a matar, porque luego son bien llevados aquí. Y vámonos, ay, se está moviendo mucho esto. A través de la mejor FM 99.9, está escuchando las serenatas de la mejor. Estoy emperrado porque pusieron al Rey Somaya aquí. ¡Ay, no! ¡No se han llevado!
2: Que todo León se emperre, no manchen, ya 16 toneladas. Ya, tiro por viaje la piden.
1: Ay, el Almada anda muy de traje, muy de pipa igual. Ay, no me acordaba que era el Almada.
2: Cuando no tengan a nadie a quien poner cosas de música, eso es mejor que estar escuchando al Pochi del Sumaya. Ay, ánimo, ánimo, hay que pagar todos esos pinches días de vacaciones, ¿no?
1: ¿Verdad que sí? Que regresé, pobre corazón. ¿Qué onda, Mares? ¿Cómo andas?
3: Muy buenas noches, mi pa, y buenas noches. Lo bueno que ya se fue el Rey Sumaya. Lo bueno que ya se fue.
1: Ay, no.
3: Ajá, no te creas, broma. Que te la pases bien.
1: Gracias, corazón de melón. ¿Qué onda, bambino?
4: Hey, Rey Sumaya. Mande. Ponme el acomplejado. Ponme el acomplejado, ya para que le cambies. Jalas de apucho.
1: Apúchame, porque nomás no. Apúchame, porque nomás no cedo, corazón. ¿Qué onda, cariño?
2: Que todo en Semperre, que los de Silao no pegan baño. Es más, conocen a Silao. No, porque la gente tiene que venir a León y preguntan. Oye, ¿y esa tribu qué? ¿De dónde es o qué? Y ya les dicen, ah, pues
1: oye,
2: todos esos mugrosillos que se ven ahí son Silao.
1: Ya ni los de Guadalajara que tienen el agua negra y los de Silao se quejan. Oye, yo quiero que todo León se emperre que uno de Silao estuvo a friegue y friegue y friegue. ¿Cuándo vienes? Yo voy por ti al aeropuerto. ¿Cuándo vienes? Y el día que yo llegué, mira, ni un hola me dijo. Así son los de Silao, queda mal, ¿eh? Así son.
2: Buenas noches, mi paisa Maya.
1: ¿Qué onda, bebé?
2: ¿Cómo extrañamos al otro, güey? ¿Cómo extrañamos al otro? También a ti te queremos. Te queremos.
1: Pero me quieren fuera de aquí. Oigan, mañana cuando venga el paisito, díganle que yo dije que me gusta mucho, que se me antoja, por favor, pero díganle en serio, ¿eh? Vamos a ver qué dice la Almada.
2: Perros, yo trabajo en Silao, es una chulada. Es una chulada ese pueblito. La gente sí. No, pero la ciudad sí.
1: No, sí son lindos. La neta, a mí me gustan mucho los de Silao.
2: Que todo León se emperre, que el Rey Sumaya nomás pone las canciones que le gustan. ¡Qué culero!
1: ¡Que no!
5: Hola, Rey Sumaya, quiero que me hacer un emperramiento en especial.
1: ¿Por qué, bebé? ¿A quién?
5: Los conductores de la 99.9.
1: ¿Por qué?
5: Porque les pido una canción.
1: ¿Cuál
5: y dice, ahorita no te podemos complacer. Y ahorita no te podemos complacer.
1: Pues es que no son complacencias, bebé.
5: Entonces dígame cuándo pueden.
1: ¿Cuál canción quieres, corazón divino? No me digas que ya nos vamos, porque quiero poner más audios. Espérate.
3: Sumaya, ¿qué anda con los deshilados? ¿Sí conocerán los aviones o qué pedo? El domingo fui a recoger a mi jefa y traía una lanza clavada en la maleta.
1: ¡Ay! Oigan, que todo León CPR, síganse reportando a través del WhatsApp 477-7007-999. Yo me voy, pero los dejo con más música aquí nomás a través de la mejor FM 99.9. Soy el Rey Sumaya en las serenatas de la mejor.

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1: 8:42. 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
2: 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El Panda Show es un programa transmitido a través de internet por Claro Música y retransmitido por la señal de la mejor en cadena para adolescentes y adultos, cuya finalidad es realizar bromas y apoyos a solicitud y bajo la más estricta responsabilidad de sus solicitantes y participantes. Por lo que el locutor y la producción se deslindan de cualquier responsabilidad y o consecuencia administrativa, legal o afectación personal de cualquier índole que deriven de la broma. Asimismo, se aclara que el Panda, Panda Show y o Panda Zambrano es un personaje ficticio y que el lenguaje y actitudes que deriven de las bromas nunca tendrán la intención de ofender, vejar, lastimar, discriminar o causar ningún tipo de daño moral o de cualquier tipo a ninguna persona física, moral, institución pública o privada por temas que deriven de las mismas en aspectos de violencia de género, religiosos, orientación sexual, afiliación política, ideológicos, condición física, socioeconómica o por ningún otro motivo. 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

0: ¿Qué tal, mi gente? ¿Cómo estamos? Muy, pero muy buenas noches. Hoy es martes 13 de octubre. 13 de octubre del 2026. Te acompañamos a través de la Mejor FM. Estamos en cadena. ¿Quieres tu bromita? Envía tu mensajito vía WhatsApp al 5599-0PANDA. 5599-0726-32 en todo el continente. A través de la aplicación de Claro Música en los Estados Unidos. Claro Música Pulso. ¿Quieres tu bromita? Mensajito vía WhatsApp al área 945-223-9850. En este martes arrancamos con diversión, y tengo a Juan. Hola, Juan, buenas noches, ¿cómo estás?
1: Hola, buenas noches, bien.
0: ¿Qué haces, Juan? ¿Dónde andas, papá?
1: Acá en esa, por la escondida.
0: Órale, ¿no te da pena, carnal? Hijo de la jicuria. ¿Y ahí vives por la escondida en Ciudad Nezahualcóyotl?
1: Aquí en Ciudad Nezahualcóyotl.
0: ¿Y naciste y eres originario de Ciudad Neza?
1: Viví mucho tiempo de chiquito aquí, y pues sí, casi la mayoría del tiempo he estado aquí y ahorita me vine a vivir para acá nuevamente.
0: ¿Y después dónde viviste en el tiempo que no estuviste?
1: Ahí en la colonia Juan Escutia, igual casi empezando bajando el puente de la cabeza de Juárez ahí.
0: Y ahí te sentabas, obviamente, a escucharnos todas las noches. Ya no sabes ni qué responder. Juanito, bromita, ¿para quién, carnal?
1: Es para mi ex.
0: ¿Tu ex novia, sí. Tu ex esposa, tu ex amante? Ah, no, tu ex esposa. Sí. ¿Cómo se llama ella?
1: Ana Gabriela.
0: Ana Gabriela, ¿cuántos hijos con Ana Gabriela?
1: Tres.
0: Ándale, tres chilpayates, órale. ¿Cuánto duró el matrimonio?
1: Pues sí, duramos más de 5 años, más de 9 años.
0: Ah, pues sí, un buen ratito. O sea que sí. ¿Tus hijos están pequeños?
1: No, ahorita ya ella, mi hija tiene, la mayor tiene 14, el de 13 y el de 11 años.
0: Ok, entonces ¿cuánto tiempo llevas separado ya de Ana Gabriela?
1: Ya llevamos como unos 7 años.
0: Ah, yo pensé que era reciente.
1: No, ya. Pero sí nos frecuentamos, hasta platicamos, y problemillas que tiene, pues ahí.
0: Son buenos cuates.
1: Sí, estoy para ayudarla.
0: Oye. Oigo. Y digo, se llevan tan bien, tienen tres hijos, hay buena relación que de repente ella y tú... O no es para tanto, o no es para tanto.
1: No, ya de esa ya, etapa ya no.
0: ¿Y eso por qué?
1: Pues yo fui muy mujeriego y así.
0: ¿Fuiste o lo eres?
1: Fui, ya no.
0: ¿Y ya sentaste cabeza?
1: Ya, ahorita ya.
0: Sí, bueno, ya tenías práctica. O sea que tienes pareja y todo el asunto.
1: Sí.
0: Ok. ¿Y Ana Gabriela rehizo su vida sentimental?
1: No, todavía no. Hasta el momento pues no tiene a nadie. Luego me quedaba ahí a dormir y así, pero no hay nada entre nosotros.
0: Ay, o sea, neta, nada más, ¿sí? neta. O sea, ¿tanta así la confianza?
1: Claro.
0: Ok, oye, pero bueno, posiblemente te entiendo y está chido que tú pues, tengas tu relación y ya se acabó esa situación con ella, pero si ella no ha rehecho su vida y tiene ese tipo de detalles, esa cordialidad, ¿no te ha hecho cambio de luces?
1: Sí, en un momento me dijo que si yo ya en realidad le demostraba que me portaba bien, que ella iba a estar conmigo y que íbamos a estar juntos nuevamente.
0: ¿Y qué pasó y por qué no decidiste tomar la palabra?
1: Ah, porque pues ahorita estamos en ese proceso, le he dado obsequios así de unas rositas, una flor, una foto con ella conmigo, el otro día le regalé un globo de esos de los de helio, transparente. Y con frente adentro, o sea, adornitos, y le dije que si volvía a tomar mi mano y me dijo que sí. Entonces, pues ahorita como que estamos en esa etapa de volver a reconciliarnos, pero todavía 100% no.
0: A ver, pero Juan, pero tú tienes pareja, seguro entiendo.
1: No, ya tiene tiempo que, o sea, sí fui mujeriego y ya de cuenta que andaba con una y con otra, pero ahorita ya no he tenido ninguna otra pareja.
0: Pero entonces sí tienes la intención de reenamorar, reinconquistar a Ana Gabriela.
1: Claro que sí.
0: Órale, o sea que donde hubo fuego, cabezas quedan. Bueno, ¿y qué bromita para el amor?
1: Te das cuenta que su sobrina, bueno, nuestra sobrina, pues se fue con un vato a vivir ahí por Canal de San Juan. Y pues hubo un problemillas con ellos y entonces pues fuimos por ella y nos la llevamos a la casa.
0: Okay.
1: Entonces, de cierta forma, pues su papá de él fue, dice que apenas ayer que fue, y entonces ella me
0: habló. Oye, pero esta sobrina se fue de fuga con el novio o con la pareja, pero esta sobrina es por el lado de Ana Gabriela o el lado tuyo.
1: De Ana Gabriela, de su hermano, ajá.
0: Okay. No, te digo que ya andas ahí bien clavado, o sea, andas de chile frito de que, ay, vamos, Argüendero, sí, vamos por ella y todo. ¿Y si fueron entonces?
1: Sí, sí fuimos y ahí fuimos por sus
0: ¿Y cosas. ¿Cómo lo recibieron? ¿Cómo lo recibieron?
1: Pues al principio sí se portaron así, buena onda. O sea, no se portaron así agresivos ni nada. Pero dice ella que ya el señor fue allá a su puesto y que le dijo, no, pues así yo no tengo miedo ni a lo que tope.
0: Entonces, yo no tengo miedo y a lo que tope, pero eso fue después.
1: Ajá, después de que fuimos por ella.
0: Fue a su puesto. ¿Puesto de qué tiene, Ana?
1: Ella vende tamales.
0: Ok, entonces Ana te lo comentó a ti.
1: Hoy en la mañana le marqué y me dice, oye, pasó esto y esto y saber qué puedes hacer. Y entonces, por eso más que nada, pues es la broma.
0: ¿Y qué le piensas decir? Pues, creo que me lo estoy imaginando, compadre.
1: Fui a reclamarle que pues ahora sí que fui allá a hacerse la emoción y se calentaron los ánimos. Y en eso, pues me tiraron 6 dientes y que
0: ¡no
1: ahora
0: manches!
1: ella me va a responder y pues ya todo por su culpa y o sea, ya le voy a empezar a decir.
0: A ver, pero cuando dices, el hecho fue real de que estas personas fueron al puesto de tamales de Ana y le hicieron ese reclamo, ¿eso fue real, no?
1: Sí, eso ahora, sí fue real.
0: ¿Ana te lo comentó, te lo platicó o te pidió, fue y ve y arregla las cosas?
1: Me lo comentó.
0: Ok, bueno, entonces ahí está el asunto. Le dices, oye, ¿sabes qué? Pues me atreví, pues de acuerdo a lo que me comentaste, pues se me hizo fácil, me lancé a la casa pues, de estos tipos, a reclamarles por qué te van a amedrentar y van a tu puesto de trabajo. Y pues se subieron los ánimos y que me descuido y 6 dientes fuera, papá.
1: Sí, sí, sí, sí.
0: Que ahora ya estás chimuelo, de los 6 solamente pudiste rescatar uno.
1: Ok.
0: Órale, pues vamos a pegarle, vamos a ver cómo reacciona. Entonces, si la broma se trata de que te tumbaron 6 dientes, entonces vas a tener que hablarle así un poco raro. Extraño.
1: Claro, claro, sí, le voy a hacer la voz de ya,
0: A ver, ¿cómo? Quiero escucharte, a ver.
1: Mira, es que estoy acá y me...
0: No, tiraron. No, ahí tú es muy natural, muy normal. Okay.
1: Bueno, la voy a hacer diferente, es que sí,
0: Doble labio, hazlo así como hacia del lado izquierdo.
1: Ajá.
0: Así, lado izquierdo y hacia el así. A Oye, ver, ¿sabes qué tengo...? A ver.
1: Es que me tumbaron unos dientes y... O sea,
0: pues, creo que ibas un colorcito. El chiste es que sí se dé cuenta que hables extraño. Porque si no, te va a creer. O sea, imagina otra persona que le tumban 6 dientes, pues sí, tienes una forma de hablar extraña. ¿Sale?
1: Sí, es que pues vine y ahora sí que a defenderte y... Pues no.
0: Ándele, así nada más te falta como así como la película de Rocky. Bueno, pues vamos a pegarle, Juan. Vamos a ver qué asunto. Y a ver cómo reacciona en directo desde el Panda Cool Center. La diversión está en Azteca Astro Show.
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8: Bueno.
1: Hola. Soy yo, el Chivo.
8: Ah, ¿qué pasó?
1: Oye, pues vine acá. ¿Ves que me habías...? Es que no puedo hablar. Porque vine acá con la familia de este vato, del novio de tu sobrina. Y pues llegué en una moto y estaban ahí afuera unos vatos y me achicalaron y espera, es que me falta el aire. Me tumbaron 6 dientes. Sí, ahorita ando acá, me quitaron la moto y ahorita, pues nada más de esos 6 dientes, nada más alcancé a recoger uno.
8: ¿Y por qué fuiste?
1: Pues es que en la mañana me dijiste tú que te sabía de el señor y entonces pues quise tomar pues como cartas en el asunto.
8: Ay, tío. ¿Y dónde estás ahorita?
1: Pues ahorita ando acá, no sé, pues ando todo. No sé si vas a ayudarme a responder por los dientes que me tiraron.
8: Pues a ver, vente para acá, pero ¿para qué vas?
1: Pues es que tú me dijiste que fuera y pues yo
8: no
1: se me
8: hizo...
1: No te
8: dije que fueras, ya te platiqué, pero no te dije que fuera.
1: Sí, pero pues ahora sí que yo lo hice pues para que fuera así, pues para hacerte un paro.
8: ¿Dónde estás? Pues vente para acá.
5: Pero ¿cómo voy si no traigo ahora la moto? ¿Cómo lo voy a hacer? Ahora me la van a cobrar a mí, ¿a poco me vas a ayudar a pagar?
8: Ay, Chivo, no manches. Vente para acá y ahorita
5: Y es que ahora la moto y luego son pues, gentes pesadas y ahora qué voy a hacer y pues me van a estar buscando porque se las tengo que llevar y todo y ya no sé qué voy a hacer ahora, pues no tengo dientes y mañana el trabajo, ¿cómo lo voy a hacer?
8: ¿Para qué vas?
5: Fue horrible, ¿qué voy a hacer ahora?
8: Ay, Chivo, no manches. Ay, no.
5: No tengo lana ni para irme, ¿cómo lo voy a hacer? Pues es que yo lo hice por ti, pues ahora sí que pues tú también debes de responder, apoyarme en eso.
8: Sí, te voy a apoyar, pues yo nunca te dije que fueras. Yo te lo platiqué porque te estoy platicando las cosas, pero no que fueras.
5: Sí, entonces, pues ahora sí que pues yo de cierta forma pues lo hice por ti para pues poder hacerte un paro, no sé, pero ahora ya salió peor porque ahora tengo que pagar esa moto.
8: ¿Y qué, fuiste solo o qué?
5: Pues sí, no, pues ahora sí que me aventuré así y...
8: Ay,
5: y
8: no, está bien mal. Y vente para acá y ahorita pues, ni modo que le vayas a decir eso o que te vean así.
5: Pues tú me vas a ayudar a ponérmelo, ¿o qué? Porque también estoy todo mal. Nada más seis dientes me tumbaron de un chingazo y no vas a alcanzar a recoger uno.
8: Ay,
5: no sé si vayas a tener dinero para ponérmelos, porque ahora estoy todo mal, todo chimuelo.
8: ¿Me vienen para llevarte al doctor?
5: Sí, pues pues ahorita deja veo cómo lo hago para irme, porque no tengo dinero y ahorita cómo estoy todo mal y...
8: Por eso, toma un taxi y vente para acá.
5: Ahí voy para allá, entonces, ahorita pues en lo que llego.
8: Ay, no, órale, vente para acá.
5: Sí, sí, pues ahorita ya estás ahí afuera, ¿o qué? ¿O cómo le hago? Porque pues también no quiero que me vean así ahí.
8: No, pero que eso, no sé, vete con tu mamá, yo te alcanzo con tu mamá.
5: Ay, mi mamá se va a espantar y le va a dar otra
8: enfermedad. Sí, pero es que ¿para qué haces eso? Vete para allá.
5: Ahorita aguántame, ahí voy para allá y pues a ver qué pasa, porque también pues no... Ya ves que ayer iba a ir a... Mañana voy a ir a la chamba y a ver ahora tú cómo le vas a hacer, pues... No creo que me lo pongan ahorita.
8: ¿Yo cómo le voy a hacer y yo por qué?
5: Pues porque de cierta forma, pues te hice un paro a ti.
8: Por eso ya vente y ahorita mismo.
5: Voy buscando ahí pegamento, a ver si tienes, porque... Pues si no, nada más aunque sea ponerme ese para que no se vea tan abierta.
8: ¿Cómo con pegamento? No seas tonto, ¿cómo con pegamento?
5: Que sea para que detenga uno o dos dientes de los que llevo.
8: Por eso ya vente ya para llevarte al doctor.
5: Ahorita voy para allá a ver qué he hecho.
8: A ver.
6: No manches, a mí me estaba doliendo el dolor.
0: Ay, pobrecita, mira, te va a desinflamar la boquita con muchos besitos. Oye, pero después de aquí, ¿qué, Juan? O sea, pues ¿para dónde nos vamos, mi rey? O sea,
1: pues es que la ahorita pues le podemos volver a marcar y ¿sabes qué? Pues ya me, no sé, lo podemos inventar algo más.
0: A ver, déjame echarle.
1: Como un reclamo aquí, así para decirle, o
0: no, sea, espérame, que ella... espérame. A ver, aguántame.
1: Okay.
0: ¿Cuándo fue que tú y ella fueron a buscar a la sofrina a la casa de estos tipos? ¿Hace cuánto?
1: El viernes pasado.
0: Muy bien. ¿Este tipo cómo se llama? El novio de la sobrina.
1: No, no me sé su nombre, de su novio.
0: Okay. Bueno, la sobrina, ¿cómo se llama?
1: Hanna Nicole.
0: Hanna, okay, perfecto. Entonces, Hanna se fugó con el novio, que no sabes el nombre. El noviecillo, claro. Más o menos, ¿qué edad, tiene?
1: Es mayor de edad, creo que 21.
0: 21. Ok, perfecto. Ahora, cuando llegaron ahí, ¿cuántas personas había? ¿Quién estaba ahí?
1: Nada más era sus hermanas y su mamá y su papá.
0: Ok, ahora, dices que hoy fueron al puesto de tamales a hacer el reclamo, que es donde se te vino la idea. ¿Quién fue?
1: Su papá de él.
0: El papá.
1: Ajá.
0: Ok. ¿Y se conocen, aparte de hoy, lo había visto otra vez Hanna y el papá o no?
1: No, pues casi no. El que sí convivía pues era su novio de mi sobrina.
0: Bueno, ellos, pues voy a improvisar, pues voy a hacer este tipo y ajá, le voy a decir pues que por qué no aprende, que fui a hoy a advertirle ahí al puesto tamales que pues ya no se metiera con mi hijo, que no voy a soportar esto, que me viniste a buscar y pues que los dientitos son por cortesía mía, ¿no? O saber qué asunto. No tenemos nombres, ¿verdad?
1: No.
0: ¿Te acuerdas o sabes si es un tipo de qué edad más o menos lo viste?
1: No, pues ya es grande, pero no lo conozco así. O sea, ese día nada más vimos a su mamá y a su hermana. La señora ni se paró, estaba bien borracha.
0: ¿Neta? ¿Sí? Bueno, pues voy a tener que improvisarle porque creo que tu broma ya acabó. Entonces, pues vamos a improvisarle, señores, en directo desde el Panda Go Center. La diversión está en el Panda Show.
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8: Bueno.
0: ¿Qué no aprendió hoy que se le fue al puesto de tamales? ¿Eh? Que ya no se metieran, ¿sí? Aparte, sí, me viene a reclamar este tipo Juan. Y tú.

0: Entonces, mire, para que sepa de qué hablo. Ey, deje de ladrar.
1: ¿Quién es usted?
0: Deje de ladrar.
1: No, ladrar usted porque no sé ni quién es.
0: Deje de ladrar.
1: ¿Quién es usted?
0: Pues bueno, ¿qué le importa? Usted sabe perfectamente quién soy.
1: No sé quién sea.
0: Yo nada más le voy a decir
1: no sé
0: una cosa.
1: Habla. Yo estoy en mi casa.
0: Dígale no sé al chivo, habla. Dígale al chivo y a todos los que me vaya a mandar que se van a topar con pared, ¿sí?
1: No sé ni quién sea usted. Dígame su nombre.
0: Pues le estoy diciendo que me deje hablar. Soquito, Loki, pues no sin con quién hable, pues ni yo tampoco. Oye, ¿por qué negaría todo?
2: Pues a lo mejor, no sé, ¿qué se imaginará?
0: Ok, ¿en dónde supuestamente estás tú? ¿Le dijiste?
2: Que no sabía, le dije, pues no sé en dónde estoy, ahorita déjame ubico entonces. Pero le íbamos a decir que estaba ahí por la Sur 20.
0: Ok, ajá. Bueno, pues ¿sabes qué? Vamos ahora contigo. Le dices, oye, ¿sabes qué? Pues ya revisé y no traigo nada, no traigo feria. Ya pedí prestado, pero nada, ¿por qué no vienes por mí? ¿Estaría lejos de donde estás tú?
2: No, está cerca, como a dos avenidas.
0: Ah, bueno, entonces dile que vaya por ti, ¿vale? Y a ver qué te dice, a ver si reacciona, oye, ya me hablaron. Digo, porque no sé, ando así como con mucha incertidumbre. ¡Marcamos!
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1: Bueno.
2: Ya, oye, ven por mí mejor.
1: Vete, cuando me voy a hablar, van a venir a hacer un desmadre aquí.
2: ¿Quién? ¿Ahora quién? Pues es que ahora yo vine a hacerte el paro y ahora yo voy a ser culpable, ¿qué?
1: ¿Para qué me hicieras solo? Si yo te dije que ya les había dicho que no iba a regresar con él. Das tu nombre, das tu apodo, das todo.
2: Pero pues ahora ven por mí, a ver ahora cómo lo voy a hacer, no traigo dinero ni nada.
1: ¿Y qué estoy diciendo? Que tomes un taxi, ahorita ya hablaron y van a hacer un desmadre aquí en mi casa, tengo aquí a mis hijos. Está aquí con él, está aquí Diego.
2: No van a ir porque... pues no, pues ahorita voy a ver cómo voy, pero ve tú por mí, porque...
1: Sí, vos vas a hacer desmadre con el jamás y le tiraron...
2: No me quieren levantar y ahora yo cómo voy, pues no me quieren levantar aquí.
1: Si él ya había venido a hablar, que para que le mande al chivo. Y le digo, no me sabe qué malo, la deja de ladrar, dice. Y ya te había dicho, y ahorita se van a topar con pared. Dice, chivo, que no sé dónde está, que está tan mal grave y está tan metado.
2: Sí, pero no me quieren levantar los taxis, ya intenté, y ahora cómo voy a ir...
1: Pues hijo, es que nadie te dijo que fuera.
2: Pero pues ahora ya lo hice, a ver, ¿ahora qué? Ahora yo voy a ser yo el culpable, ¿no? Y ahora me va a quedar chimuelo.
0: Ya se le cortó, ya te colgó, no sé. Oye, pero ¿ya viste cómo? Acá sacatito para el conejo. No sé quién habla, no sé quién es. A ver, marca otra vez el tipo que no tiene nombre y que no sabemos quién es, pero yo lo estoy haciendo. Marcamos, entro otra vez yo, ¿de acuerdo? Marcamos las bromitas en el Panda Show.
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0: Qué difícil es cuando no puedes identificarte, o sea, si se dan cuenta no tengo nada de información.
6: Bueno.
0: Comuníqueme con la sirvienta que me colgó el teléfono, por favor. Bueno. No escucho.
6: ¿Qué quiere?
0: ¿Quién es usted?
6: Yo soy su papá. ¿Qué quiere?
0: ¿El papá de quién?
6: ¿Qué quiere aquí? ¿A quién está vendiendo?
0: Comuníqueme con la señora Ana Gabriela, por favor, sabe perfectamente quién soy. Ella vino a mi casa el viernes pasado.
6: Ajá.
0: Ella vino a mi casa, se vino a meter a mi casa, ¿sí? Sí. Pues mi hijo trajo a su novia Hanna y después acá vinieron al mar desmán que no sé ni qué y trajo un tipo el chivo y el chivo viene a buscar, no sé de qué se trata.
6: Deja de molestar a mi hija porque si no va a tener problemas.
0: Comuníqueme a la señora Ana, ándele semejante anciano.
6: El hijo de su puta madre, siga, que no fue el bullying por usted.
0: Ya, hombre, si no después le llevo un bastón. Si trolo, le llevo un bastón ahí, una de toro postiza. Comuníqueme a la sirvienta.
6: Sirvienta, puta madre, perro.
0: ¿Me la va a comunicar o no?
6: ¿Cómo ves?
0: ¿Me la va a comunicar o no? Te estoy preguntando, ¿me la va a comunicar, sí o no?
6: ¿Cómo ves?
0: ¿Eh? ¿Cómo voy a ver si esto es una llamada telefónica? No sea usted idiota.
6: Siga molestando, voy a ir por usted.
0: Comuníqueme a la sirvienta. Soquito, Loki, esto ya está creciendo. ¿Y quién contestó tú?
2: ¿Quién es?
0: Le voy a regalar un bastón. Mira la que no sabía quién era, ni quién hablaba, ni mucho menos. Oye, pero ya metió a su papá. Ok, ahora vas tú, le dices, oye, me colgaste, ¿vas a venir o no?

0: cariñito mío. Órale. Vas tú. Una y una, una y una. Marcamos.
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0: Acuérdate, la boquita chueca.
5: ¿Qué pasó?
6: Oye, ¿se decidió a venir?
5: Pues es que ni sé dónde estás, ahorita estas personas me volvieron a hablar.
6: Estoy aquí por la Sur 20.
5: ¿Sur 20 qué otra?
6: Aquí donde está el este deportivo.
5: No dicen, papá, que te vayas allá con tu mamá.
6: Pero, ¿quién te llamó? ¿Qué te están diciendo?
5: ¿Que para qué vas a hacer tu desma?
6: ¿Pero quién es o qué? ¿Qué? ¿Por qué? ¿Qué te dicen o qué?
5: ¿Que para qué vas? O sea, todavía vas y te matan.
6: Pues sí, ya me tiraron 6 dientes, ¿ahora qué voy a hacer?
5: Pues es que ¿para qué vas? No intento que fueras, ¿para qué vas? Ya estábamos bien.
6: A veces se enojaron porque tú, yo fui en parte tuya, o sea, de tu parte, y pues yo...
5: No, yo tenía... lo que pasaba, pero no te dije que fueras, ¿eh? Luego, ¿cómo te atreves a ir solo?
6: Y pues yo tenía que ir y todo, pues ahora qué voy a hacer.
5: Que te vayas allá para tu casa.
6: Sí, yo te voy a espantar.
5: Sí, pero es que aquí van a venir a hacer un desastre aquí.
6: Ven por mí, aunque sea para que me lleves allá.
5: Ajá, y voy por ti, si vienen, ¿qué voy a hacer?
6: No vas a venir por mí.
5: No, vete a tu casa, ahorita le hablo a tu mamá que te tienda.
6: Es que todavía que fui allá a reclamar para ayudarte y ve cómo me dejaron.
5: Pues sí, pero ¿para qué vas? ¿Para qué vas? A mí nunca me dijiste que ibas a ir, ¿para qué vas?
6: No me dijiste, pero señora, te había ido a buscar y todo.
5: Te dije que fueron a hablar conmigo, que me pone el chamaco.
6: Pues es que yo no lo vi así, pues yo quise hacer tu paro y ver ahora cómo terminé.
5: Por eso, vete para tu casa, vete allá con tu mamá.
6: ¿Sabes qué me dijeron cuando fui?
5: ¿Qué te dijeron?
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0: Ana Gabriel, estás en las bromas del Panda Show. Ana, ¿cómo estás? Buenas noches. Oye, quitas tu altavoz, por favor, y te pones al teléfono que no te entiendes nada.
5: Que casi me da aquí un colapso.
0: Ay, Ana Gabriela, una broma de tu maridito, bueno, no de tu marido, de tu exmarido, o sea, del papá de tus hijos, o sea, del tipo que te está enamorando nuevamente, chiquita.
5: Dice mi papá que los escucha a diario, si nos quitaron todos un colapso ya.
0: A ver, ¿cómo se llama tu papá?
5: Jesús.
0: A ver, comunícamelo. Dile que soy el pandita. Órale, va. Ponle ahí a la mejor y aclaro música. Órale, va. A ver.
9: Bueno,
0: ¿qué pasó, viejo metiche? Le voy a mandar ahí su bastón, ¿qué se anda metiendo? Oye, Jesús, te calentaste. Oye, ¿qué pensaste cuando habló un tipejo ahí a reclamar tú?
9: Nada, jefe, ya ve cómo le contesté, ¿no?
0: No, hombre, sí.
9: También trae armas, Tomás, no se crea, ¿eh?
0: No, hombre, no, yo sentí que se te iba a caer la dentadura y me puse nervioso.
9: No traigo dientes.
0: O sea que eres el Cindy. Oye, una bromita de Juan, ya ves ahí cómo es el papá de tus nietos. Juan, saluda a tu suegro o ex-suegro, como sea.
10: Bueno, suegro.
9: ¿Qué pasó?
10: Pues fue una bromita que le hice a Ana nada más para
9: la mejor.
0: Sí, claro, ahí lo mejor, por supuesto. Oye, pues te mandamos un abracito, Jesús, comuníqueme a tu hija.
9: Sí, gracias.
0: Te vamos a regalar un pegamento para dentaduras, no te preocupes. Nuevo de paquete. Bueno. Oye, Ana Gabriela, ¿te puedo hacer una pregunta indiscreta?
5: A ver, dígame.
0: ¿Sigues enamorada de Juan?
5: Ah, no.
0: Es que Juan te hizo esta broma por algo.
5: A ver.
0: Juanito, órale, ¿eh? Vas.
10: Ahora le va, pues ya, ahora sí que esta ocasión pues la aprovecho para pues decirte que me perdones y que quiero estar nuevamente contigo y a ver si me das una oportunidad.
0: Uy, chiquito.
5: Bueno, pues igual sabes que siempre vas a ser bien recibido aquí, te quiero porque eres parte de mi vida y parte de mis hijos, ¿verdad? Parte de la familia.
0: Porque te quiero, te quiero, desde que te conocí. Es que sonó a canción lo que comentaste, Ana Gabriela. Pero a ver, aquí no se trata de que Bueno, supongo que lo quieres porque es el padre de tus hijos y bueno, ahí nos comentó algunos detallitos, pero la pregunta fue inconcreta, fue muy concreta. A ver, creo que no escuchó, Juan, ¿se la puedes volver a repetir, por favor, compadre?
10: Que si me puedes dar una oportunidad de volver a estar contigo.
5: Pues ya te lo dije, échale ganas y ya viendo que tienes un buen trabajo y que ya no regresas a lo mismo, sí.
10: Órale, va.
0: ¿O se hace cómo?
5: Sí, pues ya que tenga un trabajo bien y se ponga las pilas, porque...
0: O sea, que tiene que dejar de ser muerto de hambre y le das la oportunidad.
5: No.
0: No, mija, pues con esas condiciones me cae que te vas a seguir quedando sola. Sería muy diferente que dijeras, mira, pues vamos a luchar juntos, vamos a formar esa familia.
5: Siempre se lo he dicho.
0: No, ahorita lo estás condicionando horrible. Horrible.
5: Porque ya me falló 1800 veces.
0: Es más, te digo una cosa, Ana, a mí me dio pechito, como fue tu respuesta, me dio pechito, o sea, sentí horrible. Neta. Es más, hasta me dieron ganas, ay, mira, hasta me dio un fregadazo.
5: Ay, no. Y oigan, ¿cómo hacen eso? Somos los mejores tamaleros del agrícola oriental y nos va a escuchar la gente de tanta leperada.
0: Oye, Ana, pero fíjate que originalmente la broma era que te iba a decir lo que te dijo, de que fue a dónde fue y que le tumbaron los dientes, pero bueno, pues ya no teníamos más para dónde, entonces tuvimos que improvisar, pero pues yo no tenía ninguna información, ni nombres, ni de dónde era, ni ubicación, pero bien que negaste, se te hicieron los calzones de yo-yo, ¿verdad?
5: Papaya aquí.
0: Oye, pero hoy fueron a tu trabajo, según comenta Juan.
5: Es que vinieron a mi casa.
0: ¿Y qué?
5: Vinieron a mi casa y pues me dijeron que no sé qué y así, ¿no?
0: O sea, fueron a tu casa y puro bla, bla, bla.
5: Pues sí. Bla, bla, sí.
0: Pero bueno.
5: Si no fue a mi puesto, fue a mi casa.
0: Oye, pues, Juanito y Ana, ojalá pues puedan encontrar la felicidad. Si realmente la condición es que Juan se le quite lo mediocre, va a estar muy cañón. Pero por favor, familia, díganme.
5: Creía que me busquen.
0: Díganme, ¿cómo se oye el Panda Show?
10: A toda máquina.

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12: Ya estoy de vuelta contigo en este 13 de octubre. 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Y tengo a Samantha. Hola, Samantha, buenas noches.
13: Hola, buenas noches.
12: Hola, ¿cómo anda la Samantilla?
13: Pues bien. Bien, aquí un poco nerviosa.
12: ¿Y nerviosa? ¿Cómo? ¿Por qué, muñeca? Platícame.
13: Ay, pues no sé, me acabo de casar hace 8 días y pues quiero hacerle una broma y no sé cómo vaya a reaccionar.
12: Bien poquito. Oye, mija, y en estos 8 días, digo, no sé si puedas contestarme, pero me gustaría saber, ¿cómo cuántos, trompudita?
13: Ay, no sé.
12: A ver, platícame, ¿cómo cuántos?
13: Ay, no sé, unos 15.
12: ¿Unos 15?
13: Pues yo creo.
12: Son muchos, ¿no?
13: Lo suficiente, ¿no? Para la luna de miel.
12: ¿De qué me estás hablando?
13: ¿Mande?
12: ¿De qué me estás hablando?
13: No, nada.
12: Digo, porque yo me refiero en estos 8 días, ¿como cuántos disgustos has tenido con tu marido?
13: Ah, no, pues ninguno.
12: Entonces, ¿te referías a 15 qué?
13: No, no.
12: Oye, o sea que estás recién matrimoniada. ¿Qué edad tienes, Samantita? 21 años. ¿Y por qué te casaste de chavala?
13: Pues ya tenía como 3 años y medio con él. Ajá. Y pues ya vivíamos juntos, entonces quisimos ahora sí que legalizarnos.
12: Oye, ¿y realmente te casaste por amor o por algún tipo de compromiso?
13: No, por amor.
12: ¿Por amor?
14: A ver, mírame fijamente el teléfono, Samantha, a ver. Yo creo que me estás mintiendo. Oye, ¿para quién va la bromita, Samantha?
13: Para mi esposo.
14: ¿Y cómo se llama el chancludo del marido?
13: Oscar.
14: Oscar, ¿qué bromita para él?
13: Lo que pasa es que tenemos un amigo en común y, bueno, quería que él me ayudara a hacer la broma para decirle que, pues, nos habíamos estado viendo y que ya lo pensé bien y que realmente quiero estar con él y no con Oscar.
14: ¿Y cómo se llama el amigo en común?
13: Daniel.
14: Daniel, ¿y dónde anda Daniel?
13: Pues creo que anda de regreso para su casa, del trabajo.
14: Ok, ¿y vas a querer que le llamemos o qué onda?
13: Sí.
14: Mientras te marcamos a Daniel, ¿le vas a hablar a Oscar y le vas a decir que te has estado viendo con Daniel?
13: Sí.
14: Porque debo entender que Oscar y tú pues ya vivían prácticamente en pareja, en concubinato, pero lo acaban de formalizar.
13: Sí.
14: ¿Y qué le vas a decir, que estás arrepentida porque el bueno es Daniel o cómo?
13: Pues que desde que me lo presentó, pues me gustó mucho. Y que varias ocasiones cuando él se iba a trabajar en la tarde, Daniel iba a mi casa a verme. Y pues salíamos. Y pues que varias veces nos besamos, estuvimos juntos. Y que pues sí, me he dado cuenta que realmente quiero estar con él.
14: Oye, mira, entra el buzón de Daniel. Entra automáticamente el buzón, que se me hace que no vamos a poder contar con él.
13: O si puedes, no sé, poner a otra persona en el teléfono, porque reconoce tu voz, porque he escuchado el programa.
14: A ver, vamos a, aquí tengo a Manuel, déjalo, saludo. Manuel, buenas noches.
15: Sí, bueno.
14: ¿Cómo estás, Manuel?
15: Bien, aquí, panda, a toda máquina, con un poquito de lluvia, ¿y tú?
14: Pues yo aquí también mojándome en seco, ¿no? Mojándome.
15: No, ahí sí hablamos ya de palabras mayores.
14: Oye, Manuel, dime una cosa, ¿qué edad tienes?
15: Yo tengo casi 28 años, voy a cumplirlos la próxima semana.
14: Oye, Samantha, ¿crees que la voz del buen amigo Manuel pueda servir para ser Daniel?
13: Creo que sí.
14: A ver, oye, ¿nos ayudas una broma, Manuel?
15: A ver, dime, ¿de qué se trata?
14: Vos tú vas a hacer por los próximos minutos, Daniel, le vamos a hablar a Omar, perdón, a Oscar, que es esposo de Samantha. Tú eres amigo de Oscar y es amigo de Samantha, ya lleva 8 días de matrimonio, pero le va a decir que anda contigo, que ya se acomodaron sus besotes y sus
15: remoles.
14: No,
15: bueno, me gusta la idea.
14: A ver, pues platícale y ponle bien al tiro a Manuel, Samantha.
13: Bueno, que tú y yo nos hemos visto varias veces cuando Oscar se va a trabajar en la tarde. Y que, pues, no sé, nos hemos visto, hemos salido, hemos estado juntos. Y que, pues, realmente queremos estar los dos juntos. Que el día que fuiste a la boda, pues, sí, o sea, por eso te habías puesto borracho. Porque, pues, no, había sentido muy mal que yo me hubiera casado con él. Sabiendo que queríamos estar los dos juntos y que ya decidimos que nos vamos a ir y que me quiero divorciar.
15: Ah, muy bien, de acuerdo.
14: Entonces, acuérdate que te vas a llamar Daniel. O conoces a Oscar, son amigos ustedes.
15: Ajá, ok. Entonces yo conozco a Oscar, yo me hago pasar por Daniel.
13: Sí, también le dice Oscar el tanque a él.
14: ¿Quién a quién le dice el tanque?
13: Oscar a Daniel le dice tanque.
14: Ah, o sea que te va a llamar tanque para que no te saques de onda.
15: Muy bien,
14: ok, ahora. Yo creo que es de suma importancia, Samantix, que, bueno, vamos a tener aquí al supuesto Daniel. Pero llévate el peso de la broma tú, explicándole todo en caso de que sea necesario para que entre el supuesto Daniel, o sea, Manuel, y pues no nos vayan a cachar, ¿ok?
13: Ok, está bien.
14: ¿Lista para echarle cookie a esta broma?
13: Sí.
14: Pues marcamos en este instante porque las bromas están en tu show. El Panda Show Internacional.
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17: Muy buenas noches, mi Panda Show. Te mando un gran saludo y un fuerte abrazo directamente desde Cuautitlán Izcalli, de Santiago Vortex. Un saludo, Panita. Y obviamente también al oficial Merquía de Diagonal 46546. ¡Hola! Estás en las bromas del Panda Show.
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22: Oye, mucho ruido.
14: Manuel, a ver si Manuel se puede meter a un lugar. No haya tanto ruido. Acción.
15: Bueno.
13: ¿Oscar?
15: ¿Y qué pasó?
13: ¿Dónde estás, amor?
15: Trabajando.
13: Oye, ¿te puedes salir tantito?
15: ¿Dónde estás tú? Porque no es tu número ni en la casa ni en el celular.
13: Lo que pasa es que te estoy hablando de otro teléfono.
15: Ah, bueno, espérame. ¿Qué pasó?
13: Oye, la verdad es que quiero hablar contigo, muy serio.
15: ¿De qué, amor?
13: Pues es que, ay, no sé, estoy ahorita con Daniel, con el tanque.
15: ¿Qué pasó? ¿Dónde están?
13: Eso no importa, es lo de menos.
16: pero pues es que pues quiero decirte que no es la primera vez que nos vemos. Ya hemos salido varias veces y no precisamente nada más para que me acompañe a hacer algunas cosas.
19: No te entiendo.
16: Sí, él y yo nos hemos estado viendo, incluso ha venido a la casa cuando tú te vas a trabajar. Y pues, no sé, prefiero decírtelo, quiero estar con él y no contigo. La verdad creo que fue un error haberme casado contigo, aún ya, pues, estando con Daniel. Y pues él también quiere estar conmigo.
19: ¿Cómo? No te entiendo, mi amor. ¿Qué es? ¿Dónde estás?
16: Estoy con Daniel.
19: No te creo.
16: Estoy con él, venimos a cenar.
19: ¿Pero en dónde están?
16: Ay, eso no importa, el punto es que estoy con él.
19: ¿Pero por qué? O sea, yo ya había dicho desde que nos casáramos, ya estamos, ya tiene como 8 días, nos casamos, ¿y apenas me lo dices?
16: Pues es que no lo había pensado bien, o sea, ya me había visto con él, pues desde que me lo presentaste me gustó muchísimo, y hubo, no sé, simpatía entre los dos. Nos entendemos muy bien, incluso él ha ido a verme sin que yo le hable. Mi mamá lo acepta, lo recibe bien. Y pues, no sé, siento mucho apoyo con él, comprensión.
19: ¿Por qué tu mamá no me lo dijo? O sea, y, pero no creo del tanque. No, el tanque no es así.
16: Es que sí, está conmigo y ya, o sea, queremos estar juntos los dos. O sea, él ya habló con Laura y pues yo quería hablar contigo ahorita. Y pues la verdad es que, o sea, nos vamos a ir juntos. Y pues quería decirte que me disculpes, pero pues ya no quiero estar contigo.
19: Déjame llegar a la casa, mi amor, déjame llegar a la casa y ahí hablamos, por favor.
16: Es que no estoy en la casa, me voy a ir con él.
2: ¡Oh, Dios!
19: No, ¿cómo te vas a ir con él? O sea, no manches.
16: Me voy a ir con Daniel, quiero estar con él, lo amo.
19: ¿Dónde están? ¿No crees que tengo miedo al pendiente por pinche que esté, eh?
16: No es por eso, él me da lo que tú no me das.
19: ¿Qué te da el monstruo ese?
16: Pues él sí me comprende, él es cariñoso, es atento conmigo. Siempre que va, tiene un detalle. O sea,
19: ¿qué detalles quieres? Está bien pendejo.
16: Pero quiero estar con él, los dos queremos estar juntos. Ya no quiero estar contigo.
19: Piénsalo bien, mi amor, te amo muchísimo, por favor.
16: No tengo nada que pensar, me quedé con él.
19: Dime dónde están, por favor. Vamos a hablar.
16: No, aparte ya no, o sea, ya no aguanto esto. O sea, tú, tu hija, tus cosas, o sea, no me importa.
19: Mi amor, he dejado muchas cosas por ti. He dejado, no, ni siquiera veo a mi hija seguido, ni siquiera a mis papás tampoco los veo seguidos. Puede estar contigo, mi amor.
16: Sí, pero siempre que te dicen algo de tu hija, ahí vas y te vale lo demás. Y cuando esté ya no te importa nada. Prefiero mejor irme con él, que no tiene hijos, no tiene compromiso, y va a estar conmigo nada más.
19: No, mi amor, piensa bien las cosas, por favor vamos a hablar, ¿sí?
16: No, entiéndete las cosas, ya no quiero estar contigo.
19: Te pido permiso y llego a la casa, por favor.
16: No, ya no quiero estar contigo, no tiene caso que regrese.
19: ¿Cómo tiene caso que regrese? No manches, déjame hablar contigo, por favor, mi amor, yo te amo demasiado.
16: No, yo te mando los papeles y tú los firmas y ya. O sea,
19: ¿qué papeles?
16: Pues me quiero divorciar.
19: ¿De plano?
16: Sí, ya no quiero estar contigo.
19: ¿Estás seguro de lo que vas a hacer?
16: Sí.
19: No, ¿cómo vas a estar con Daniel? No manches.
16: Te lo voy a pasar para que me creas.
19: A ver, pásamelo.
16: Amor, hazla con otra porque no me crees.
19: Bueno, Daniel. Bueno, Daniel. Hey, dime. ¿Qué pasó, güey? ¿Qué pasó con qué? Pues, ¿cómo? ¿Qué pasó de qué? Eso es lo que yo estoy preguntando. Pues, a ver. Wey, o sea, te abro la puerta de mi casa, güey, como camarada, güey. ¿Para qué tú me estás pendejas, güey?
20: Oye, pues, si se le puede llamar pendejas. Al hecho de que me gusta una mujer, pues, ¿yo qué puedo hacer al respecto?
19: Por eso, güey, por eso. ¿Tú tienes a tu chava, güey?
20: Ajá.
19: Pues, te abro las puertas de mi casa, güey. Te trato como un amigo, más que un amigo, güey, como familia, güey. Y tú me haces pendejas, son chingadas, güey. ¿No crees que tengo miedo así como tan grande que estás, güey?
20: ¿Eso qué tiene que ver?
19: ¿Cómo que tiene que ver, güey? No mames.
20: Una cosa es que me has...
19: No me levantes la voz, ¿sí?
20: Una cosa es que me han hecho pasar a tu casa y otra muy distinta es que yo quiera hacer una vida al lado de mi niña. Ahora, ¿cuál es el problema? ¿Estás ardido?
19: No estoy ardido, simplemente no tengo miedo, peligroso, ¿eh?
20: Ay, si te tengo miedo, seguramente.
19: No, porque vengas el Tepito, güey, te quiero la gran caca.
20: Ajá, y de lengua me trago un taco, ¿no, güey? ¿A ti qué te importa? No te voy a decir, güey.
19: ¿Dónde están, güey?
20: Porque efectivamente... En donde estemos, ¿a ti qué te importa? ¿Qué? ¿Vas a buscarnos?
1: Por eso, mira, vamos a ver usted y yo, güey.
3: Te voy a decir una cosa, güey. Déjanos vivir en paz.
1: ¿Vivir en paz?
3: Ella es feliz conmigo y yo soy feliz con ella. ¿Cuál es tu problema?
1: ¿Qué feliz? Durante, ve lo que estás diciendo, baboso.
3: Bueno, pues déjame verlo diciendo a mí, ¿no? Déjame verlo a mí.
1: Por eso te estoy diciendo, güey, no, estamos casados, baboso, estamos casados.
3: ¿Y eso qué?
1: ¿Y eso qué? ¿Por qué?
3: Oye, si tu pareja ya decidió dejarte porque eres un, bueno, para nada, eres un imbécil, ¿qué quieres?
1: ¿Qué imbécil? ¿Tú trabajas?
3: Dime, ¿trabajas?
1: Sí, claro que trabajo,
3: güey. ¿No estás trabajando? Claro que trabajo, güey. ¿Cuál es tu problema?
1: Te mantienen tus papás, güey.
3: Yo no tengo por qué decirte
1: exactamente. El rucho grandote, monstruo.
3: Ah, mira, piensa lo que se te pega a tu pinche gana, güey. No me importa, no me importa. Es más, no me haces ni cosquillas. Así te las digo, ¿cómo la ves?
1: Dime dónde están, güey.
3: ¿A ti qué te importa?
1: ¿No tienes miedo?
3: No tengo por qué decirte.
1: ¿Me tienes miedo, entonces?
3: No, mira, güey, tan sencillo.
1: Hasta eso, mira,
3: tan sencillo, mira, cuando quieras, ¿cuándo nos vemos? Para que te rompa tu madre.
1: Por eso ahorita dime dónde estás,
3: güey. Voy a tu casa, güey. ¿Cómo la ves, güey? Voy a tu casa y solo, güey.
1: A ver si
3: me interesa. A ver si me interesa,
22: ¡Súbale, perico! ¡Ya colgó el man! ¡El marido ya colgó, no manches! ¡Samantha! Oye, pobre del supuesto tanque, no manches. Oye, ¿y si lo va a buscar ahorita? Oye, Manuelito, te estás manchando con el Oscar. Oye, pero yo no puedo...
3: Oye, Panda, nada más una pregunta. ¿Qué tal tu estantito?
22: Oye, pero yo no puedo creer que si son cuates el supuesto tanque y el Oscar.
3: Ajá.
22: Yo no sé qué opines tú, Manolo, pero pues sí se la está tragando completa.
3: Pues mira, ¿de qué se la traga? A que me la trague yo, mejor que se la trague él, ¿no?
22: No, mejor que se la trague Samantha, sí, de la broma. Oye, Samantha.
23: ¿Qué pasó?
22: ¿Cómo es posible que si son cuates se le esté creyendo?
23: Ay, pues no sé, es que, o sea, él vive cerca de donde nosotros vivimos.
22: A ver, háblale un poquito fuerte que no te escucho. ¿Él vive qué?
23: Él vive cerca de donde nosotros vivimos. Okay. Y Oscar se va a trabajar en la tarde. Entra a las 5 y sale a las 11.
22: ¿Y en qué trabaja tu marido?
23: En un call center.
22: ¿En un call center? ¿Y qué hace en el call center?
23: Reporta tarjetas por robo.
22: Ándale. Bueno, pues vamos a llamarle por teléfono, vamos a cerrar la broma. Dile, ¿por qué cuelgas el teléfono? Bueno, creo que este Daniel ya fue, pues, contundente lo que dijo. Perdóname, pero pues ya no me vas a encontrar en la casa, me voy a ir con él. Sé feliz y déjame okay. Ser feliz. Órale. Va, acción.
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23: Yo creo que ya se...
1: Bueno.
23: ¿Qué pasó? ¿Por qué cuelgas?
1: No, todavía el p***o ese, ¿eh?
23: ¿Por qué no le hables así?
1: ¿Cómo que no quieres? O sea, tú lo cuidas de que no le hablen feo ni nada, tu p*** monstruo.
23: Porque ya te expliqué que me voy a ir con él. Te estoy diciendo las cosas claras yo y no las quieres entender.
1: No es que no las entienda, mi amor. Por favor, vamos a hablar.
23: No tengo nada de qué hablar. Ya decidí que me voy a ir con él. No quiero estar contigo. Quédate con él.
1: ¿A dónde vas a ir? A su casa en Tepito, como quieren.
23: Pues a ti te gusta estar con tu bastarda, ¿no? Entonces vete con ella.
1: Ah, bueno. Así lo vas a decir.
23: Vete con ella.
1: Jamás te faltó el respeto yo, mi amor.
23: Vete con ella y a mí déjame en paz. No me importa. Ya, haz tu vida. Y si quieres andar de golfo, como has andado siempre, hazlo. No me importa.
1: Mi amor, sabes que he cambiado muchas cosas por ti, bebé. Por favor,
23: pues
1: vamos a hablar,
23: sí,
1: mi amor.
23: Pero ya me di cuenta que no valió la pena. Sí cambiaste muchas cosas, pero nunca te volteé a Daniel.
1: Por favor, mi amor, vamos a hablar. Ándale.
23: No quiero hablar contigo. Si quieres hablar,
1: no quiero
23: hablar con Daniel.
1: Dime dónde estás, por favor.
23: No te voy a decir.
1: Por favor, dime dónde están.
23: No te voy a decir dónde
1: están.
23: Nada
1: más necesito que me digas las cosas de frente. Créeme que no te dejo de molestar.
23: Pues hablas con Daniel lo que tengas que hablar. Yo ya no te quiero hablar.
1: ¿Y por qué yo quiero hablar con ese güey?
23: Porque a mí no me vas a dejar en paz.
1: No, no es que no te deje en paz. Simplemente quiero que me lo digas de frente. Y ya, si me ves de frente, no hay ningún problema. Créeme que por mí no hay ningún problema.
23: Te pues ahorita te vemos. Dime dónde quieres que te veamos. Ponte de acuerdo con Daniel y voy con él.
1: Ya voy corriendo. Te voy a tomar un taxi y ya llego ahí a la casa.
23: No estoy en la casa, dime dónde quieres que te veamos y vamos para allá. Y hablas bueno, con él y hablas conmigo ya.
19: Estoy aquí en Reforma y Insurgentes.
23: Bueno, entonces ahorita te vemos, te paso a Daniel y te pones de acuerdo con
19: pero
23: él.
19: No. No, dime dónde están, por favor.
23: Necesito decirte algo.
19: ¿Qué?
23: Pero no te vas a enojar.
19: Dime.
23: Es que, ¿qué crees?
19: ¿Qué?
23: ¿Cómo se escucha el Panda Show?
19: No, sabía que no es tan que pinche.
4: ¡A toda máquina, baboso! ¡Toda máquina,
22: ay, sí, ahora sí resulta que ya sabías después de la ensartada de la enchilada. Como todos los macuarros al final. Oye, qué broma te hizo tu vieja. No.
19: Te voy a desquitar, vas a ver.
22: Es una broma de luna de miel que te mandó, ¿eh?
19: Ya que estoy todo gastado y desflechado.
22: Eres un baboso. Eres un baboso. Tu esposa no, te hizo tu broma. Lero, lero. Eso te pasa por hijo de la chilindri.
19: Te voy a desquitar, Panda.
22: No, pues desquítate con ella en la noche, compadre, que regreses.
19: Pues sí, ya me tiene toda temblorosa, no me deja descansar.
22: Oye, ya me imagino. Samantha, dile a Oscar por qué le hiciste su bromita. Adelante.
23: No, pues nada más quería ver qué pensabas y desconfiabas de mí. Y pues para que veas que no es cierto y que siempre voy a estar contigo porque te amo.
19: Yo también, gracias, mi amor.
22: Ay, qué bonito.
19: Envidioso.
22: Qué tierno par de babos.
19: Envidioso.
22: Oscar, sigue chambeando, sigues aquí, que ahí estás en una sí, tarjetas de crédito, ¿no?
19: Ya me dejaron salir ahorita y ya voy corriendo por allá, no manches.
22: No, pues ya regrésate, si no te van a descontar el día, compadre. Samantha, dime cómo se oye el Panda Show.
23: A toda máquina.

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3: Y estoy de vuelta contigo en el Panda Show a través de La Mejor FM en cadena, martes 13 de octubre del 2026. Te acompañamos en directo desde el Panda Call Center. Envía tu mensajito y escúchate aquí al 557-60-PANDA, 557-60-PANDA. Saludos, Sebastián. Hola, Sebas.
4: ¿Qué onda, pandita? ¿Cómo estamos?
3: Muy bien, a toda máquina. ¿Y tú cómo estás, campeonazo?
4: Muy bien, igual, a toda máquina, pandita.
3: Qué bueno. Platícame, ¿pa' quién tu bromita?
4: Bueno, mi broma es para mi hermana Marisol.
3: Órale, ¿es mayor o menor que tú, Marisol?
4: No, mayor, ya es mayor, es la más grande.
3: Ok, ¿y con quién vive Marisol? ¿Ya con su familia?
4: Sí, vive ya con mi cuñado y sus dos hijos.
3: Muy bien, ¿y qué bromita para la carnalita?
4: Bueno, la idea es que yo tuve una exnovia.
3: Ajá.
4: Esa exnovia, pues, la quise mucho y estuve mucho tiempo ahí con ellos y todo. Entonces, el chiste es que yo ahorita ya estoy casado.
3: ¡Ándale! ¿Y cuánto tiempo duraste con la exnovia?
4: Como 2 años, más o menos.
3: Ok, ¿cómo se llama ella?
4: Se llama Sandy.
3: ¿Por qué terminaste esa relación?
4: Pues, no fue como que... Bueno, sí, se terminó por cuestión de que, pues, nos pusieron los cuernotes, así.
3: ¡No manches!
4: Sí, pandita.
3: Pero si estabas mucho tiempo, ¿y con quién te puso los cuernos?
4: Con una persona que tenía una revista de publicidad.
3: ¿Y cómo te diste cuenta?
4: Ella se dedicaba por mensajes. Por mensajes que yo le llegué a encontrar, donde pues ya me daba cuenta que salía con esta persona.
3: ¿Y cuál fue el mensaje más comprometedor, más o menos, que decía?
4: Pues que lo amaba y que quería estar otra vez con él y...
3: ¡Oh, o sea, Dios! Ya de amor y todo, y bueno, ya cuando le dijo quiero estar contigo, pues quiso decir que... Pues que sí, ¿verdad? Pues que estuvo con él.
4: Así es, eso pasó exactamente, pero pues, ¿qué se le hace? Así pasa de repente.
3: Oye, ¿y cuando enfrentaste a Sandy le dijiste, oye, qué onda con esto? ¿Qué te dijo?
4: Pues, lo que pasa es que yo estaba dentro de una cuestión de medio, de ahí una de las cuestiones donde podía entrar ella. Entonces, pues realmente fue así como que utilizarme. Porque ya cuando logró entrar a donde tenía que entrar, pues ya, pues valió.
3: Bueno, ¿actualmente qué es? ¿Tienes novia o ya vives en pareja?
4: No, ya tengo yo a mi esposa. Tengo esposa, ya llevo 4 años casado con ella.
3: Ah, mira, qué padre, ¿cómo se llama tu esposita?
4: Se llama Andrea.
3: Muy bien, y bueno, después de esta historia, ¿qué broma para Marisol?
4: Bueno, el chiste es que yo le voy a marcar para decirle que pues estoy saliendo apenas del trabajo, pero que quería hablar con ella. La cuestión de que ella se tira de que siempre ha sido una persona bien presionada.
3: Okay.
4: Literal, hasta con mis sobrinos, hasta, por ejemplo, el mayor, hasta sus 18 años, lo dejó tener novia.
3: ¡Órale!
4: Ajá, entonces, la broma es esa, decirle, marcarle, ¿sabes qué? Necesito que me ayude porque, pues, me contacté ya como un mes con el Sandy y, pues, la verdad está saliendo con ella. Y, pues, apenas me dio la noticia de que pues, está embarazada.
3: No inventes, ¿cómo se lleva Marisol y Andrea?
4: Bien, bien, de hecho, pues, en mi familia pues se llevan muy bien con ella.
3: ¿Tienes hijos con Andrea?
4: Sí, yo tengo un niño de 3 años.
3: Por entonces, a ver, te contactaste con Sandy a través de las redes sociales un tiempecito, se reunieron y resulta que de ese encuentro o reencuentro está embarazada Santi de ti. ¿Después?
4: Después decirle, ¿sabes qué? Bueno, pues hacerle la chimera, ¿sabes qué? No, pues no sé qué hacer, la verdad. Yo sigo queriendo a ella y pues la verdad me quiero ir con ella. Y pues yo necesito que tú me ayudes a decirle a Andrea que de esto, como que no me dejes solo para poder ir con ella, pero pues tampoco tener problemas de este lado, ¿no?
3: ¿Hoy hablaste con Marisol?
4: No.
3: Ok.
4: No he hablado con ella.
3: Oye, ¿crees que Andrea pueda participar?
4: Sí, de hecho también es lo que estábamos hablando.
3: Comunícame, Andrea, porfa, comunícamela. Échamela, vamos a empezar ahora al revés. Creo que esto nos va a ayudar muchísimo, espero no equivocarme, pero bueno, vamos a checarlo. Andrea, ¿cómo estás, mija?
2: Hola, bien.
3: ¿Qué haces, muñequita?
2: Nada, aquí, escuchando todo lo que, de la broma.
3: Oye, pues participa, ¿no? Dando colorcito, ¿te parece?
2: Sí, claro que sí.
3: Mira, una primera parte muy sencilla, tú estás en tu casa, estás con tu hijo, tu marido y quedó llegar más tardar 3 de la tarde, ve la hora. Estás preocupada, no te responde los mensajes, su teléfono manda buzón, lo que quieres preguntarle es si no está con ella y también preguntarle de que si le llega a llamar, pues que se comunique contigo porque estás preocupada y ya tu hijo está preguntando por papá. Algo muy natural, por favor, si sabes algo, avísame, me marcas, nos vemos, bye bye, bye bye. Eso sería todo, ¿vale?
2: Claro que sí.
3: Listo, vamos a darle, señores, en directo desde el Panda Call Center. Las bromas están en el Panda Show.
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6: Hola, pandita, ¿cómo estás? 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Gracias.
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2: Bueno,
7: ¿Mari?
2: ¿Sí?
7: Ay, hola, soy Andrea.
2: Ay, ¿qué pasa, Andrea?
7: Hola, ¿cómo estás?
2: Bien, ¿y tú?
7: Bien, bien, aquí dándote lata un ratito.
2: ¿Qué pasó?
7: Oye, una preguntota. Mira, lo que pasa, no le he querido hablar a tus papás.
2: Ajá.
7: Para no preocuparlos, más que nada. Ajá. Pero es que haz de cuenta que hoy Carlos quedó de llegar más tardar a las 3 de la tarde.
2: Ajá.
7: Y yo ya estoy aquí en la casa, pero no ha llegado. Y la verdad es que ya me preocupé. Y le iba a hablar a esta Yunue. Ajá. Pero dije, ay, ¿qué tal si tus papás se dan cuenta? Y pues no quiero eso. Entonces quería saber si a ti no te dijo algo, no sé. Porque de hecho, la verdad también lo había notado un poquito raro. Ajá. Y hoy quedó de llegar aquí a las 3 de la tarde, pero no me ha hablado, no me contesta las llamadas, ni mensajes, nada. Entonces, no sé si tú sepas algo.
2: No, de hecho, yo no he hablado con él.
7: Ok. Bueno, pues ahí
2: pero
7: se
2: ¿por
7: llega.
2: Qué
7: pues sí, que hace cuenta que anda así como muy pensativo, como también muy distante a la vez. No sé, anda muy raro.
2: Ajá.
7: Entonces yo por más que, oye, ¿qué tienes o qué traes? Así, no me quiere decir nada. Entonces yo supuse que a lo mejor tú sabías algo.
2: No.
7: Bueno, entonces ahí sí bueno, no sé si me puedes hacer el favor, si te llega a decir algo o algo así, si me lo comentas, porque te digo que anda bien raro.
2: Pues déjame ver, a ver qué, porque ahora sí que ya me preocupé también yo.
7: Pero bueno, entonces, pues te dejo, Mari, para no seguir causando molestias.
2: No te preocupes, de todos modos yo lo checo, ¿vale?
7: Ahí sí sabes algo de él, Mari, a ver si me puedes avisar, ¿no?
2: Órale, pues sí, está bien.
7: Bueno, muchas gracias, Mari, ¿vale? Bye.
2: Órale, bye.
3: ¡Órale, bye! ¡Vientos, Andrea! Ya dejamos la primera espinita. Porque no sabe que Sebastián embarazó a... Oye, ¿a ti no te molesta la historia de la ex?
2: No, para nada.
3: Ah, mira qué padre, o sea, lo que no fue en tu año. Eso va a estar bueno, así que Andrea, pendiente, porque a lo mejor depende del tema, es posible que entres una segunda vez. Sebastián, platícame, tú que conoces a Marisol, ¿qué va a pasar? ¿Te va a marcar? ¿Te manda mensajito? ¿Qué onda?
4: Es medio, no es tan, es que es muy raro. Porque me pueden marcar, o me pueden mandar mensaje, o le pueden marcar a mis papás y a mi hermana. Entonces ahí sí se armaría el problemón.
3: Ok, bueno, pues ahorita entra la fase en la cual tú me solicitaste.
4: Te está marcando mi cuñado.
8: No, yo creo que vámonos entonces al teléfono de tu cuñado, no de tu hermana. A ver, danos el teléfono de tu cuñado, porque eso va a ser importante. Échanos el teléfono, correo electrónico, quiereunabroma@yahoo.com. Para toda la gente que nos acompaña a través de la Mejor FM, les mandamos un abrazo también en Claro Música. Permíteme acompañarte a través del Waze. Descarga la aplicación, entra a mi portal elpandazambrano.com y ahí podré darte las indicaciones. Mira, vamos a hacer una cosa, vamos a comunicarte al teléfono del cuñado. Tú muy natural, le comentas que has tenido contacto con Sandy a través de las redes sociales, tuvieron un reencuentro, tuvieron que ver y resulta que está embarazada. Y ahí le dices que estás en un dilema porque realmente, pues, ahora en este reencuentro te diste cuenta que el amor de tu vida es Sandy, más ahora que está embarazada, que Andrea es una buena mujer, pero pues que no la amas. Y ahí es donde tú le pides el favor, oye, aprovechando, ¿sabes qué? Pues mira, ya es tarde, sí me está buscando, pero yo no me animo, no quiero lastimarla, ¿por qué no? Pues tú como hermana mayor, y que eres más objetiva, hablas con ella y le haces entender que pues el reencuentro con Sandy, que ella es el amor de mi vida, etcétera. ¿Ok?
4: Sí, está bien.
8: Listo, vamos a darle en directo desde el Panda Go Center, las bromas en el Panda Show.
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6: 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Mándame un saludo para mis hermanos, para el Ferra, el Retro y el Mau, que te escuchamos todos los días acá en Madison, Wisconsin. Y de parte de los cuatro, salúdanos a tu mamá.
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4: Bueno.
9: Bueno.
4: ¿Qué onda, güey? ¿Qué onda? Buenas noches.
9: ¿Qué onda? ¿Qué pasó?
4: Nada más viendo a ver cómo andan, cómo están.
9: Bien, bien, estoy bien aquí, pues saliendo del trabajo, ¿tú crees?
4: Ah, va que va. Ya estás, porque ya por ahí andan preocupados.
9: ¿Ahora quién está preocupado?
4: ¿Quién crees?
9: No, pues no sé.
4: No, sí, no, es que por ahí, me contó un pajarito de que si no sabía nada de ti. No, me preguntó tu hermano, no sé por qué, la verdad, que si no sabía nada de ti, le digo, no sé, pero pues déjale, marco. Que porque sí. Supuestamente te esperaban desde temprano. Me imagino que debe haber hablado con Andrea.
9: Ah, ya, ahí estás ahí con mi hermana.
4: Ajá.
9: Ah, a ver, ¿me la pasas?
4: A ver, se la comunico.
9: Gracias.
10: Bueno.
9: ¿Qué onda?
10: ¿Qué onda contigo?
9: ¿Qué pasó?
10: Nada.
9: ¿Que me marcaste?
10: Sí. Lo que pasa es que me habló Andrea, que si no sabía nada de ti, que porque te esperaba a las 3 de la tarde y no has llegado. Y que porque, ¿cómo se llama? Que pues te veía muy raro y que andabas muy distante, como muy pensativo, que si no sabía qué onda.
9: Digo, nada no, más, ¿pero qué te dijo en ti? O sea, ¿qué fue lo que te dijo?
10: Eso, que si no había hablado contigo, que si no sabía nada de ti, que porque, pues, que hoy tenías que haber llegado a las 3 y que tú no, ¿cómo se llama? No habías llegado, que tú y ella estaba en su casa. Y que sí, que tú no estabas ahí.
9: Te voy a decir algo, pero no quiero que le digas a nuestro padre ni a Yomar, porque ya sabes que la Yomar es bien chismosa.
10: Sí, de hecho, la verdad no. O sea, dije, ay, ¿qué hago? Le habla a Yomar a ver si sabe ella algo
9: sí,
10: así.
9: Sí, no sabes. No, te voy a contar a ti, pero confío en ti. Yomar, yo no voy a andar ahí diciendo.
10: Okay.
9: Porque la verdad es que ando metido en un broncón. Pero no qué? Quiero que le digas a nadie.
10: Ajá.
9: Pues no, yo ya salí desde hace rato de trabajar.
10: Ajá.
9: Pero no te vas a enojar ni alterar ni nada. Vamos a explicarte ya. Pues mira, pues ya tiene rato que pues he estado saliendo pues más temprano.
10: Ajá.
9: Salido temprano, no normal, ni con nada la va normal. Y he salido y todo, pero pues es que la verdad me he estado viendo con alguien.
10: Ay,
9: me he estado viendo con alguien y porque pues ya ves que ya de repente ya no aguanto a Andrea y todo, los problemas. Ajá. Y todo.
10: Ajá.
9: Y, pero ahí va el otro problema, pues si te acuerdas de Sandy.
10: Sí.
9: Pues con ella estoy saliendo otra vez.
10: ¡Oh, Dios! Pero, pues, ¿sabes lo que estás diciendo?
9: Sí, ya lo sé, pero pues es que otra vez volvimos a hablar ahí por el Facebook, ya me buscó y pues estuvimos ahí platicando y salimos y todo, pero pues sí la regué, la verdad sí me siento un poquito mal y ya no me dan ganas de llegar a la casa porque ya no puedo ver tampoco a Andrea la cara, porque la verdad es que pues me mandó un mensaje y me dijo que está embarazada.
10: ¿Pero de quién?
9: pues ¿quién va a ser?
10: No manches.
9: Y pues ella tiene, ya tiene como 2 meses de embarazo más o menos, y pues ya no sé qué hacer con Andrea, no sé qué decirle, no sé qué show.
10: No, es que eso no se hace. Es que si tú hubieras, o sea, si tú hubieras visto esa situación de que ya no sentías nada por Andrea, de que si ya la situación, pues simplemente hablas con ella ya, y hubieras mejor hablado las cosas.
9: Pues sí, pero lo que ya siento por Andrea nomás es que la quiero, pero realmente no estaba seguro que la amara. Entonces, pues la verdad me movió otra vez el tapete y todo, y pasó lo que tenía que pasar y pues ya.
10: Bueno, y entonces ahorita, ¿cuál va a ser tu solución?
9: Pues yo quería que me echara la mano, la verdad ahorita no quiero llegar a la casa, para empezar.
10: ¿Y dónde estás ahorita?
9: Estoy así aquí con Sandy, y pues la verdad me voy a quedar aquí con ella, porque pues ya hablé yo con toda esa familia, pues tu familia también, ya sabes que me quiere y todo, y pues me voy a quedar aquí con ella. La verdad no quiero llegar a la casa.
10: No, pero
9: es que no quiero, por eso te estoy pidiendo que me ayudes.
10: No, es que no, Carlos, no, yo no puedo involucrarme en esa situación, yo no puedo.
9: Pero es que ya no amo a Andrea, ya no la aguanto, ya no quiero estar con ella, quiero estar con Sandy, que me trata bien y todo, ya.
10: Por eso mismo, entonces enfrente ya las cosas, habla con Andrea y dile las cosas. Dile que ya su relación pues ya no funciona. Ajá. Dile que esa situación ya no funciona. Pero yo también, ya te dije, tampoco te vayas a agarrar y decir, ah, bueno, pues ya la fregada y todo. Porque acuérdate que está un niño de por medio. Y el niño
9: pues
10: no tiene culpa de nada. No,
9: pues sí, pero ve cómo son las cosas. Ve cómo son las cosas que específicamente tú fuiste la que marcó.
10: Si tú ya tomaste esa decisión, tú, así como tomaste esa decisión de regresar con esta niña, tú tenés
9: por eso, por eso sí, pero tú eres mujer, tú. Entre mujeres se entienden, no, tú eres mujer, no, tú debes de ayudarme.
10: No. Una cosa es que yo sea mujer y todo lo que tú quieras, pero en primera, o sea, perdóname que te lo diga, y en segunda, esa es una decisión que tú y Andrea tienen que tomar. Yo no me puedo interponer.
9: Pues sí, pero tú sabes cómo es, y yo llego y les digo y platico lo que no va a pasar, ya sabes cómo es, explosiva y todo.
10: Pero ¿por qué no hablaste antes de, o sea, ya cuando ya no sentías nada, ¿por qué no agarras y dices, ya ves que Andrea, mira,
9: pues
10: ya?
9: Pues porque ya ves que de repente también es bien tóxica. O sea, ve toda la demanda, ¿con quién estás? ¿Con quién estás? Estás con otro y te va a cortar el...
10: Es que si sabes que vas a provocar, pues que más alde... Es que era...
9: ¿Sabes qué fue? ¿Sabes? O sea, me sigue mandando mensajes todos así. ¿Sabes qué es lo más fuerte que me dijo?
10: ¿Qué?
9: ¿Cómo soy el Panda Show? Que esto es una broma.
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8: ¡Marisol, estás en las bromas del Panda Show! ¡Hola, chiquitita! Es una broma de tu hermanito, del buen Sebastián y de Andrea, tu cuñadita.
10: ¡Ay, mira!
8: Oye, jamás le ibas a hacer el paro de hablar con Andrea, ¿verdad? Jamás.
10: No, pues no, porque eso ya es decisión de ellos.
8: A ver, Marisol, si esto hubiera sido verdad, de que reaparece la innombrable, él te dijo muy claro, ya no la quiero, es muy monótono la situación con Andrea, ¿no hubieras intervenido?
10: No, la verdad no. O sea, si él tuvo los puestos para hacer las cosas, pues también te afronté las cosas.
8: Oye, y cuando escuchaste el nombre de Sandy, ¿qué pensaste?
10: Déjame, Tito.
8: Sebastián, dile por qué la broma a tu hermanita. Adelante, papá.
9: No, porque yo sé que te quiero mucho y pues... La verdad, sé que siempre puedo contar con ustedes, aunque en esta ocasión no, pero pues siempre sé que van a estar para uno y van a hacer tomar las mejores decisiones.
8: Bueno, es que hay de apoyos a apoyos, ¿verdad, Marisol?
9: Ah, sí.
8: Oye, pásale a Andrea para que también salude a Marisol.
12: ¿Mandé?
8: Oye, Andrea, saluda a Marisol.
12: Hola, Mari. No manches. Lo que acabo de cenar hasta me hizo daño, no inventes.
8: ¿Y qué?
12: Disculpa.
8: ¿Y qué cenaste? ¿O qué estaba cenando?
12: Milanesas, y eso se me atoró en la garganta, no inventes.
8: Bueno, pues dile a tu marido que te la desatore y ya, pasó tu arreglado. Ya sabes que hay una técnica muy buena para que se pueda desatorar el asunto. No, sí, pues estuvo. Sí. La neta, una bromita en familia. Marisol, Te mandamos un beso, así que Sebastián, Andrea, Marisol, díganme, ¿cómo se oye el Panda Show?
13: A toda máquina.
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0: 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Más diversión y estoy en Monterrey. Ahí está Heidi. ¡Oli, oli!
1: ¡Hola, Panda!
0: ¡Hola, Heidi! ¿Cómo estás?
1: Bien.
0: ¡Qué bueno! ¡Qué nombre tan cura tienes, meca!
1: ¡Ay!
0: ¿Neta? ¿Está muy cura tu nombre o no?
1: Pues mira, nada, mientras que no me digas como toda la vida me dijeron en la escuela y...
0: ¿Y cómo te decían en la escuela?
1: No, hombre, sí, déjalo, se oye bien feo si te la está curando.
0: ¿Qué onda, mija? Saludos hasta Monterrey, gracias por estar en la mejor FM y Claro Música. ¿Para quién la bromita, Heidi?
1: Para mi hermana Belinda.
0: ¿Belinda? ¿Es mayor o menor que tú?
1: Es menor.
0: Oye, ¿y también está en Monterrey?
1: Sí, también.
0: Ok, ¿y qué bromita para Belinda?
1: Pues mira, lo que se me ocurrió es decirle que yo vine a hacer unos pagos aquí en la Plaza Sendero, que está muy cerca de donde yo vivo.
0: Uh-huh.
1: Y iba pasando por una tienda, por Sanborns, y pues vi unos juegos de lencería muy bonitos que me llamaron la atención, pero pues como no traía yo dinero y estábamos pasando por un momento pues un poco crítico mi esposo y yo lo quise sorprender y pues se me hizo fácil robar.
0: Órale, oye, ¿pero a poco en Sanborns venden lencería? No sé.
1: Sí, sí venden un poquito de todo.
0: Perfecto, entonces, ¿que te apañaste algo de lencería?
1: Sí, y como todavía no conforme le quise llevar un regalito para contentarlo, pues me robé un reloj.
0: Ok, ¿qué edad tienes, Heidi?
1: 40, pero pues con esas acciones parezco como de 15, ¿verdad?
0: Oye, entonces, a ver, ¿tienes un marido? ¿Cuántos hijos?
1: Tres.
0: Tres hijos, entonces mujer 40 años, ella
1: con malas mañas.
0: Comenta que tiene marido, que tiene familia, se le acusa de robo de lencería y de un reloj que suman un reloj de los buenos, ¿no?
1: Sí, es un reloj inteligente, es un smart.
0: Perfecto, entonces más de 9,000 pesos, será remitida al Ministerio Público y esto está pasando en el Sanborns de Sendero, ¿va?
1: Sí, Sendero en Apodaca.
0: ¿Y qué, le vas a pedir un paro o qué onda?
1: Le voy a decir que no sé qué hacer, que ahorita ya me van a llevar que me van a llevar para Apodaca y posteriormente ya me vayan a llevar directamente al penal ahí a Gonzalitos.
0: Ándale, mira.
1: Ya, o sea, ya esto ya.
0: Oye, ¿cómo eres físicamente? Chaparrita, gordita, güerita, pretita.
1: Mido unos 70.
0: Uh-huh.
1: Tampoco no soy morena, soy demasiado blanca. Y no soy gorda ni flaca.
0: ¿Tienes algún tatuaje, algo característico?
1: Sí, tengo un tatuaje en el brazo derecho.
0: Ajá, ¿qué dice?
1: No dice nada, es un tatuaje de la Santa Muerte.
0: Ay, Dios mío, ¿y por qué la Santa Muerte, mija?
1: Porque me la puse hace mucho.
0: Eso nos va a ayudar muchísimo. ¿Estás lista para tu bromita?
1: Sí.
0: Vamos a divertirnos porque en directo desde el Panda Club Centro las bromas están en el Panda Show.
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3: Panda, un saludo aquí al Ganso, taller del Ganso de aquí de Querétaro. Te paramos de chambear para escuchar tu programón. Y me saludas a tu mamá.
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0: Pero lo tiene, hay que acreditarlo, claro. Hey. Disculpe, ahí es el teléfono de la señora Belinda.
7: ¿Quién es?
0: Mire, soy el encargado de seguridad de la tienda de Sanborns acá en Sendero. ¿Usted conoce a la señora Heidi?
7: Sí.
0: ¿Qué es de usted la señora Heidi?
7: Mi hermana.
0: Mire, mujer de 40 años de edad, ella argumenta que vive en concubinato, tiene tres hijos, unos 70 de estatura aproximadamente, tez blanca. Tiene un tatuaje incluso de la Santa Muerte en el brazo derecho. Mire, ¿qué? Tenemos un problema. Estoy esperando a las autoridades para remitirla al Ministerio Público.
7: Ajá.
0: Ella, pues lamentablemente tenemos las pruebas. Entró con nosotros hace hora y media. Lleva 35 minutos detenida con nosotros porque se le está acusando de robo. Ella argumenta que tiene alguna necesidad, problemas con el marido, cualesquiera que sea el problema. Yo creo que ingresar a la tienda Sanborns y tomar lo que es un reloj que tiene el precio de etiqueta de 7,999 y aparte también lo que es ropa de lencería, eso es robo.
1: Ajá.
0: Ella tiene derecho a tener una llamada. No trae credencial de elector. Es por eso que se le está llamando, porque necesitamos su credencial de elector. ¿Puede tomar la llamada?
1: Sí.
0: Permítame. Hey, señora, ya respondió. Es su hermana.
1: Sí, es mi hermana.
0: Hable con ella.
1: Belinda.
5: ¿Qué pasó?
1: Me acaban de detener.
5: ¿Por qué, Heidi?
1: Es que se me hizo fácil, Belinda. Vine a hacer un pago y iba pasando por aquí, por la tienda, y me gustó la lencería, y como traigo problemas con Eduardo, pues quise sorprender. Y luego, no conforme, me robé un reloj para regalárselo. Me están cobrando 15,000 pesos.
5: Pero ¿cómo se te ocurre, Heidi? A los
8: ¡Oh, Dios!
5: Mi nombre, Heidi, tú estás bárbara.
1: Me van a llevar ya, Gonzalito. Me quieren ya encerrar. Y no, como traigo el tatuaje, dice este estúpido que yo soy delincuente.
0: Le pido por favor que modere su lenguaje. Primeramente, la presentación en Apodaca, en el Ministerio Público. Aquí no se le está ofendiendo. Si usted es una persona que está acostumbrada a robar, es su problema. Usted está metida en este problema.
1: No estoy acostumbrada, lo hice por primera vez.
0: Sea la primera, sea la quinta, sea la octava, las leyes existen. Y efectivamente llegará Gonzalito, pero antes pasará al Ministerio Público. Pero pídale por favor que traiga su credencial de elector. La ocupa.
1: Sí, pero es que le estoy diciendo que la credencial de elector no la tengo, no recuerdo dónde la dejé. Belinda, no sé qué hacer, ¿qué hago?
5: Pues yo qué hago también, Heidi.
1: ¿Qué puedo hacer?
5: Pues es que ¿para qué lo haces, Heidi?
1: Se me hizo fácil. Pero me tienen aquí entre la espada y la pared, que me tienen grabada por todos lados.
5: Pues sí, Heidi, ¿qué vas a hacer? ¿De dónde vas a pagar esos 15,000 pesos, Heidi?
1: No lo sé, y luego como traigo el tatuaje, me está diciendo que por el tatuaje que soy una delincuente.
5: Pues es que no podemos hacer nada, Heidi.
1: Pero no me quiero ir encerrada.
5: Pues eso lo hubieras pensado, Heidi, antes de haber hecho las cosas.
1: No sé qué hacer. Dime qué puedo hacer, nada más.
5: ¿Qué puedes hacer? Pues, ¿qué se puede hacer? No se puede hacer nada,
0: Heidi. Presentar su credencial de elector es lo que puede hacer. Porque
5: ¿Cómo contacto al otro idiota?
1: No tiene teléfono, no tiene el teléfono para que me traigan la credencial de él. Ni siquiera sabe dónde estoy, más ni siquiera nadie me ha marcado. El único número que me pude acordar fue el tuyo.
5: Ay, Heidi. Pásame al señor.
1: Le está hablando mi hermana.
0: Garza, sus órdenes.
9: Buenas noches, señor.
0: Dígame.
9: ¿Qué se puede hacer?
0: Pues lo que puedo hacer es ir directamente al Ministerio Público de Apodaca, llevarle su credencial de elector, porque es lo que va a necesitar. Mire, yo espero que usted me entienda. Aquí en el área de seguridad de Sanborns, Plaza Sendero, ¿sabe cuánta gente nosotros detenemos? Ahora, ¿cuál es el problema? Le explico, porque usted se lo merece. Mire, cuando nosotros detenemos a personas que hurtan una cantidad menor de los 3,000 pesos, para ser exactos, 2,999, se les permite pagar el producto más un 30% de penalización. Aquí el caso es que son más de 15,000 pesos.
9: ¿En qué Sanborns fue?
0: Estamos aquí en lo que es Plaza Sendero.
9: Ah, ok.
0: Sí, y lo que corresponde... Ah, permítame un segundo, no me cuelgue.
9: Oficial,
0: buenas noches. Sí, mire, estoy platicando con la familiar. ¿Me permite un segundo? Sí, mire, ya llegaron las autoridades. Lo que va a pasar es que la vamos a remitir al Ministerio Público de Apodaca.
9: Ajá.
0: El equipo legal aquí de nosotros, de la tienda Sanborns, pues levantará la querella correspondiente. Se harán todos los protocolos que corresponde. Pero, pues dígame nada más, ¿cómo es posible? Si realmente yo no lo sé, pero la señora tiene marido y tiene hijos. Ella acostumbra a robar, disculpe.
9: Sí, no lo entiendo, y más por lo que me dice, es una estupidez, señor, que lo hizo porque quería sorprender a su marido. O sea, no.
0: Entonces el marido sí existe.
9: Pues es que no está casada con ese güey, nada más está junta.
0: Los hijos existen. Ella mencionó tres. No sé ni el sexo.
9: Son tres hombres, son dos hombres y una mujer.
0: Ahora, dígame qué significa el tatuaje de la Santa Muerte en el brazo. Eso significa, de acuerdo a mi experiencia, que es una mujer pandillera. Discúlpeme.
5: Ella es devota a la Santa Muerte, ella es devota a eso, pero...
8: Ay.
5: No, pues es que ustedes son la autoridad, ustedes saben qué es lo que tienen que hacer, cómo tienen que actuar.
0: Ahora... Yo quiero aclarar una cosa, yo no estoy señalizando si realmente es su gusto o no, pero imagínese, una mujer de 40 años, la forma en que quiso hacer o hizo el robo, metiéndose la ropa dentro de su cuerpo y aparte sabe dónde se escondió el reloj. Ahí precisamente se lo metió. Lo tenemos grabado. O sea, imagínese nada más esta situación. Aparte, no trae identificación. Y este tatuaje de la Santa Muerte en el brazo, usted dígame qué pensaría en mi lugar, porque no puede acreditarse, no puede identificarse.
5: No, yo sé.
0: Entonces, mire, yo sí le quiero pedir de favor que hable con su hermana, que le haga entender que estoy haciendo mi trabajo porque ella está renuente. Incluso una compañera ya trató al momento de catearla y la cacheteó. Nosotros no podemos ser violentos. Entonces, si me permite... Le voy a pasar aquí al oficial para que le dé indicaciones a qué Ministerio Público va a ser trasladada. ¿De acuerdo?
5: Ok, sí, está muy bien.
0: Permítame. Oficial, mire, ella se llama Belinda, es la hermana, sí, de la detenida. Aquí estamos entregando ya todas las pruebas, ¿sí?
5: Entonces, muy bien.
0: Sí, se la acusa por robo de un reloj con un valor más de 10,000 pesos. Y aparte las prendas, aquí están los videos. Si le puede indicar, por favor, a dónde va a ser trasladada.
10: Con todo gusto. Buenas noches. Oficial Mercado Treviño, mi placa de 8404-2334, adscrito aquí a la región de Apodaca, para informarle dónde nos llevamos a la señora que responde al nombre de Heidi, de domicilio conocido en la Cantoral, oiga.
5: Ajá.
10: Nos la llevamos a Garza García, ahí a Apodaca, al MP, en la 76600, a ver si pueden llevarle su identificación.
5: Mire, oficial, le voy a ser franca, ¿sí?
10: Dígame usted, madre.
5: Yo soy su hermana, ¿sí? Yo vivo en Paseo San Javier. Mi hermana vive en Cantoral. La verdad, yo no tengo cómo moverme para ir por su credencial. O sea, haga lo que tenga que hacer, nada más téngame al tanto, oficial. Yo poder ahorita hablar a la casa de mi mamá para hablarle a su hijo, porque un hijo vive ahí en la casa de mi mamá. Para ver qué es lo que tienen que hacer, qué es lo que, para ver si pueden localizar al pelado para que lleve la credencial de lector, no sé.
10: Yo la escucho muy enojada, Paica. ¿Me permite una recomendación?
5: Sí, dígame.
10: Mira, hay una canción que dice que familia es familia, por más que estén pues metidos en las broncas, en los problemas, hay que ayudarlos. Hable con el oficial Garza, se ve buena gente. Si usted quiere a su hermana, trate de ayudarla.
5: ¿Pero en qué forma la puedo ayudar? A ver, dígame usted.
10: Ni la santa.
5: ¿En llevarle la credencial?
10: Ayudar.
5: ¿En llevarle la credencial? ¿Cómo le puedo llevar la credencial? Se lo juro, ¿quiere que le sea franca? No tengo ni dinero, señor, para ir al trabajo mañana. ¿Sí? Esa es una. Otra. Yo no me movería por una pelada. ¿Sí? Por sorprender a un pelado que no vale madre.
8: Ay.
10: Hable con el oficial Garza, el de aquí de la plaza. Ahorita podemos pagar esto, ya que lo pague después, viniendo a hacernos trabajo social o algo, pero comprométanse, háblenle desde el fondo a su corazón. Eso que me está diciendo, no tiene dinero para mañana para ir a trabajar, dígaselo a... Porque yo me la llevo, pero de veras la va a pasar bien mal. Haga usted lo que tenga que hacer.
5: Pues es que ya le dije al señor y dice que como quiera la va a remitir.
10: Pero no lo
5: sé. O sea, ¿de qué? ¿De en qué forma quiere que hable con él, que le lleve? Dígale. Me está diciendo que yo le lleve la credencial. ¿Cómo le voy a llevar la credencial si su
10: hable
5: credencial
10: con
5: la
10: él,
5: tiene
10: hable
5: cantoral?
10: Con él, dígale que está enferma, que ay, es que es una mentirilla, que tiene muchos problemas, que la mamá está enferma, no. Usted se sabe.
5: No, oficial, mire, le voy a ser sincera, oficial, uh-huh. ¿Sí? Mi mamá sí está enferma, pero mire, lo que hizo no está bien, oficial, lo que me está diciendo
10: que
5: no
10: Dios,
5: está bien.
10: Mire, que Dios nos agarre confesados, hable con Garza. Te lo voy a comunicar, es la oportunidad que le doy antes de...
0: A ver, Cale, aquí está, le estoy entregando todo el expediente, aquí vienen los videos, las fotografías, todo, ya arregló lo de la credencial del lector.
10: Claro.
0: Ya le dijo dónde lo va a remitir. Habla Garza.
5: Dígame.
0: Bueno, pues nosotros estamos, vamos a proceder a entregar a su hermana.
9: Ajá.
0: Directamente va al Ministerio Público, ahí en Apodaca, después, según entiendo, con la experiencia de Gonzalitos, yo lamento mucho, platique con quien tenga que hablar, ella ya no le permitirán hacer la llamada, pero es importante su credencial de elector, porque si no, va a tardar mucho el proceso.
9: Sí. No, okay.
0: Entonces, ¿usted no tiene acceso a la credencial de elector?
9: No, oficial, es lo que le estoy comentando a su compañero.
0: Ella insiste mucho, de hecho ahorita, oiga, permíteme con mi hermana que le pague, es la primera vez, yo no sé si
9: mire,
0: sea la primera vez.
9: Mire, oficial, le voy a decir una cosa, ¿de dónde voy a sacar, discúlpeme la palabra, de dónde voy a sacar 15,000 pesos para pagar?
0: Claro, yo nada más le quiero pedir el favor, como se lo mencioné. Nosotros tenemos protocolos, ella está bastante intensa, sí.
9: Ajá.
0: Y quiero pedirle de favor a usted como su hermana que le diga, está la compañera Graciela, porque tenemos que tratarlo con personal femenino.
9: Sí, sí, yo lo entiendo.
0: Que lo acompañe y que se suba a la unidad y que no haga zafarranchos, porque sí nos cuesta trabajo, incluso ya quiso amedrentar, que iba a grabar en su celular y que lo iba a subir a las redes sociales y que somos negligentes, pero no, usted sabe, ya lo mencionó su hermana, ella robó.
9: Sí, sí, sí.
0: Y cada robo tiene una consecuencia. Es correcto. Exacto. Se la voy a comunicar. Graciela, trae a Heidi. A ver, Heidi, toma el teléfono, por favor.
9: Belinda, ¿qué fue? ¿Qué te dijeron? Pues que te van a llevar detenida, Heidi. Belinda, es que me están revisando toda y tiene una cara de machorra esta vieja que me está toqueteando. Oye, me está agarrando hasta las chiches. Heidi, pues te están ocultando, Heidi, por lo que te robaste.
0: Son
9: cosas que tienen que seguir, Heidi, por lo que hiciste, lo que te robaste, Heidi.
8: Es que nada más quería sorprender porque ya no quiero tener tantos problemas.
9: Y ya ves lo que ocasionaste, sorprender tú al otro idiota, que te llevan detenida hasta Gonzalitos.
8: Pues sí, pero yo no quiero, no le vayas a avisar a nadie, por favor, nada más quédate tú, no avises a nadie, por eso nada más te marqué a ti.
9: Por eso, Heidi, ¿cómo que no quieres que avise, Heidi, si tengo que avisar para que te lleven la credencial de elector?
8: Y es que no te he dicho lo peor, Belinda, hay algo peor todavía.
9: Pues no sé, Heidi.
8: Lo peor de todo, Belinda, te voy a decir, pero lo peor de todo, lo peor, como si hay el panda, ¡chao!
11: A toda máquina.
0: ¡Belinda, estás en las bromas del Panda Show! ¡No es cierto! ¡Préndela tu radio! ¡Préndela a la mejor! También estás en Claro Música. Es una broma de Heidi, tu hermana. ¿Estás ahí, Belinda?
9: Sí.
0: Es una broma de tu hermana, ¿no es cierto?
9: ¡Hombre, se pasaron de lanza! Son
0: ¡estás
9: unos
0: en estúpidos. La radio!
9: ¡No, hombre, que no!
0: Oye, es una broma de Heidi. Oye, qué mala onda, jamás quiso ayudarte, Heidi. Júdete. Oye, lo que sí es que se nota que tienes una muy buena relación con tu cuñado, lo adoras, ¿verdad?
9: No, lo adoro.
0: Sí, oye, ¿y tu marido no está escuchándonos, mi querida Heidi?
8: Sí, aquí está en un lado, quería que le pusiera el altavoz, pero no sabía que se podría comunicar.
0: Belinda. Y ya nos cortó Belinda, Heidi, no manches. Oye, lo que sí que en esta broma el trasteado fue tu marido, ¿eh? Pero cañón se expresó bien bonito de él, pero bien bonito. Se nota que la relación familiar es increíble. Oye, a ver, vamos a marcarle a tu hermana.
8: Sí, a ver si no se quedó, porque el muchón que vio yo.
12: Muchón de voz. La llamada se cobrará al terminar.
0: Mija, buzón, la perdimos. ¿Crees que después quiere hablar contigo y eso?
9: Sí.
0: ¿Por qué no mandas? Sí. ¿Por qué no mandas a tu esposo y que la salude? Se ve que le va a caer muy bien. Oye, Heidi, pues saludos hasta Monterrey, mija. Gracias por escucharnos en la mejor FM y en Claro Música. Dime, la ciudad regia, ¿cómo se oye el Panda Show?
9: A toda máquina, pandita.
0: Y con eso nos vamos en este martes 13 de octubre del 2026. Hasta aquí las bromitas del Panda Show a través de la mejor FM en cadena. Regreso mañana. Buenas noches. Pásenla bien.

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1: Hola, hola, ¿cómo están? Yo estoy súper feliz de estar aquí de nuevo con ustedes. Bienvenidos a un nuevo episodio de Ya Oíste. Yo soy Génesis Sainez y hoy vamos a hablar de un tema que la verdad hasta a mí me tiene confundida, porque a veces no sabemos de qué estamos hablando, qué realmente nos duele, y aquí nos vamos a enfocar sobre el dolor torácico. Para eso el día de hoy nos acompaña de nuevo, yo estoy muy contenta, el doctor Oscar Reyes García.
4: Hola, buenas tardes, muchas gracias.
1: Pues vamos a un poquito a desmenuzar, doctor, este tema. En realidad, ¿qué es el dolor torácico, doctor?
4: Como bien mencionas tú, hay en el sector público en general, hay esa confusión. En ocasiones lo toman inclusive como sinónimo, ¿no? Dolor torácico o angina de pecho.
1: Exacto.
4: Ya propiamente ya en el ámbito de la salud, pues son relativamente dos cosas diferentes. Pero en general el dolor torácico, como su nombre lo indica, es dolor en el tórax o propiamente dolor en el pecho, ¿no?
1: Ok.
4: La mayoría de la población refiere, o lo que más le preocupa, es que ese dolor de pecho lo relaciona o cree que es derivado a algún problema cardiovascular, en especial un infarto, ¿no? Agudo al miocardio. Entonces, pero sí es, como bien mencionas, hacer el hincapié de que el dolor torácico no es propiamente de origen cardiológico, sino también puede tener algunas otras causas.
1: Entonces, ¿la angina de pecho es ya relacionado más a la parte del corazón?
4: Sí, bueno, las clasificaciones y los términos a través del tiempo han ido cambiando. Antes se le conocía como angina de pecho a todo dolor, pero enfocado a origen cardiológico.
1: Ah.
4: Ajá. O en nosotros le llamamos angor pectoris, que es en latín. Entonces, actualmente a nosotros como médicos se nos da el término dolor torácico para englobar lo que antes se le conocía como angina de pecho. Y ya dentro del dolor torácico existe una patología que es propiamente el infarto, que actualmente se le conoce como síndrome isquémico coronario agudo.
1: Oh.
4: Ajá. Cuando eso quiere decir cuando alguna arteria del corazón se tapa y disminuye la circulación, ahí es cuando se da propiamente el infarto. Entonces, para resumir, el síndrome coronario agudo involucra tres situaciones, que es el infarto agudo al miocardio, que le conocemos como sin elevación del ST, o sea, que tiene cambios en el electrocardiograma. Está el infarto agudo sin elevación del ST, que no tiene cambios en el electrocardiograma. Y aquí entra propiamente la angina. La angina inestable.
1: ¿Cuáles son como esos síntomas de, por así decirlo, el dolor torácico y de la angina de pecho? O sea, ¿qué, cómo saber qué es uno y qué es otro ya cuando llegan con usted, doctor?
4: El hablar de dolor torácico, hay muchas etiologías o muchas causas, ¿no? Normalmente nos la gente lo relaciona que si te duele el pecho, pues te estás infartando. Pero en promedio, un paciente que llega a urgencias, para que te des una idea, con dolor torácico, solamente entre el 20 y el 30% de esos pacientes se estará infartando. En el otro 70-80% tendrá otra situación.
1: Por ejemplo, solamente se presenta un dolor físico, claro, en el tórax o en esta parte, o hay otras cosas que vienen junto con ese dolor.
4: Enfocándonos a lo que es el síndrome isquémico coronario agudo o infarto, ese tipo de, inclusive a veces el paciente no refiere como tal dolor, lo refiere como un malestar o un disconfort.
1: Okay.
4: Haz de cuenta que nosotros le preguntamos al paciente, oye, ¿cómo es tu dolor en el pecho? Y muchas veces te dicen, no, es que no me duele, simplemente siento como si me estuvieran oprimiendo. Ajá, okay. O sea, no es como tal un dolor, sino sienten una opresión o inclusive un malestar, un disconfort. Ajá, y ese dolor normalmente se va hacia, o se irradia, o se va hacia mandíbula, hacia el brazo izquierdo. Se acompaña de náusea, vómito, sudoración. Ajá. Okay. El paciente se pone pálido.
1: Uy.
4: Entonces, ya cuando el paciente nos va dando más de sus síntomas, nosotros vamos sospechando más de un infarto. Por ejemplo, nosotros ahí tenemos también que evaluar los antecedentes cardiovasculares.
1: Okay.
4: Los antecedentes cardiovasculares nos orientan mucho para sospechar de un infarto. ¿Y cuáles son estos factores de riesgo? Por ejemplo, la diabetes, la hipertensión, el tabaquismo,
1: claro,
4: la obesidad, el sedentarismo, la edad. Entonces, un paciente entre más factores de estos que te estoy mencionando presente, pues más riesgo tiene de tener un infarto. O como te mencioné, si ya tuvo un infarto previo, pues la probabilidad de que se esté infartando es alta. Entonces, si es un paciente que no tiene tantos factores de riesgo cardiovascular, como que ya no lo sospechas, ¿no? El dolor torácico también puede ser de origen respiratorio. Te pongo un ejemplo, por ejemplo, la neumonía puede dar dolor torácico. Hay otra enfermedad que también es grave y puede presentarse con dolor torácico. No sé si hayas escuchado la tromboembolia pulmonar.
1: Ah, sí.
4: Ajá, eso consiste en que un coágulo tapa una vena del pulmón y el pulmón se infarta. Eso también puede causar dolor en el tórax. Las pericarditis, que la pericarditis es una inflamación de una capa que envuelve al corazón. Eso cuando se inflama causa dolor y también digamos que es de origen cardiológico, pero no es un infarto. Hay otro cuadro grave que se llama, lo englobamos en los síndromes aórticos, porque hay una arteria muy gruesa que se llama la aorta.
1: Ah, sí.
4: Que está dentro del tórax. Entonces, cuando se desgarra esa aorta, cuando tiene algo que se llama un aneurisma, también causa dolor en el tórax. Inclusive una gastritis, una enfermedad acidopéptica, te puede dar dolor en el tórax porque el esófago pasa dentro del tórax. Ya que hayas descartado todas esas situaciones, pasamos a las que llamamos psicógenas o de origen psicológico.
1: Okay.
4: Y como bien tú dices, la ansiedad muchas veces puede dar dolor en el tórax, pero es como que ya hayas descartado, bueno, nosotros como médicos ya hayamos descartado todo lo demás, porque al final de cuentas,
1: okay,
4: una crisis de ansiedad que cursa con dolor torácico no es tan grave como las demás que te mencioné.
1: Claro.
4: Pero sí, o sea, sí, una crisis de ansiedad puede cursar con dolor torácico o inclusive puede ser de origen muscular. Hay algo que se llama costocondritis, que es un dolor en los cartílagos del tórax y causa dolor.
1: Pasando un poquito ya más a la parte que, okay, ya sabemos que tengo esto, ¿cómo es el tratamiento que manejan para estas personas?
4: Casi a todas las personas que llegan con dolor torácico urgencias, se les hace un electrocardiograma. Ajá. En sus primeros minutos se hace un electrocardiograma y aquí se dividiría en dos grupos, los que no tienen alteraciones en el electrocardiograma y los que pues ya vemos que por electrocardiograma se están infartando. Obviamente pues el infarto agudo al miocardio pues para nosotros y para cualquier personal de la salud es una urgencia, ¿no? Entonces obviamente se pasa directo a urgencias, se empieza a monitorizar, se le toman muestras de sangre y aquí hay dos tratamientos. Uno es un fármaco que se puede usar, un fármaco que disuelva el trombo o el coágulo.
1: Okay.
4: Ese se pone dentro de la vena y o lo que es lo que está en mayor o digamos más actualizado es hacerle un cateterismo cardíaco.
1: Okay.
4: Y si está disponible la sala de cateterismo o de hemodinamia, pasan directamente a esta sala donde un subespecialista, un cardiólogo hemodinamista, digamos para que se dé a entender, destapa la arteria, mete un catéter ya sea por la pierna o por el brazo.
1: Oh.
4: Y por medio de una pantalla de fluoroscopio va viendo las arterias y ahí él logra visualizar cuál es la arteria afectada. Con este catéter, como te digo, la quita el trombo o la destapa.
1: Okay.
4: Entonces, el tratamiento de elección actualmente.
1: Hoy aprendimos algo muy curioso, muy importante. Me encantó el tema porque ya, ahora sí que voy a ser experta en angina de pecho y dolor torácico. No, ese es el punto de estos podcasts. Y le agradecemos, doctor, por por su tiempo, por el apoyo, por brindarnos esta información.
4: Bueno, muchas gracias a ustedes.
1: Pues muchas gracias a todos a ustedes que también nos están escuchando del otro lado, de ya sea una plataforma, de la radio, donde ustedes se encuentren. Saben que aquí tenemos este programa, este espacio para compartirles, para que ustedes prevengan, para que se informen. Yo muy feliz me voy, soy Génesis Sainz y nos escuchamos en un próximo episodio de Ya Oíste. Cuídense mucho, hasta luego.
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Vamos a un corte comercial. 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

0: pásele, pásele, ya abrimos, ya arrancamos Los Parados Morning Show, 7 de la mañana con un minuto. Razuki, excelente inicio de día, excelente mañanita. Para los que se levantan bien temprano, les toca chambear desde bien temprano, pues ya comenzaron los parados, a los que apenas se van incorporando y los que se van a estar también agregando a este programa durante todo el día, durante toda esta intervención. Recuerda, hasta las 10 de la mañana, bueno, Los Parados Morning Show, pero en todo el día suena la mejor 99.9. Gracias y saludo con mucho gusto a la gente que nos escucha a través del 99.9 de su radio, a la gente que nos escucha a través de la aplicación, también a la gente que nos escucha en la página web. Un fuerte abrazo, ya sea que nos estén sintonizando desde aquí del Bajío o en alguna otra parte de nuestro país o internacionalmente en algún otro país fuera de México. Gracias por hacerlo. El Diego Torres, DJ Chivín en los controles, un ratito más se incorpora el Cabecita Herrera, el Cabecita de Papa. Excelente programa, buena música y sobre todo dúo de locutores locochones. Esperamos que sea de su agrado, como ya es costumbre, este programa con nuestras ocurrencias. Vamos a escuchar algunos de los audios y mensajitos que manda la gente. Recuerda que nuestro WhatsApp es 477-7007-999. ¿Qué tal va el tráfico? ¿Qué tal va su estómago? Si es que ya desayunó. Y si desayunó temprano, ¿qué tal va por ahí? Pues el desagüe. Vamos a ver qué dice por acá la Razuki, la unidad 669. Cabina de lujo, buenos días.
1: Muy buenos días, mis radios escuchas. Radio escuchas, la mejor 99.9. Unidad 669, cabina de lujo, reportándose, Leche Amarillo Negros. Aquí siendo las 5:58 de la mañana, viniendo de Manuel Doblado para León, aquí en Jalpa de Canoas.
0: Saludos, gracias por sintonizarnos por acá. Alexia dice: buenos días, aquí está el croquis que nos pidió la Chio. Oye, la Alexa, la pregunta es, ¿por qué quieres saber nuestros domicilios? Oye, que se hizo bien funable y bien funado este maestro que les pidió el croquis a los niños, ¿verdad? Vamos a ver, podemos poner el tema del día para escuchar qué es lo que opina la gente sobre este acontecimiento, y si no lo saben, un ratito más se lo contamos. Por acá el chino Over, buenos días.
2: Buenos días, mis parados. Que tengan un excelente miércoles. Gracias. Saludos a todos ahí en cabina, al Diego Torres, Cabecita y el Chivín Ponce.
0: Gracias, mi queridísimo chino, va de regreso también para ti, excelente miércoles y que la pases bien hoy. Y por acá también mi compadrito Ulises Guerrero, buenos días.
3: Ya, buen día para todos, vamos para saludar a los compañeros que andamos en plan 400 y aquí en el Uber. Ay, para todos, todos, buen día y excelente miércoles.
0: Salud, Viuli. Oye, si hay un buen grupo de cumbiameros aquí en León, ¿verdad? Bueno, en todo el país, Monterrey, en algunos pues espacios, en algunos estados también de la República, son cumbiameros de corazón, pero aquí en León, ¡uy! Hasta cada fin de semana un sonido en cualquier parte, en cualquier colonia, no faltará. Eso sí. Por acá dice: buenos días, mi Diego Torres, reportándome. Buen día, saluditos. Saludos. Y también Dalia. Qué milagro, buenos días.
4: Hola, Diego, buen día. Pasando a saludarles y deseándoles un excelente
0: ombliguito
4: de semana. Saludos.
0: Dalia, excelente ombligo de semana también para ti. Fuerte abrazo y gracias por sintonizarnos. Que vendas mucha tortilla porque anda dura y dura desde bien temprano y también escuchando la mejor. Y por acá, mi compadre, qué milagro, el 4, ¿cómo andas?
5: Mándame un saludo. Para mí y para mi esposa, se llama María de la Luz Salvador Bárcenas. Le dicen que la amo mucho con todo mi corazón.
0: Oye, bien romántico mi compa el 4, que si no mal me equivoco, tiene muy poquito ya de casado. Saludos para él y para su esposa. Y por acá el Naranjos Golf, good morning.
6: Naranjos Golf reportándonos, muy buenos días. Ombliguito de semana, muy buenos días.
0: Excelente ombligo, que mira, si nos ponemos a ver, en toda la semana tiene 7 días, entonces el ombligo sería la mitad, sería aproximadamente el miércoles, ¿no? Del lunes el jueves. Lunes, martes y miércoles, jueves ombligo, viernes, sábado y domingo. Pero bueno, ombliguito de semana, porque el domingo no lo contamos, porque lo descansamos a los que nos toca aprovechar. Oigan, ya comenzamos ahora sí con musiquita. Vamos a darle, que es mole de olla. No le cambies, sigue sintonizando el 99.9 de tu radio. 7 de la mañana con 5 minutos. Escuchas, sintonizas, oyes a Los Parados. Morning Show, ya regresamos.

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0: Uf, si esto ya te está calentando, espérate tantito. Vamos al corte, pero no te me vayas, que lo bueno apenas se está poniendo sabroso. Los Parados Morning Show.
1: 7:18.
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19: Sí, ya regresamos de corte y tenemos más de los Parados Morning Show.

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1: Muy buenos días, amigos de la mejor FM 99.9, 7 de la mañana con 26 minutos. Estás escuchando Los Parados Morning Show y ya es tempranito. Eso quiere decir que ya está llegando el pequeño Chippy, está tocando la puerta. Déjale, abro. A ver. Hola, Chippy, ¿cómo estás?
2: Hola, buenos días, ya llegué.
1: ¿Cómo estás? ¿Cómo te trata la vida, Chippy?
2: Muy bien y muy contento.
1: Oye, te ves como...
2: Oye, ¿no, mi papá?
1: Sí, es lo que te iba a preguntar, ¿quién es el señor?
2: Ya tiene mi papá acompañándome.
1: ¿Y eso, Chippy? ¿No te quiso dejar solo?
2: Oye, ¿yo ya cuento como locutor?
1: Sí, ya.
2: Ay,
1: ya, eres, ya le puedes decir a tus compañeritos de la escuela que eres
2: ya
1: locutor.
2: Ya soy locutor. ¿Entonces puedo poner el tema?
1: Sí, me parece perfecto.
2: ¿Cuál es el lugar que los pone de buenas aquí en su ciudad? A mí me gusta mucho el parque que está por mi casa.
1: ¿Cómo se llama el parque?
2: El parque que está por mi casa me gusta mucho porque me la paso jugando con mis amigos.
1: ¿Tienes muchos amigos, Chippy?
2: Sí.
1: ¡Wow! De verdad que me sorprendes cada día más.
2: Sí, es mi lugar favorito y quiero que me digan todos los pequeñines que me digan cuál es su lugar favorito.
1: No, pues muchos. El mío es en la Deportiva del Estado. Me gusta ir mucho para jugar fútbol, Chippy.
2: Sí, he ido. Mi papá y mi mamá me han llevado.
1: ¿Y qué tal?
2: Sí, muy cool.
1: Hasta natación.
2: Sí.
1: A ver, ¿qué dicen los paraditos? Hay que escuchar.
3: Hola, buenos días.
2: Buenos días.
3: Mi lugar favorito es un lugar que se llama Vida, de que menciona fútbol. Se lleva.
2: ¡Qué cool! ¡Saludos!
4: Buenos días, paraditos. Mi nombre es Ulises y mi lugar favorito para ir es al Parque Metropolitano. ¡Ay, ay, ay!
2: Sí, es cierto, el Parque Metropolitano. ¡Saludos!
5: Hola, Palotitos, Mami
2: Show. Hola.
5: Mi nombre es Matías. Mi lugar favorito es el cine.
2: ¡Qué cool!
6: Buenos días, Palotitos.
2: Hola.
6: Yo soy italiana.
2: Buenos días.
6: Y el lugar que me pone de buenas a mí es un parque que se llama La Selva. Saludos al Chippy. Chippy, te quiero mucho. Y también al Beso Maya.
2: Yo también te quiero muchísimo. ¡Saludos!
7: Hola.
2: Hola.
7: Mi lugar que me hace muy alegre es el Youngster, que está por la plaza. Bye, te quiero.
2: Bye, qué cool, saludos.
8: Hola, buenos días, mi nombre es Lucas. Y el lugar que más me pone feliz es una cancha que tengo aquí en mi casa. Bye, saludos al Chippy.
2: Saludos, te mando un abrazo.
1: Un abrazote.
9: Sí. Hola, Chippy, soy Italia. Bueno, me gusta el Parque Gótico.
2: Ay, sí es cierto, las albercas.
10: Hola, perdón, mi hijo, mi nombre es Amina, ¿no? ¿Sí entiendes, Rangel?

0: cuando vamos a entrenar fútbol en el parque. Saludos, soy Vidomia.
1: Sí, sí. Y lo que a mí me gusta es también entrenar. Saludos.
2: ¡Ay, saludos! ¡Qué cool!
3: Buenos días, paraditos.
2: Buenos días.
3: Y el lugar que a mí me pone de buenas es el Parque Metropolitano. Saludos a Cabecitas y al Chipi.
4: ¡Saludos!
2: Y si sabes andar en bici, también te la pasas padre en el Parque Metropolitano.
4: Ah, sí, pero está muy pesado, Chipi.
2: Sí,
4: dale la
2: y
4: vuelta.
2: Bien largo.
5: Hola, yo soy Jara Chandel y vengo de Guanajuato. El lugar favorito mío es la cancha donde juegan fútbol. Trinca. Un saludito para Chipi, para Ismaya, para la mami. ¡Ay, ay, ay! ¡Qué cool!
4: ¡Ay, ay, ay! Ay.
2: ¡Qué cool! ¡Saludos!
6: Buenos días, paraditos. Mi lugar favorito es Manuel Doblado. Porque yo vivo en Carlos y yo extraño mucho a Manuel Doblado.
2: Te mando un abrazo hasta allá.
7: Hola, paraditos, mi lugar favorito es el parque.
2: Wow, como yo. Y me gusta mucho el pastito.
8: Hola, buenos días. Mi lugar favorito es el Parque Metropolitano.
2: Ajá. Qué cool, te mando un abrazo.
9: Sí. Paraditos.
2: Hola.
9: Lugar favorito, paraditos, es ir a la playa. Chao, chao, chao, bye.
2: Chao,
10: chao, chao. Hola, me voy a llamar a tía. Y
11: si estás así, acá checo
10: mi abuelito.
11: Buenos días, mi lugar favorito es cuando mi abuela me lleva a la cancha y explora.
2: ¡Wow! ¡Saludos! ¡Qué cool! ¡Te mando un abrazo!
12: Hola, buenos días, chiquilla.
2: Hola, buenos
12: que
2: días.
12: Extrañaba.
2: ¡Ay!
12: ¡Ay, al parque metropolitano! Soy Ian. Saludos a mis papis.
13: Hola, Chipi, yo te extrañaba. Mi parque acuático favorito es Splash. Un saludo para mi mamá, para mi hermano y para mi papá. Soy Ike.
2: ¡Saludos, Ike!
14: Donde me gusta ir es el parque acuático. Calime, qué cool.
15: Ay, Dios, qué cool. Mi lugar favorito es un Yancha Charra y están con los caballos. ¡Qué cool! Mi nombre es Lian.
16: ¡Qué cool!
2: ¡Saludos! ¡Qué cool! ¡Le mando los brazos a los dos!
17: Hola, paraditos, mi nombre es Renata.
2: Hola,
17: y
2: Renata.
17: Mi lugar favorito de la ciudad es los trampolines de Altacia, las albercas y saludos a Chipi, qué cool.
2: ¡Saludos! ¡Qué cool!
16: ¡Qué cool!
18: Hola, paraditos, me llamo Cristian y mi lugar favorito de la ciudad son los trampolines de Altacia, las albercas y el parque metropolitano. ¡Saludos al Chipi!
2: ¡Saludos! ¡Te mando un abrazo! ¡Qué cool!
19: Hola, buenos días, mi parque. Mi lugar favorito es el Parque Metropolitano y más porque ya se acercan los globos. Me llamo Renato. Adiós.
4: Sí, es cierto, Chipi. ¿Vas a ir a los globos?
2: Sí.
4: ¡Qué padre!
2: Me gusta mucho.
19: Y también a mi papá los viernes porque hay Hot Wheels en San Miguel. Saludos.
4: Saludos.
2: Saludos. Un abrazo.
20: Hola, hola. A mí mi parque favorito es los cáscamos. Yo soy Jimena. Qué cool.
2: Saludos, Jimena.
21: Hola, Chipi.
2: Hola.
21: Mi lugar favorito es el Metropolitano. Saludos.
2: Ay, sí, está muy padre.
22: Entonces, buenos días, soy Lalo. Mi lugar favorito es el Parque de la Selva y el parque de mi casa. Saludos al Chipi. ¡Qué cool!
4: ¡Qué cool!
2: ¡Qué cool! ¡Saludos!
23: Buenos días, soy Natalie.
2: Hola.
23: Mi lugar favorito es mi casa y el parque. Saludos para mi abuelita Mari, para mi tía Carla y para mi papá. Saludos.
2: ¡Saludos! ¡Qué cool!
4: ¡Qué padre!
24: Hola, yo soy Gerardín. Y a mí, mi lugar favorito es el Parque Metropolitano. Saludos al Cabecita y al Chipi. Te quiero,
4: allá,
24: tío.
4: Chipi.
2: ¡Saludos! Te mando un abrazo, Chipi.
25: Buenos días, paraditos. Mi nombre es Ariana Zoe. Y mi lugar favorito es Centro Mats o Plaza Mayor. Y le puedes poner las mañanitas a mi hermano bien, por favor. Gracias.
2: ¡Gracias!
4: Y muchas felicidades a los cumpleañeros. Oye, Chipi, ya te tienes que ir, ya es tarde.
2: Ya me tengo que ir rápido porque tengo que llegar temprano. Adiós a todos los paraditos, los quiero mucho y les mando muchos besos.
4: Ya son las 7 de la mañana con 33 minutos. 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

0: Vamos a un corte porque este par de dos se echarán una torta de huevo. Los Parados Morning Show. 7:39.
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0: Ya regresamos de pausa. ¿Están listos para más diversión en Los Parados? 7:44.

0: estamos de regreso. 7:45 PM. Un saludo a todos los pequeñines que siguen rumbo a la escuela, que se les juntó el tráfico. Y comenzamos con el tema del día, que es...
1: El tema es...
0: Artista que desde... Cantante, artista que te topas en la calle y no le pedirías una foto.
1: Puede ser famoso actor o solamente musicalmente hablando.
0: Exactamente.
1: Musicalmente.
0: Acá. Musicalmente, ¿a quién no le pediría una foto? Es que luego, si lo digo... ¿Lo digo?
1: Dilo.
0: ¿Lo digo?
1: Díselo.
0: ¿Lo digo?
1: Díselo al
0: aire. A Toñita de la Academia.
1: ¿Por?
0: Pues porque si la veo, pues no me latería pedirle una foto a Toñita de la Academia.
1: No, pero alguien que tenga así bien funado que digas, nah, este de... Si lo veo hasta una cachetada.
0: A Mariana
1: hablando.
0: Ochoa.
1: Nah.
0: No le pediré una foto.
1: A la ganadora de la Casa de los Famosos.
0: No le pediré una foto.
1: La única auténtica y reconocida ganadora de la Casa de los Muebles.
0: A ella no le pediría una foto.
1: Yo no le pediría una foto. ¿A quién?
0: No, pues no sé, tú dime.
1: Pues si veas, si es él. Yo no le pediría una foto a Carin León.
0: ¿Por qué?
1: Fíjate. Sí. Lo admiro mucho. Lo quiero. Me gusta mucho su música, pero esto que hizo la última vez en el concierto que tuvo en Estados Unidos,
0: en la
1: bola, en la esfera, sí se pasó de lanza. Y eso no se le hace la raza. Entonces me cayó un héroe.
0: Que no le pediría una
1: se
0: foto.
1: Me cayó un héroe.
0: Oilo. Yo a quien sí no le pediría una foto y ahí les va. Me hicieron esperar una hora frente a ellos, así como estamos tú y yo de lejos, separados, y nos sacaron al final, nos dejaron tomar la foto con herencia de grandes. Con ellos, mira, aunque me los pusieran ahí, ya no me tomaría una foto. ¿Tú, Bodocón, con quién? ¿Con quién?
1: Con mi mamá. Bueno, ahí está la participación del Bodocón. Gracias, Bodocón. Y vamos a ver qué hizo por acá la gente.
2: A los de
1: sí, va
2: Yaritza,
1: ¿verdad?
2: Y su esencia. El chicken pollo marocoto.
0: Ah, Yaritza y su esencia, sí.
1: Que
0: sí,
1: dijo
0: sí,
1: que ya no quiere los mexicanos, ¿verdad? Definitivamente.
2: Yo,
1: ya, ni, ya.
2: Diego, bueno, ya, mi cabeza, papá. Yo lo que me si me encontraría en la calle, no le pediría ni una foto antes de ir a un chingadazo a la venenito por chicaída. Saludos de parte de Robert.
0: No, y aunque si quieras pedírsela, si traes 50 pesos, podrías tomártela. Si no, pues ya perdiste, mi bro.
1: A la Lupita TikTok que también anda cobrando.
0: Pero ella está malita, pobrecita.
1: No, pero pues también.
0: Benito
1: pues...
0: no está malita. Y no, sí. Lupita TikTok sí está malita.
3: Buenos días.
0: Gacha aparte.
3: Ángel Aguilar, ella no le pediría una foto.
1: Ah.
0: Yo tengo una foto con Ángel Aguilar.
1: A la mitad argentina, mitad mexicana.
0: Pero pues cabe resaltar que mi foto con Ángel Aguilar es antes de que anduviera con ya sabes quién.
2: Al temazo. Pero solo tiene carro y me boca no lo conozco.
0: Al temazo.
1: Bien que gordo, al temazo, que ayer lo andábamos cotorreando ahí.
0: Andábamos cromando.
1: Bien que gordito que es.
0: ¿Por qué?
1: La gente no lo quiere.
0: Serás tú, yo sí lo quiero, no hables por todos.
2: ¿Qué tal, parejitos? Buenos días, excelente y bendecido milito de semana. Yo no le pediría una foto a Lupita TikTok. Porque ¿eh? Llego y le digo, Lupita, ¿te tomas una foto conmigo?
0: ¿Qué
2: me
0: no
2: va
0: se
2: a decir?
0: Gacha?
2: Ay, no, son un chingo.
0: ¿Cómo no se
1: agacha? Se enojaba en vez de que se rinda
0: no se
1: al público. Dice, hola, buenos días.
0: No
1: gacha, yo al TC1 no le pediría una foto.
0: Dice, por acá, a las perdidas porque son bien sangronas.
1: Sí, a mí me cae muy bien. Bueno, tiene sus modos también. La terminación 7407, buenos días.
3: Buenos días, paraditos. ¿Qué hizo Carin León? No supe. ¿Cómo le pediría una foto a... José Julián?
0: Iba a presentarse aquí en el lomo de la feria y no llegó.
1: No llegó y dejó a toda la gente vestida ahí y alborotada.
2: Buenos días, Francisco. Muy buenos días, Mario Martínez, es un gran reporta. Yo no le pediría una foto ni autógrafo ni la botella ni a ver a la Ángela Aguilar por el golpe.
0: ¿A quién?
1: A la Ángela Aguilar.
0: ¿Por qué?
1: A la mitad mexicana, mitad argentina, española también. Tiene como sangre española.
0: Y no le van a pedir foto, pero ya veré ahorita en estas fechas poniendo... ¡Anda, Caracas! ¡Llorona!
1: Oye, dice que no le pedirían foto y que no se acercaría, pero estoy seguro que si la estuvieran en persona, somos tan mexicanos que...
0: Sí.
1: Mira, a donde vayan y donde estén, foto está comiendo.
0: Era fan de tu abuelito. Aparte, mira, dos grandes rajones.
1: ¿A poco estás
2: Buenos días, paraditos. Yo no le pediría una foto al Tucán Guzmán porque saldría mocha.
1: Sí, saldría mocha.
2: Buenos días, parado. Yo no le pediría una foto ni a Luis Miguel, ni a Messi, ni a Mia Khalifa porque me pega mi vieja. Los otros dos me caen gordo.
1: Yo no le pediría una foto a Jenny Rivera.
0: Por ejemplo.
1: Porque no está.
0: O se la pediría así.
1: Ni al Gallo de Oro.
0: Cada tercer día de perfil.
2: Ah. Bueno, no es de música ni de televisión. Bueno, sí, el vampiro canadiense es bien mamón el luchador. Pero ah, mamón, sí. Saludos.
1: Pues que nosotros lo hacemos mamones. Los hacemos así.
0: Sí, Mister Iguana.
1: Nosotros
0: tú
1: tenemos la culpa.
0: ¿Te acuerdas el día que te dio un beso, Mister Iguana? Que tú, según, no, y todo verde de los labios. De la foto, entró en Meet and Greet y salió todo verde de los labios.
1: Quisieses. ¿Quién es el Mister Iguana?
4: Yo que no le pediría una foto es el Peso Pluma. Si fuera el Harbus, a ese sí. Yo que no le pediría una foto es el Peso Pluma. Si fuera el Harbus, a ese sí.
0: ¿El Harbus?
1: ¿Quién nos ha reportado a Jesús? Jesús, ¿andas ahí?
2: Buenos días, compañeros. Yo no le pediría foto al Darius ni al Gera MX. Porque pues somos puros 473 aquí en Guanajuato, puro Santa Fe, claro.
0: Mira, puro Santa.
1: Eso. Oye, es la ley.
0: Tan comprometedora se aventó mi Santa, sí. ¿Va? Pero bueno, ahorita platicamos.
1: Ley de caballeros y protegemos a los de nuestro barrio.
0: Así es, como debe que ser. 7 de la mañana, 52 minutos. Al Diego Torres, el Cabecita. Y juntos somos.
1: Los Parados.
0: Barrio.

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1: Escuchas Los Parados Morning Show. Vamos a un corte y regresamos. 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
1: Ramírez. Ya regresamos, Razuki. Recuerde que el tema del día es...
0: El tema del día es...
1: Artista que si te encuentras en la calle, ni lo pelarías, ni le pedirías una foto. Es más, pasa desapercibido para ti. Por lo que hizo, o por cómo es.
0: Sí, por las formas, por su manera.
1: Lo que dice, lo que hace.
0: ¿Te dolió? ¿Acaso? Así,
1: Yaritza,
0: ¿te dolió?
1: Sí, ya la Yaritza sí me la traigo bien atorada en la garganta.
0: Yo, por ejemplo, aquí no le pediré una foto a mi jefe.
1: ¿Por qué?
0: Ya tengo.
1: Sí, pues da parte más famoso. ¿Qué dice por acá la reina?
2: Buenos días, paraditos.
1: Buenos días.
2: Yo no le pediría una foto a Cristian Nodal.
1: Ah, ¿y por...? Agreguen también el por. Queremos saber, somos chismosos, el
0: sí,
1: por qué no le pedirás. ¿Qué te hizo? Pues, ¿qué te hizo? A lo mejor iban juntos en la primaria y pues no, ya no se caen, pues. No se llevaban bien en la primaria.
0: Sí, yo no le pediría una foto al Dieguito Torres, Landa.
1: Oye, al Ponce. ¡Saludos, Ponce! Por acá, el Pegol.
3: Yo no le pediría tampoco ni una foto a ninguno de los pinches jugadores de la América, la neta.
1: Ahí nada más. Ya. Y luego se van a León y ahí
0: ¿cuándo
1: están?
0: Llega la América aquí a la ciudad? ¿Mañana?
1: Ah, no. ¿Cuándo juegan? ¿El sábado?
0: El sábado. Llegan el viernes.
1: El viernes.
0: ¿No? O sea, ahí sí alguien tiene el dato en qué hotel, pelosa.
1: Si no me equivoco, en el Crown Plaza.
0: Digo, nada más para ir a echarle la mala.
1: A no dejarlos dormir.
0: No crean que voy a ir para tomar una foto, no, hombre.
1: Hacer ruido para no dejarlos dormir para que pierdan, como las selecciones.
2: Hola, buenos días. Yo no le pediría autógrafo a Santa Fe Clan.
1: Ay, ¿qué te hizo por?
4: Buenos días, mis falsos parados. Yo no le pediría a Lupillo Rivera, se me hace como que es muy, muy culero, güey.
0: Ajá.
4: Ni tampoco... Al peso pluma.
0: Avítate el comercial de que lo que dicen.
1: Oye, déjame decirte que no somos falsos. Somos la nueva modalidad de los parados Morning Show.
0: La que aceptó.
1: La que se pudo. La que quedó. Oye, déjenme recordarles que lo que comenten los radioescuchas y lo que comenten los locutores son únicamente estrictamente pensamientos de ellos y cada uno se hace responsable de lo que hablan.
0: Dice.
5: Ahí le mandas un saludo a mi buen amigo de muchos años, al Mocho, de allá de la colonia Jacinto López. Es Uber.
0: Ah,
5: la parte de niña del 4.
0: Yo dije, pues, ¿cómo?
2: Hola, yo en lo personal, artista que no le pediría una foto es a Yaritza.
1: ¿Ves? A ella sí cae gordito para que veas. Dice, jaja, Rey Suma, yo no le pediría una foto, le pediría otra cosa. Dice el bolillo.
6: Ahorita no le puedo pedir una foto a Natanael Cano. Estamos en diferencia, Nelson.
1: Oye, sí que le hicieron descansar un poco, ¿no? Mi queridísimo Natanael Cano, ¿no subiste esa historia? Y andaba cansado, lo mandaron a descansar un rato. Su mamá se preocupó por él y dijo, descansa un poco, hijo.
0: Así es.
1: Descansa, campeón.
7: Hola, guapos. Tu amiga la Judy. ¿Cómo están?
0: Gordos.
7: Pues miren, yo no le pediría una foto a Ángel Aguilar porque... Pues nomás porque me cae gorda.
6: Que nada, sobre el tema, yo le pedí una foto a los de la América. A los de la América yo no les pedía nada de foto, nada, porque no.
0: Cae gordo, yo, por ejemplo, no le pediría una foto a mi barrio. ¡No!
1: ¿A quién? Oye, quiero pedir las mañanitas para una persona muy alguien muy especial.
0: ¿El chino, Colombia?
1: No. Las mañanitas especiales para alguien que se lo merece, alguien que cumple 110 años, mi queridísimo Cabecita Herrera.
0: ¿Quién?
1: Para el Club América, que está de mantener largo.
0: Sí, 110 por favor, años. Chibi, por favor.
1: Las mañanitas, las de gala con el compa. ¡Nata! ¡Adiós!
8: San Juan.
1: ¡Ay!
8: Quisiera ser un San Pedro.
1: Y porque 110 años no se cumplen dos veces y porque el América es el mejor equipo de México y el más ganador, las de Mini Galita.
0: Oye, hablando de cumpleaños, yo creo que mi abuelito 110. Tiene un récord Guinness.
1: ¿Por qué?
0: Bueno, mi tatarabuelo tiene 147 años.
9: Estoy contigo.
1: Nah, no te lo creo. Ahí anda.
0: Ya está muerto, pues, pero ya tiene 147 años.
1: Momificado. ¡Tony!
10: Buenos días, mis parados Morning Show. Buena mañanita. Yo no le pediría foto al Jackie. Ese güey es sangre de chinche. Bueno, no me gustaba. Yo no le pediría ni de chiste. Buena maraña.
1: ¿Y qué te hizo tú? Platiquen qué les hace.
11: Todo sabes y lo que no lo inventas, ¿dónde se va a quedar hospedar los de la América?
1: ¿Qué?
11: ¿Que dónde van a comer? Están los de la América, dice. Ah. Dice, saludos para Gael y para Carlos. ¿Te gusta esa Carlos?
0: ¡Hola!
12: Hay que bajarse al pozo.
1: Hay que bajarse al pozo.
12: Para el América.
11: ¡Ah! Ya aprendiste el cerro, maldito Diego.
13: No, mi Moncho. Ah, no, perdón, perdón, Dieguito y Cabe. Yo no les pediría el autógrafo a ninguno de la reina Sumaya. Me cae mal. Por sus besos de perrito.
12: Arriba la América. El que no le gusta que chinga su madre. ¡Ah!
1: Oiga, no, ya hablando en serio, porfa, no sean groseros, porque luego nos van a regañar.
11: Sí.
14: Yo a quien no le pedí foto fue a la Gloria Trevi. La una porque me caga la che vieja.
11: ¡Hora!
14: Otra porque es bien ojeta.
11: ¡Hora!
14: ¡Hora!
11: Ya, ya, ya bájelo.
1: Sí, ya, ya, abajo vámonos.
11: Sí, va, porque
1: ¿se van a poder así?
11: Que su los niños están escuchando.
1: Sí, van algunos niños todavía a la escuela, al kindercito.
11: Sí, aunque sus comentarios sean propiedad de ustedes.
1: Bueno, ya nos pidieron que nos retiráramos. Sí, ya nos escuchan
11: pero
1: las siguientes intervenciones.
11: Eso.
1: Cuídense mucho. Fue un placer estar aquí con ustedes, acompañarlos durante esta. Pues este tiempo es la mejor. 8 cuentas en
11: se
1: los
11: viene
1: parados.
11: La nueva versión de los parados.

y el Diego van a una pausa y regresan con más a Los Parados. 8:17. Mi gente de León, mi gente de León, agárrense. Intocable llega a León.

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12: Son 120 pesos.
11: Muchas gracias.
12: Bueno,
13: ya sabes cuánto nos toca esta semana, ¿eh?
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0: Sí, ya regresamos de corte y tenemos más de los Parados Morning Show.

0: las 8 de la mañana con 25 minutos a través de los Parados Morning Show. Oye, mi Diego, ¿cuándo empieza la serie otra vez de los Bravos? Yo ya me quedé bien cuadrado con ese tema.
1: ¡Vamos, Bravos! ¿Por qué?
0: Porque yo no entiendo muy bien lo de béisbol, pero duran como un año sin jugar, ¿no? Y regresan.
1: Sí, es cada año. Creo que a finales de este, principios del otro, comienzan las Bravas, que es el softball. Este deporte un poco más simple que el del béisbol. Softball.
0: Okay. Juegan con pelotas. Pelotas más grandes, más ligeras,
1: la cancha un poco más pequeña.
0: Es que una vez me empezaron una pelota de mujer de béisbol y dije,
1: Softball.
0: Sí, también más raras, ¿no?
1: Softball de caballero. Pero a partir de abril. Mayo aproximadamente es cuando comienzan. ¡Vamos, Bravos! Pero oye, en lo que estamos platicando esto, ¿qué te parece si arrancamos con esta batalla musical? Cada uno de nosotros va a representar una canción y usted va a votar por su favorita. La última vez Chivín Ponce la puso al Cabe, esperamos que ahora sí me ponga una buena. Empieza mi Cabe, échale.
0: Yo digo que sí, el Chivín te va a poner una buena.
1: Ojalá. Pero, ¿no?
0: 8 de la mañana, 26 minutos y el Cabe les presenta este joya de...

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1: Ay, y recuerden que le ponemos cumbia.
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1: El Diego Torres, les presento la canción por la que tú vas a votar con el número 2.

0: 9 de la mañana, sábados y domingos. Y llegó el momento de escuchar las votaciones, de ver quién se la lleva, cuál es la canción que más te gustó.
1: Donde voten por Yes al aire.
0: No. No. Se acaba esto. Vamos por acá a ver qué dice el Sandy.
2: Vamos por la segunda.
0: El Diego Torres, gracias.
3: Buenos días. Vámonos por el número 2 con mi Diego Torres.
0: Gracias.
4: Buenos días. Mi voto es por Dieguito.
0: Gracias, chulita.
5: Aquí Carlos Gusta Chus por el sensei. Ya sabes que tú eres el sensei preferido.
1: No lo sé, no les digas.
0: No me quieres, Jesús se va.
1: Se
0: buenos
1: atacan.
0: Días, mi Jesús.
4: Por la número 2.
0: Gracias, Carlos. Viejita, qué milagro.
6: El Diego Torres con la de la noche triste.
0: Gracias.
7: Yo voto por el cabecita. Buenos días otra vez. Voto por el cabecita.
1: Muy bien.
7: Híjole, mis parados, me la pusieron bien dura, pero vámonos con el Diego Torres.
0: Gracias.
7: Buenos días, vámonos por el Dieguito Torres.
8: Vámonos con el cabecita.
1: Oye, nadie está votando por el Yes al aire. Los
9: por Chimín.
1: Ah, Chimín.
8: Gracias a todos para las suyas. Los Jotas, como dice, vámonos. Chimín, Colombia. Así es. Sonido más acuatón.
10: Buenos días. Voto por la tercera.
1: Ahí está. Yes al aire.
0: El Diego Torres. Gracias, Lupi.
4: Hola, Tris.
11: Por el sensei, por el sensei.
1: El sensei.
10: Por la primera,
1: el sensei. Está reviviendo el sensei.
12: Oh, ese bodocón anda con todo, se las pone para ganar. Vámonos con la tercera.
0: Y ya dice por acá, aire. La 2, gracias. Por la 3, disparados. Por el Cabe.
1: Muy bien.
7: Por el Diego Torres.
0: El Diego Torres.
12: Voto por el Diego Torres, por el Diego.
0: El Diego Torres.
13: Vámonos por el número 2.
0: Rolón. Harbush, dice el bolillo, champion.
14: Me cae que ni la mamis ni el Rey Sumaya me la ponían tan dura como ustedes. Pero por el Diego.
0: El Diego Torres, 8 de la mañana con 29 minutos ganó el pueblo. Tú votaste por ella, escúchela.

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0: Si esto ya te está calentando, espérate tantito. Vamos al corte, pero no te me vayas, que lo bueno apenas se está poniendo sabroso. Los Parados Morning Show. 8:39. 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
0: Sí, ya regresamos de corte y tenemos más de los parados Morning

0: toquen.
1: ¿Qué te toqué?
0: No me toques, porque soy...
1: ¿Qué?
2: Intocable.
1: ¿Eso lo viste en un sueño?
0: Sí. ¡En un sueño, guajiro! ¿Qué crees, mi queridísimo Cabe?
1: ¿Qué creo?
0: Tenemos un pase doble para que usted vaya a disfrutar de Intocable este sábado 17 de octubre.
1: ¿Qué feí?
0: Tú puedes ser el ganador. Bueno, tú no, mi Cabe, porque tú puedes ser el locutor, pero los radioescuchas pueden participar pendientes porque se llevan este pase doble y se lo va a llevar hoy. Hoy. Hoy.
1: Así que si quieres participar en la siguiente dinámica, solamente tienes que mandarnos el emoji con el sombrerito.
0: Sí.
1: El emoji con el sombrerito. Regresando, vamos a poner una llamada al aire, la cual le vamos a poner un reto que va a ser bastante difícil para que pueda ganar estas. Porque ya los boletos, eso no es cualquier boleto.
0: Sí.
1: O sea, son los boletos, no es cualquier boleto, son los boletos, papá. Esos boletos que todo mundo añoró por meses cuando se anunció. Yo vi un video ahí en redes sociales que decía: Intocable viene León, quédate, porque aquí te lo cuento todo. Y la gente: no manches, no manches. No, o sea, cuéntamelo todo. Pues ya estoy en posición de confirmarles que sí vamos a regalar boletos.
0: No, y déjame decirles que hay mucha gente que también es fan de Intocable, pues con tiempo los compra.
1: Sí.
0: ¿Sabes?
1: Otra
0: es
1: cosa.
0: Es un gasto que te vas a ahorrar. Ya nada más tú ahí pones la bebidita que te vas a gastar. Ajá. En ese día, pero pues mira, ¿quién más regala boletos que la mejor FM 99.9 y los Parados Morning Show? Así que,
1: fíjate,
0: fácil.
1: Nos llegaron 45 boletos, ya nomás tenemos 5. Los 40 se perdieron.
0: Sí. Entre jefes estuvieron ahí repartiendo. No sé qué, no, pero sí, pendientes, ya mandaron el sticker. Y recuerden que tienes que tener la posibilidad de contestar una llamada a la siguiente intervención.
1: Si no, chilas pelas. Así que vámonos con música. 851, estás escuchando Los Parados
0: Morning Show.

y el Diego van a una pausa y regresan con más a Los Parados. Ademil te da la hora, 8:54. 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
0: 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Ya regresamos de corte y tenemos más de los parados Morning Show.

9 de la mañana. Ah, bueno. 9 de la mañana con 7 minutos. Regresamos a los Parados Morning Show. Y llegó el momento de que se vaya ese pase doble para Intocable este sábado 17.

0: ¡Focus, focus!
1: Harbush.
2: Arianna Hanna. Mariani Hedne.
1: Harbush.
2: Mariani Harbush. ¿Quién se dispone a frotarme las bolas y invocarme?
3: No le hace, hay que bajar
4: yo,
3: la cosa.
4: Querido monstruo regalador. ¿Sí te llamas así? ¿Cómo te llamas?
2: Soy el monstruo de las 18 cabezas.
4: Querido monstruo de las 18 cabezas, hago invocación a ti para regalar este pase doble de Intocable este sábado. Y quiero, por favor, que tú me ayudes a conocer, a sacar, a elegir al ganador de este pase.
2: Ok, mi queridísimo. Me estoy leyendo aquí que tú eres Diego.
4: Sí, Diego Bodocón.
2: Clavó un clavito, ¿verdad?
4: Diego Bodocón MX.
2: Pero antes de pasar con el ganador, los invito a que sábados y domingos escuchen a las 7 de la mañana a Yes.
4: Al aire.
2: Al aire. Dicho esto, ¿no me puedo quedar los boletos yo?
4: No.
2: Acaba de llegar una diablona a mi infierno.
4: No, tiene que llevárselo algo.
2: ¡Ay! Ya tengo, ya hice contacto. Mira. Perdón, ya hice contacto.
4: De bolón pimponga.
2: Exacto, vamos a ver. ¿Quién se reporta? ¿Quién os estáis para despertáis y creéis esos boletos de Intocablation? Desde Zapatatejas.
4: ¿No va?
2: ¡Nada! Bueno. Hola.
5: Hola.
2: ¿Le puedes bajar a tu radio y decirme cómo se llama tu nombre?
5: Soy Lorena.
2: Lorena, ¿dónde me estás escuchando?
5: ¿Cómo?
2: ¿En dónde me estás escuchando?
5: ¿En dónde?
2: ¿En dónde me estás escuchando, Lorena?
5: En la radio. Estoy en el trabajo. Bueno, voy a caminar a mi trabajo, pero estoy en la oruga.
2: Ok. ¡Estás en la oruga! ¡Cómo me gusta la gente que va en la oruga! Lorena, ¿estás lista para participar por tus boletos sin importarte nada?
4: Lorena,
5: creo que sí.
4: ¿Vas parada?
5: ¿Cómo?
4: ¿Vas parada?
5: Sí.
4: Somos dos. Oye, mándanos foto. mándanos foto de dónde estás. O sea, lo que tienes enfrente ahorita.
5: Ok.
2: Pero corre. Tienes segundos para hacerlo. Oye, un saludo para la señora que no se peinó. La alcanzo a ver desde aquí. Tiene piojitos. Igual que yo. Los piojos son parte de la gastronomía mexicana.
4: Ya está aprendiendo sus datos.
2: Mariana Hanna. Me quise desconectar. Mariana Hanna. Regreso. Ok.
4: Ah, está en el paradero.
2: Estás en el paradero, mi queridísima ahora Lorena.
4: Sí que, ahora sí que anda en la parada.
2: Andas como en quien, la parada.
4: ¿Qué viene diciendo, vea, mi queridísima Lorena?
5: Sí.
2: Okay. Ok, Lorena. ¿Quieres ir a Intocable?
5: Sí.
2: Perfecto. Primer reto del día. ¿Sabes silbar?
5: Más o menos.
2: Ok, quiero que se escuche fuerte un...
4: A las tres, Lorena.
2: Una. Dos. Tres.
4: ¡Nah!
2: ¡No!
4: ¡Nah, Lorena!
2: Ese silbido no lo tiene ni mi abuelito. Y eso que ya está muerto.
4: Lorena, una oportunidad más para que lo hagas más fuerte. ¿Lista? Una. Dos. Tres. Bueno.
2: Ok.
4: Ahí está.
2: Adelante, Diego, te dejo el segundo.
4: Lorena,
2: reto.
4: Vas a tener que casi gritar esta frase a continuación. Lorena, es por un pase doble de Intocable.
2: Te pueden juzgar de locos, pero recuerda que eso se va a pasar cuando estés cantando. Sueña, abre tus ojos.
4: Vas a decir, ¿estás lista, Lorena?
5: Ay, me escucho bien, a ver otra vez.
4: ¿Estás lista? Vas a decir esto en voz muy alta. Escucha lo que vas
2: gritando,
4: a decir.
2: Gritando, gritando.
4: ¿Chupapi muñeño? Lorena, chupapi muñeño. Pero, ¿chupapi muñeño? Muy fuerte, a las tres, Lorena. Una, dos, tres.
5: ¡Chupapi Chupa mi ñuñeña.
2: Chupa mi muñeño.
4: Chupa mi muñeño.
2: Y por último, Lorena.
5: Chupa mi muñeño.
2: ¡Ay! No sigas. Lorena, por último y para ganar este exceso, ¿conoces a las guacamayas? O sea, ¿este pajarito? Lorena,
4: ¿has
2: visto una guacamaya en el zoológico? O no sé, en algún lado, en una foto.
5: Ay, es que no les entiendo porque
2: si hace mucho ruido.
4: Que si has escuchado una guacamaya, el sonido de una guacamaya de pájaro.
5: Sí, no, creo. Okay.
4: No de las que llevan chicharrón ni salsa, no, de
2: quiero
4: los pajaritos.
2: Que le hagas igual que una guacamaya. Te escucho.
4: Fuerte.
2: Ese fue un perro guacamaya. Ese fue un perro guacamaya. Y con eso, Lorena.
4: Tú.
2: Lorena.
4: Tú ya ganaste.
2: Lorena.
4: Lorena, ¿en qué estación estás?
5: ¿Tú?
4: ¿En qué estación estás?
5: En la de Cerrito de Jerez.
2: ¿Pero de qué es la mejor?
4: Pásame a la persona que tengas más cerca y dile, oye, ¿me puedes ayudar con esta una llamada para la radio? Por favor.
5: Ay, no sé si quieras.
4: Sí, tú dile.
2: A ver, dile.
5: A ver, espérame.
4: Córrele, porque ya casi nos vamos, Lorena, córrele. Disculpe,
5: ¿puede ayudarme a contestar en la llamada de radio?
2: No.
5: Nos quiso.
2: ¡Qué feos son de modos! Pero bueno, yo ya me voy, Diego, porque Mariana Hartna me desconectó.
4: Métete a tu lámpara, mi queridísimo monstruo. 9:14 a.m, Lorena, ya ganaste. Ahorita te pedimos los datos para que pases por tus boletos. Gracias a la gente que participó y pendiente de la programación, porque hay muchas sorpresas. Vámonos con música en Los Parados Morning Show.

0: Escuchas los Parados Morning Show. Vamos a un corte y regresamos. 921.
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0: eso. Oye, 9:29 a.m, el Diego Torres, el Cabecita al aire. Oye, nos parado una edición, queremos mandar un saludo muy especial a toda la gente del mercado de San Juan Bosco, mis partners, mis panas, mis amigos, mis brothers, mis carnales. ¿A qué mercado le quieres mandar tus saludos, mi arroba?
1: Al mercado del Espíritu Santo, en especial a unas ricas y deliciosas flautas de milanesa que son bien famosas ahí, que todavía, mira, te la ponen la flauta larga con una tirita de pollo rellenita y con un chorro de milanesa.
0: Le quiero mandar un saludo muy especial a todos los del mercado, bueno, a los de la plaza de San Marcos también, a los de la plaza del San Marcos, está súper genial, ¿eh? Es la que cruza ahí sobre el Boulevard Mariano Escobedo, también les mando un fuerte abrazo, esos viejones desde tempranito, 6:00 a.m. ya están bien puestos, y los de la joya de balcones, balcones de la joya también que están puestos hoy, ya ha pasado la mañana, ya estaban escuchando la radio, pero no estábamos al aire todavía.
1: Oye, quiero saludar también a los negocios gastronómicos que pueden la radio para amenizar su día mientras están chambeando las fonditas. Ubico al menos dos, unas quesadillas que están

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0: ¡Se me fue como agua, mi queridísimo Diego!
1: ¡Ladies and gentlemen! Caballeros, señoritas, y ya está al aire de 7 a 9 los fines de semana. ¿Qué creen?
0: ¡Ya nos vamos!
1: ¡Ya nos va!
0: Yo soy Alex Herrera, el cabecita. ¡Quédate! Porque aquí te lo cuento todo.
1: Yo soy el Diego Torres, y si te gustó este programa, déjanos un pulgar arriba a través de nuestro WhatsApp, gracias a Diego Chivín que estuvo en los controles.
0: Y si crees que hablamos muy poquito el día de hoy, también déjanos un dedito arriba.
1: Ay, qué lindo fue acompañarte, qué lindo fue estar contigo. Gracias por haber compartido.
0: ¡Vámonos! ¡Adiós! ¡Vámonos! ¡Adiós!

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0: de mil te da la hora. 9:57.
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0: Con 5 minutos pensaban que no venía, que no llegaba. Pues sí, las consejas de la mejor, totalmente en vivo. 477-70-0799 es el WhatsApp en cabina. DJ me acompaña en los controles y usted me acompaña del otro lado con su oreja bien parada y también con las peticiones. Recuerda que a través del WhatsApp, el mensajito de texto o notita de voz, me dices qué canción quieres escuchar y el DJ Chivín te la pone. Yo no, DJ Chivín de los controles te la va a poner. Así que vamos a ver qué dice por acá. Le Razuki.
1: Buenos días, mi Diego. Eso me puedes poner la de Ahora que no estás aquí, de Banda Pequeños. O cualquier otro campeón de Banda Pequeños. Saludos.
0: Arre la que barre por acá. Angie, buenos días.
2: Hola, muy buenos días, Diego Torres. Espero me puedan complacer con la de 1000 cartas de Banda Ráfaga. Les deseo un excelente día.
0: Ok, excelente día también para ti, Angie. Sombra, ¿cómo andas, mi hermanito? Buenos días.
3: Buenos días, Diego Torres. A ver si nos puedes complacer con un temita de Supergrupo Colombia, el en Guayabao. Esa canción va hasta el cielo. Recordamos, recordando a mi jefe, hijo de esposa. Siempre con la mejor, 99.9. El Sombra es en May.
4: Buenos días, mi Diego. ¿Me podrías poner la de Ella la cabaretera, por favor? Saludos.
0: Ok. También saludos al chino Uber por acá, el Felipao. ¿Cómo anda, Felipao?
5: Muy buenos días, mi Diego Torres y Chubín Ponce. Por favor, complázcanos con la canción Par de Alianzas de Viento y Sol, dedicado aquí para todos mis compañeros de la banda de Pues Punta de Mocasines de Angas, en especial para Carmen La Chata, la Chicheloca y la Con Bigotes, para el Choker y su amor Rosita. Que tengan un excelente ombliguito de semana y gracias.
0: Saludos, mi querido Felipao. Salúdame a todos los de Mocasines de Angas Sport. Por aquí dice Para qué te engaño, del Poder del Norte, por favor. Y buenos días, Diego. ¿Podrías poner una de Brindis y un saludo para las los jardineros borrachos, para Luis Fernández, que no me habla? Y pobrecilla. Bueno, saludos para, pobrecillo más bien, saludos para el Club de los Jardineros y vamos con el Villegas para ver dónde anda Villegas.
6: Aquí nomás a través de la mejor 99.9, yo soy Villegas y en estos momentos ya me encuentro en las calles de la ciudad, porque ya es miércoles, ombligo de semana y nosotros no paramos con las sorpresas. 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
0: Eso, ahí está para que le caiga con el Villegas. Por lo pronto, vámonos con música. Comenzamos con este rolón, 10 de la mañana con 7 minutos. Suenan las consagradas de la mejor.

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Vamos a un corte comercial. Las consagradas de la mejor. 477-7007-999. 10, 18. 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
13: Ya son las 10 de la mañana con 23 minutos. Ay, qué lindo haber regresado con usted. Oigan, las consagradas. Una canción consagrada es una canción que tiene ya rato sonando, tiene ya pues sus añales en el gusto de la gente. Y en este momento tú a través de nuestro WhatsApp puedes pedir tu canción favorita al 477-70-07-99. Vamos a ver qué dice por acá. La Razuki pide por una canción consagrada aquí nomás a través de la mejor.
14: Suena mi Diego, buenos días. Oiga, póngase la de Copa Rota de los Temerarios. Buenísima rola.
13: Copa Rota de los Temerarios. Buenos días, Diego. Mándale un saludo a la viuda, al sabroso que anda bien enamorado si pone la canción de la broma de Grupo Pegaso. Y por acá dice, muy buenos días, Diego. ¿Me puedes complacer con la canción de Márchate Ahora de los Valedores? Gracias, márchate.
15: Hola, amigo, buenos días. Puedes mandar saludos por aquí, todos tenemos un amor de pequeños por ti. ¿Nos puedes poner la canción del Retrato de Mamá de Pequeños?
13: Retrato de Mamá de Pequeños. Anotado, mi queridísimo Chivín, y de este lado.
16: Me digo, buen día. ¿Puedes ponerme Par de Anillos, por favor?
13: Ese Par de Anillos.
17: Ponme una de la Sonora Santanera, ¿no? Dedicada para Juli. Julián Alvarado, porfa.
13: La que sea de la Sonora Santanera y por acá, buenos días.
18: Diría aquí Tortugas Más Security, para ver si me puedes, por favor, complacer con la de No se lo digas a Erika.
13: Ok, ya están todas anotadas las peticiones. Vamos a ver con cuál nos arranquemos, pero antes escuchemos. ¿Qué trae por acá el Villegas?
19: Amigos de la mejor 99.9, yo soy Villegas y seguimos aquí en el punto de la ciudad. Así que si ya estás cerquitas, lánzate, te recuerdo dónde estamos ubicados. Nos encontramos en Avenida Pradera, esquina con Boulevard Torres Landa. Te vuelvo a repetir el punto. Avenida Pradera, esquina con Boulevard Torres Landa. Aquí estamos parqueados el día de hoy. Así que si ya estás por esos rumbos, lánzate. Te recuerdo que te estamos regando la playera de nuestros amigos de Ademil. Colaboración con la mejor 99.9. Pero te lo vuelvo a decir, también déjate pegar la calca porque se vienen grandes sorpresas y la calca va a ser un requisito. Yo soy Villegas y regresamos a cabina con más a través de la mejor 99.9.
13: ¡Vámonos! Con el Retrato de Mamá de Pequeños musical suena a 10 de la mañana con 25 minutos. Aquí nomás en las consagradas de la mejor. Ya volvemos.

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0: 34 minutos, ahora sí ya regresamos. Vamos a escuchar los últimos audios, las últimas peticiones de este programa llamado Las Consagradas de la Mejor. Por acá dice, yo digo que pongan una de Intocable, o dos, o tres, o cinco, diez, o quince, o catorce, veinte, treinta y ocho. Pon la de, ¿qué? La de la cabaretera que te pidieron, dice por acá el sol, ya la pusimos, ya la pusimos, ya complacimos.
1: Ahí ponme una de la mafia, por favor, la que sea, está bien.
0: La que sea de la mafia, Jesús, ¿tú cuál?
2: Y digo, te si Michi, me puedes poner Tamarelo Contrabando con Jenny Rivera, gracias, Tamarelo Contrabando, gracias. Entonces, dígale, cuídate mucho.
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1: Buenos días. Dieguito chulo, hermoso, precioso. Gracias por mandar un saludo. Todos los de la carnicería, aquí está Rey 2. Vamos a ubicarnos a la salida de Juárez de Castilla. Y ahí una, la del gran Simón, la del gran varón, ahí por favor.
0: La del gran varón para el Reynoso, seguramente se identifica, puede ser que sí, puede ser que no, el borre negado.
3: Puedes poner la de cualquiera de Conjunto Primavera.
0: Cualquiera de Conjunto Primavera.
4: ¿Qué tal, mi Diego? Buenos días.
0: Buenos días.
4: ¿Me puedes complacer, de favor, con la canción de La Cama Descendida de original Banda Limón? Gracias, Diego.
0: No, de nada a ti, mi queridísimo Super. Y antes de despedirnos, vamos a ver cómo le fue a mi queridísimo Villegas.
5: Aquí nomás a través de la mejor 99.9. Yo soy Villegas, solamente paso a despedirme aquí del punto de la ciudad. Agradecer a la gente que se llevó la playera, a nuestros amigos de Ademil. Pero ojito y escucha muy bien a la gente que se dejó pegar la calca, porque te lo vuelvo a decir, traer la calca pegada en cualquier lugar va a ser un requisito muy importante para participar en futuras promociones que se vienen muy pronto. Así que sigue las redes sociales de la mejor 99.9 León y sigue sintonizando los programas en vivo para que te enteres antes que nadie qué promociones traemos y qué les vamos a estar regalando. Yo soy Villegas y regresamos a cabina con más a través de la mejor 99.9.
0: Gracias, mi Villegas. Ahora sí nos despedimos. DJ Chivina, los controles, su servilleta. El Diego Torres, recuerda que mañana tenemos una cita de 6:30 a 10, primero en los Parados Morning Show, y de 10 a 11 en Las Consagradas. Claro, sigue teniendo excelente miércoles, 10:46. Vámonos con el gran varón. Aquí nomás. Las Consagradas de la Mejor.

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12: Aquí nomás otra vez de la mejor FM 99.9. Buenos, buenos. ¿Cómo andamos, muchachones y muchachonas, plebeyos y plebeyas? ¿Cómo andan? Buenos días. Tengan todos ustedes. Yo soy Roxy López Lachio. Y acompañándote a través del 99.9 de tu radio. Ay, lista para pelear contigo, con el Chivín, con quien tenga que ser, pues. Pero aquí de que se pelea, se pelea. Solamente va a salir algún bando ganador por cada round, así que tú eso lo decides. Rudos o técnicos, me platicas de qué bando eres al 477-7007-999, votando por tu favorito por nota de voz. solamente nota de voz, muchachos. Nota de voz, nota de voz, nota de voz. Oigan, el Chivín Ponce me acompaña en los controles. Por acá la Marifers, mira, que ya se está reportando desde tempranito, bien puntual ella, que dice: buenos días, hermosa mi Marifers. Muchas gracias, chula. También buenos días para ti, buenos días para toda la gente bonita que ya está sintonizando el 99.9 de su radio. Es momento de comenzar con la primer pelea, porque del lado de los técnicos llegamos con Banda Maguey.

0: 477-7007-999. Hazme llegar tu nota de voz en estos momentos. Vamos a ver por quién votas.
1: Vamos contigo, Chío, con la Chío.
0: La Chío, la Chío, la Chío.
2: Buenos días, buenos días. Vámonos por la los rudos, los rudos.
0: Los rudos.
2: Para acordarme de mis tiempos cuando andaba en el rodeo bravo.
0: Eso.
3: Hermosa, para seguir bailando y trapeando al mismo tiempo, votamos por los técnicos.
0: Los técnicos, técnicos, técnicos.
4: Buenos días, Luis López. Por los técnicos, por los técnicos.
0: Los técnicos, dos, dos se pone esto, oye.
4: Trancazo, trancazo.
0: La trancazo, la trancazo.
5: Muy buenos días, Chío. Muy buenos días. Bienvenido a nuestro día. Vamos por los rudos, los rudos.
0: Los rudos, rudos, rudos. Ya se la llevaron los técnicos, mi chivín. Los técnicos, mira.
5: ¡Te duerme un rudazo!
0: Pues ya ni modo.
6: La tempejana solo por ti. Y después pone la de la calabaza, Chío.
7: Hola, buenos días. Voto por los rudos. Saludos para Lupe. Aquí de cumbre.
0: Saludos para él. Pues ganaron los técnicos. Así que vámonos a disfrutar estas rolitas aquí nomás a través de La Mejor.

0: vamos a un corte comercial.
1: Sin miedo al knockout, Roxy López en el ring de la mejor. Ya volvemos. 11-9. 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

regreso con más a través de la mejor FM 99.9. Gracias a todos ustedes que siguen en sintonía. Voy a checar a ver el día de hoy qué traigo para consentirlos, con qué regalo llego para todos ustedes. Así que no se despeguen, ¿ok? Oigan, se viene la regaladora Fest, así que muy, muy pendientes porque ya la próxima semana, de hecho, de hoy en ocho vamos a tener los primeros puntos. Recuerda que, pues, gracias a que tanto lo pides, mira, lo pides, pues vamos a tener dos puntos en esta ocasión. Va a ser 21 y 22 de octubre. Te esperamos el día 21. El primer punto va a ser en Carnicería La Chulis. Además, vamos a tener, pues, música de La Fracción también. A las 3 de la tarde nos vemos en Tacos Cali con Grupo LM y a las 6 de la tarde en Crepas Los Güeros con Grupo El Riesgo. Pero ahorita te platico más detalles, ¿ok? Vámonos mientras tanto con la siguiente pelea, porque del lado de los técnicos yo llego con el Tri. Que todo lo que hago está mal.

0: Ahora sí, vámonos con la votación 477-7007-999. ¿Por quién votas? Ah, órale, mi Chivín. Por la Chivo. ¿Pero y qué? ¿Por cuál, mi Pilar? Rudos o técnicos, ya soy nomás yo.
1: Híjole, mi Chivo, me la pusiste bien dura, pero la neta, vámonos con los rudos.
0: Los rudos.
2: Vamos con los rudos.
3: Buenas, vámonos por los rudos.
0: Buenas.
3: Que se vea, que ganan los rudos.
0: Y esas sí son buenas, porque ya ganamos.
4: El tri de México, el tri.
0: Pues mira.
1: Por la Chivo.
0: Ya ganamos.
3: Los rudos, por favor, que ganen
0: los rudos. Dice por acá, claro que sí. Por acá también me estaban preguntando que qué boletos voy a tener el día de hoy. El día de hoy nos vamos a ir con dinámica de eslabón armado, así que no te despegues, que en la siguiente intervención te voy a poner dinámica para que puedas participar por esos tus accesos. 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Eslabón armado, en un reto más ponemos dinámica. Yo soy Roxy Lopelachio, me escuchas aquí nomás a través de La Mejor, en el ring de La Mejor.

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0: vamos a un corte comercial.
1: Amigos, en estos momentos nos vamos a un corte comercial, pero ahorita regresamos con más peleas, más música y, por supuesto, mucho más diversión. No te despegues, estás aquí nomás a través de la mejor FM 99.9.
0: 11:26. 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

0: regreso con más a través de la mejor FM 99.9. Saludos para el Gomi, saludos para... Ah, es que me mandaron captura, espérenme. Todavía no digo cuál va a ser la dinámica para los boletos de Eslabón Armado. Ya me mandaron de la aplicación. Ahorita les voy a poner apenas la dinámica. Saludos para el Capiburro. Porque Capiburro ya... Bueno, vámonos con la dinámica rápidamente para los boletos de Eslabón Armado que se estará presentando este fin de semana por acá en la ciudad de León, Guanajuato, y que tú puedes ser parte de ellos en donde, en el Foro del Lago, se van a estar presentando. Así que si tú quieres ir a cantar todos sus éxitos, bueno, pues recuerda seguir pendiente del 99.9, porque sí, ahorita voy a tener dinámica yo, pero también vas a poder participar por tus boletos en los diferentes espacios al aire, ¿ok? Me tienes que mandar captura de que entras a la página web de La Mejor. Si no te sabes cómo entrar a la página web, mándame mensaje y con muchísimo gusto te mando el link para que puedas entrar y me mandes la captura, ¿ok? Además, me vas a mandar, pues, una notita de voz cantándome tu rolita favorita, y así de fácil y sencillo vas a participar por ese acceso, ¿ok? Ya, espero ya haya quedado todo ok con la dinámica, y ahora sí es momento de irnos con la siguiente pelea, porque del lado de los técnicos yo llego con el señorón José José.
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0: quiero saber, bebé, ¿por qué te fuiste con él? Ahora sí, vámonos con la votación. 477-70-07-99. ¿Por quién votas?
1: Votamos por los técnicos.
0: Los técnicos, técnicos. El Buki, ¿será que va a votar por los Bukis? Ah.
2: A ver. Vámonos por los rudos.
0: No, no. Los rudos.
3: Hola, buen día, excelente miércoles para todos. Voto por la segunda, por favor.
0: La segunda, los rudos se posicionan 2-1. ¿Qué onda, mi Marifers?
4: Por los rudos, mi chido.
0: Los rudos, nuevamente los rudos haciendo de los suyos. Así que se la llevan, se la ganan. No la
2: votamos por los rudos, mi chido.
0: Los rudos, obviamente. También decía por acá, no, ese saludo era de las consagradas, ¿verdad? Dice, hola, mi chido, ¿esa dinámica es para boletos de Intocable? No, es para dinámica de eslabón armado. Ah, dinámica de eslabón armado es lo que tenemos el día de hoy. Ya sabes, si no tienes el link de la página, mándame mensaje. Aquí nomás, a través de la mejor.

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0: Vamos a un corte comercial.
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regreso con más a través de la mejor FM 99.9. Gracias a toda la gente que ya está participando. Ya comenzaré a checar sus mensajitos ahorita de la dinámica. Mientras tanto, pues vámonos con la siguiente pelea, porque del lado de los técnicos llegamos con la oreja de Van Gogh.

0: No tengo miedo. Vámonos con la votación 477-7007-999. ¿Por quién votas?
1: Vámonos con los rudos y la Chío López.
0: La Chío, la Chío, la Chío. A ver por acá.
2: Votamos por los rudos.
0: Los rudos, los rudos, los rudos.
3: Vamos por los rudos, los rudos, los rudos.
0: Los rudos, rudos.
1: Por los técnicos, Chío.
0: Los técnicos.
4: La oreja de Van Gogh.
0: La oreja de Van Gogh.
3: Yo voto por Belanova, Chío.
0: Belanova.
5: Vamos para las segundas, por favor, la segunda.
0: La segunda se la llevan los rudos.
5: Vamos por los rudos.
0: Los rudos, rudos, rudos.
3: Lo que tenías conmigo. Vámonos contigo, me Chío, los rudos, los rudos.
0: Los rudos, los rudos, los rudos.
5: Por los rudos, Chío, por los rudos, por favor.
0: Pues nos vamos. Nos vamos con los rudos.
3: Y los rudos, rudos.
0: Yo me tengo que pasar a retirar. Muchísimas gracias por haberme acompañado. En Entre Compas con la Chío les menciono en la segunda intervención el ganador, porque en la primera probablemente voy a tener entrevista. No te despegues del 99.9. No dejes de sintonizar y, por supuesto, no dejes de participar, que tenemos muchos, pero muchos regalos para todos ustedes, ¿ok? Nos vamos a escuchar a las Hash, a María José, aquí nomás. Esto fue El Ring de La Mejor. Adiós.

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mejor FM 99.9. ¿Qué tal? ¿Cómo están? Buenas, buenas. Buenos días tengan todos ustedes. Bueno, buenas tardes. Ya estamos arrancando la tardecita. Loba. El día de hoy tengo regalos, tengo promociones para todos ustedes. Así que no dejes de sintonizar el 99.9, que en un ratito te mantengo al tanto de qué dinámica, qué regalo es por el que podrías estar participando el día de hoy. Ya, mira, te voy a adelantar un poquito. Se vienen cositas, porque me estuvieron preguntando muchos por estos boletos, así que seguramente ya sabes de quién se trata, pero en un rato más te lo confirmo, pero sí, seguramente son esos boletos por los que estás pensando. Yo soy Roxy López Lachío, agradeciendo al Chivín Ponce, que es quien nos está acompañando en estos momentos. En un rato más también va a llegar Leti Beck, y por supuesto para el día de hoy tenemos muchas, muchas cosas, y tenemos regalos, tenemos boletos, tenemos promociones, tenemos información, tenemos chismecito. También vamos a tener entrevista, así que no dejes de sintonizar el 99.9, ¿ok? Yo soy Roxy López Lachío, bienvenido a esto que es Entre Compas con Lachío, aquí nomás, a través de La Mejor.

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0: regreso con más a través de la mejor FM 99.9 y a las 12 del mediodía con 27 minutos, muchachos. Oigan, yo les avisé, les informé, si o no les dije que para el programa del día de hoy, pues tenía muchas cosas y es que justamente ya está por acá nuestra entrevista del día de hoy. Y es que no me encuentro sola, mira, nos encontramos hoy, sí, hay cabina llena, mucha cámara, mucho flash, no hombre, hasta me siento como si la artista fuera yo. Eso, muchachos, si no, ¿para qué los trajimos?
1: Así es. Los trajimos de para que sean bulla y les íbamos a dar una torta.
0: Oye, espérame, mira, ya te me adelantaste, ni siquiera me diste chance de presentarte. Yo que con bombos y tarolas te iba a presentar. Ya se encuentra por acá con nosotros Saúl el Jaguar.
1: Ahora Saúl el Jaguar.
0: ¡Aplausos!
1: Estoy muy contento de estar aquí con mis amigos de La Mejor 99.9. Como siempre, es un agasajo, pues que nos reciban. Saben que soy de casa por acá. El año pasado, ya pasó un año, nos tocó estar por allá haciendo
0: una activación.
1: Sí. Les cantamos con banda, con norteño, y la verdad, pues la gente muy contenta y feliz de estar nuevamente por acá por León, Guanajuato, disfrutando de esta promoción. Empezamos en Aguascalientes el día lunes. Ayer estuvimos por allá por San Luis Potosí. Hoy nos toca aquí estar con esta gente tan preciosa de La Mejor. Y mañana nos toca Morelia, Michoacán. De ahí nos vamos a gira. Pero pues presentando todo lo nuevo que traemos, ¿no? Todas las cosas, las cositas.
0: Las cositas. Oye, estamos cerrando casi el año con broche de oro, porque pues obviamente estamos en celebración y muchas cosas. Y sí, efectivamente, como lo mencionas, ¿no? Tanto ustedes ya saben que por acá tienen su casa La Mejor FM. Ya muchas veces que hemos estado por acá coincidiendo, obviamente, esa ocasión te sacamos a darte un baño de pueblo.
1: Sí, no, la verdad que sí.
0: Te tuvimos en la calle, oye, cantando, pero se hizo súper padre. Sí, la gente ahí llegaba y todo.
1: La pasamos bien, pues, cantamos, hicimos así como un pequeño acústico, también hicimos una firma de autógrafos, algo así.
0: Sí, foto y todo.
1: Y hace 2 años también estuvimos en otro como...
0: con nuestros amigos de la tienda de Price Shoes.
1: Exactamente, ahí estuvimos también. Y bueno, siempre sabemos que aquí nos reciben muy bien. Recuerdo perfectamente que el primer macro que fue Saúl de Jaguar hace ya 20 años, fue aquí en el macro de La Mejor. Aquí en
0: o sea, por acá se te estuvo dando patadita
1: aquí, aquí
0: y
1: me dio
0: todo
1: la patadita de la suerte. Aquí me dio la patadita de la suerte.
0: Y eso me gusta mucho porque también, pues, yo creo que la gente que nos está escuchando, mucha de la gente que nos está escuchando, pues, justamente ha seguido esta trayectoria, estos eventos, estas convivencias que hemos tenido.
1: Así
0: también
1: es,
0: han estado
1: es.
0: Presentes, han sido parte de, y te voy a decir una cosa, yo me acuerdo, ya llovió también hace unos cuantos años, la primera vez que yo te conocí fue también, obviamente, una activación a través de La Mejor, pero estuvimos como en la Plaza de la Tecnología y también ahí se hizo la fotito,
1: cierto,
0: y todo el rollo.
1: Ahí estuvimos en la Plaza de la Tecnología, bueno, ya hace bastantes años de
0: sí,
1: eso.
0: Sí, ya muchísimo.
1: Sí, que fue foto, autógrafo y todo. Y no, como te digo, siempre sabemos que aquí la gente leonesa, la gente aquí de Guanajuato, conoce bien la trayectoria de Saúl de Jaguar desde las primeras canciones, Cómo, Dónde y Cuándo, El Corrido del Catch, Número Equivocado, Quién Te Dio Permiso, De Ti Quiero Ser, Mañana Te Acordarás, Evidencias, La Luna. Bueno, tantos temas que hemos recorrido y sabemos que siempre contamos con el apoyo de nuestros amigos de La Mejor.
0: Oye, que precisamente, pues ya hablando de esos años, tantas experiencias, tantos éxitos que obviamente también a lo largo de los años pues se han ido sumando. Bueno, pues el día de hoy queremos platicar justamente sobre estos 20 años de trayectoria que estás celebrando, que cualquiera lo puede decir bien fácil, pero ya prácticamente es una vida. ¿Cuántos años tienes, Kuromi? 20 años, ya es una vida, imagínate.
1: 21 años, bueno, yo cuando yo empecé ya te andaba en pañales.
0: Sí, ya andaba apenitas y andaba la Kuromi, entonces sí. Imagínate, o sea, es toda una vida prácticamente ya dedicada también a la música, ¿no? A estas experiencias.
1: Sí, claro.
0: Y pues bueno, platícanos cómo es que celebramos, porque cuando cumplimos años queremos celebrar y precisamente estos 20 años pues con mayor razón.
1: Fíjate que en realidad tengo 19 años, el próximo año es cuando cumplo ya los 20 años de trayectoria, porque cuando saqué el tema de Cómo, Dónde y Cuándo fue hace 19 años. Entonces, bueno, estamos preparando, aún no definimos bien la fecha, pero al parecer va a ser el 14 de enero de 2027. Por ahí queremos, y obviamente invitados especiales, amigos de La Mejor, en Guadalajara.

0: porque he sacado infinidades de canciones en estos ya casi 20 años, más de, no sé, yo creo que unos 25 discos aproximadamente. Y bueno, el cariño del público que siempre nos tiene, ¿no? Nos tienen. Y aquí en el bello estado de Guanajuato trabajamos infinidad. Entonces, siempre que venimos a Guanajuato, sabemos que el público se va a poner a corear, a cantar, a festejar, a disfrutar con la música de Saúl el Jaguar.
1: Muy bien, y oye, precisamente también a lo largo de estos años, pues, se han conocido amistades y demás, ¿no? Y también has hecho parte ya de este festejo también, pues, algunas personalidades, también platícanos, sí, claro, un poquito sobre este proyecto, justo el de, pues, donde vas a incluir a algunos artistas también.
0: Mis éxitos con mis amigos. Sí, bueno, esto empezó el año pasado, en noviembre fue el primer sencillo que salió de este disco, Mis Éxitos con Mis Amigos, el primero que escogió la canción, y la verdad que escogió de las canciones más fregonas, mi compa Luis Ángel Flaco, que le mando un fuerte saludo. Él fue el que escogió la canción de Número Equivocado, la regrabamos, sacamos el video, ya lo pueden encontrar, de hecho, en mi canal Saúl el Jaguar Bebo. Tuvo muy buena respuesta, de hecho se puso en tendencia mundial en YouTube. Entonces imagínate, para ponerte en tendencia mundial, pues estás compitiendo con Shakira, claro, con Bad Bunny, con
1: Karol G,
0: con artistas mundiales. Entonces nos fue muy bien con ese tema. Después el segundo sencillo fue con mi compa Gerardo Coronel,
1: el Jerry.
0: Él escogió la canción de La Luna, que también es una canción que aquí en León, Guanajuato, les encanta, es de sus favoritas. Después de esa canción, el tercer sencillo fue Quien Te Dio Permiso. Esa le tocó el turno a mi compa, el Bebeto, que también le mando un saludo muy especial porque le quedó fregoncísima la versión de Quien Te Dio Permiso a dueto con su compa Saúl el Jaguar. Y ahorita lo más reciente que traemos es este tema, ¿Por qué te vas?, con mis amigos de Grupo Clasificado. Y faltan muchos más, mi Roxy. Faltan muchos más. Estamos hablando que está pendiente por ahí mi compa Pancho Barraza, mi compa Chulizárraga, el Coyote, el Gallo de Oro, Chucho Castro. Muchos más que vienen a este listado de este disco como aniversario de 20 años.
1: Excelente, oye, pues está súper padre, y por supuesto seguir invitando a la gente, ¿no? Para que pida este tema, que también, pues, obviamente ya lo estamos tocando. Digo, en su versión original lo estuvimos tocando. Así ahora es. Nuevamente con Grupo Clasificado, también lo pueden pedir a través de La Mejor, y que sigan pendientes a través de las redes sociales, ahí claro, lo que estás haciendo.
0: Siempre estamos pendientes, obviamente ahorita le vamos a subir una fotito que estamos aquí en La Mejor 99.9, porque te digo, yo al Chaparro le mando un saludo especial a mi Héctor, porque siempre digo, a pesar de que tenemos una muy buena amistad, es una gran persona, la Leoparda, no sé dónde ande, pero le mando un saludo muy especial a mi tocaya Felina. Y bueno, agradeciéndoles por este cariño, me gusta venir personalmente, agradeciéndoles al público y esperando, no tengo fecha aquí próximamente en León, pero bueno, los empresarios que nos están escuchando, pues échenos una llamada allá a la oficina de 503 Music con mi manager Tony Aguilar, para venir a cantarles aquí a León, Guanajuato. Tenemos ganas, porque aquí tengo muchos amigos, de hecho aquí tengo club de fans, tengo compadres, tengo gente que llevo en el corazón, así que estén bien pendientes, la gente que me sigue en mis redes sociales, en mi Instagram me pueden seguir como @SaúlElJaguar, en mi Facebook Saúl el Jaguar Oficial, en mi TikTok Saúl el Jaguar Oficial también. Todas mis cuentas están verificadas y yo las manejo directamente y las subo al momento.
1: Excelente, muy bien. Oye, pues muchísimas gracias, y no nos vamos a despedir por completo, porque ahorita vamos a grabar contenido también para redes sociales, así que no dejen de estar pendiente del 99.9, pero ¿qué te parece si presentamos al aire tu tema?
0: Para ustedes, con mucho cariño, para toda mi gente bonita de La Mejor 99.9 FM, su compa Saúl el Jaguar, agradecidos. Pidan aquí en La Mejor este tema que lleva por nombre ¿Por qué te vas?, con Grupo Clasificado y Saúl el Jaguar. ¡Pum!

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Muchachos, gracias por todos sus mensajes que tenemos por acá a través de WhatsApp. Ahorita vamos a comenzar a darle lectura, a reproducir sus notas de voz. También dice por acá, saludos desde Oneonta, Alabama, para la raza de San Cristóbal de Ayala, Anímaro, Guanajuato. Chequín Núñez, claro que sí, con muchísimo gusto. Ahorita le mandamos sus saludos. Saludos para el Vegeta también, que dice por acá. Saludos para el consentido Saúl del Jaguar y de su consentida Yasmín de Querétaro. Ya lo extrañamos mucho por acá, decía. Sí lo alcanzó a leer, ¿eh? O sea, lo leo al aire, pero sí lo alcanzó a leer. También por acá la Sandy, que dice, hola, chío. Hola, mi Sandy, ¿cómo andas? También dice por acá, hola, saludos. Para Intocable, porfis. Y efectivamente, muchachos, los boletos que tengo el día de hoy para Intocable son los que se van a ir, ¿ok? Así que muy, muy pendiente. La primera cosa que tienes que hacer, entrar a la página web de La Mejor y mandarme captura. Si no tienes la página web, mándame un mensajito, te paso el link y vamos haciendo la primera parte de la dinámica aquí nomás a través de La Mejor.

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a través de la mejor FM 99.9, muchachos. Oigan, pues ya muchos me han estado mandando su captura de la página web. Hay algunos otros que todavía me falta mandarles el link. Ténganme paciencia. Pero oigan, nos vamos con la segunda parte de la dinámica para que participes por tus boletos para Intocable y que este fin de semana te vayas a cantar, mira, a todo pulmón y todo para qué, no sé, alguna otra rolita que quieras escuchar. Yo me sé todo el repertorio, la verdad, pero no se los quiero cantar porque pues si no, no les voy a dar chance, oportunidad de que participen y luego les voy a dar puras ideas, ¿ok? Me tienes que mandar un video, ¿ok? Me tienes que mandar un video diciéndome, Chio, yo quiero participar por mis boletos, porque, y me tienes que poner, recitar una canción de Intocable. O sea, no me la vas a cantar, ¿eh? Me la vas a recitar. Por ejemplo, yo el todo para qué. Y todo para qué. O sea, dramatización, que se vea que le actúas y todo el rollo, ¿ok? Vámonos con música aquí nomás a través de la mejor. Ojo.

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Ay, habla. Saludos para el cabio, oye, por cierto. Saluditos. Oye, tenemos unos gatitos aquí en la estación que de repente se vinieron a vivir por acá. También les mandamos un saludo. Oigan, ya es momento de pasarme a retirar, pero tengo, no crean que se me ha olvidado que tengo pendientes. Uno, el ganador de aquí de Entre Compas con Achío, boletos para Intocable. Pero también tenemos el ganador de el ring de la mejor, que era Eslabón Armado. Boletos para Eslabón Armado, ¿ok? Oh. Primero menciono la ganadora o ganador del ring, que son boletos para Eslabón Armado. Y es terminación 6369. Déjenme ver si aparece con algún nombre. Dice Mayra, así aparece en su WhatsApp. Chula, tú ya tienes tus boletos para Eslabón Armado, ¿ok? Además, es momento de conocer ese ganador de boletos para Intocable. Y es terminación 6399. Aparece como, a ver, déjame ver si tiene algún nombre. Raquel. Raquel Huitrón ya tiene sus boletos para que se vaya a disfrutar de Intocable. Los demás recuerden que seguimos todavía con dinámicas, tanto a través de las redes sociales, en los diferentes espacios al aire, y también se vienen más promociones como por ejemplo la Regaladora Fest, que se viene este próximo 21 y 22 de octubre. Estamos de hoy en ocho, muchachos, los primeros puntos que vamos a tener, así que no se los pueden perder. Vamos a tener comida, tú vas a poder llegar por comida gratis, además regalos, electrodomésticos, boletos, música en vivo y muchas sorpresas más. Yo soy Roxy López Achío. Te quedas aquí nomás a través de La Mejor. Hasta la próxima. Adiós.

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1: 2:03 p.m. Escuchas MBS Noticias a través de la mejor 99.9 de tu frecuencia modulada. Soy Georgina Gallardo, me da mucho gusto saludarte, darte la bienvenida a este espacio, agradecerte tu preferencia e invitándote, como cada tarde, a que te quedes de aquí hasta las 3. Hay mucha información para compartir contigo y la línea de WhatsApp que está completamente abierta a tu disposición, dudas, comentarios, sugerencias, denuncias, tu opinión, que para nosotros es la más importante, 477-7007-999. Y de esta manera comenzamos.
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1: Piden certificar sistemas del gobierno de Guanajuato para prevenir hackeos. Fiscalía informa avance en investigación de Juan. FIG proyecta 900 millones de pesos y 400 mil visitantes para León. Cae el cromo en Jalisco, presunto líder ligado al cártel Jalisco Nueva Generación. Juez federal frena veto de Trump a 3 medios en la Casa Blanca.
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1: Comenzamos con la información. Pues sí, el tema de la vulneración que se ha logrado hacia sistemas, hacia datos, hacia información, tanto del estado como de los municipios, de lo que te hemos platicado aquí en MBS Noticias. Ayer tocamos justamente este tema. Pues vuelve a encender, sí, las alarmas, ¿no? Las alertas. Sin embargo, desde la fiscalía se descarta la vulneración directa, al menos a sistemas de SATEC, del Sistema de Administración Tributaria del Estado de Guanajuato. Sin embargo, sigue en curso la investigación. El fiscal general Gerardo Vázquez Alatriste, fiscal general de Guanajuato, informó que la información del gobierno del estado a través del SATEC no fue vulnerada después de que, bueno, se diera a conocer sobre el presunto hackeo de los kioscos. Explicó que la sustracción que se hizo de información que pudo haber ocurrido, pues se dio a partir del proveedor del servicio y no de los sistemas centrales del gobierno estatal como tal. Vamos a escuchar.
2: Quiero adelantar, lo que sí les puedo adelantar a todos ustedes es que la información del gobierno del estado a través de SATEC no fue vulnerada, que la sustracción que pudo haber habido se dio a partir del proveedor del servicio, que la información que se puede haber sustraído no resulta monetizable, ya la revisamos. Lo que pudo manejarse originalmente como una cantidad extorsiva, hoy va en cantidades ridículas, lo que demerita absolutamente la fortaleza de...
1: Bueno, pues ahí está. Lo cierto es que sí, a lo largo de 2026 hemos visto distintos temas, distintos avances, algunos en los que se ha estado involucrado el estado, algunos más el municipio de León y otros municipios más. Es una realidad la vulneración en la que, bueno, pues se han encontrado algunos de ellos, particularmente sí este último que involucra, ahora dice el fiscal, ¿no?, al sistema proveedor o al proveedor del servicio de gobierno del estado, no directamente del gobierno como tal, pero que sí afecta a las personas en general. Recordemos que incluso se canceló el suministro o el servicio que otorgaban estos kioscos derivado de esta situación, esos kioscos donde podíamos realizar trámites desde la impresión de actas de cualquier índole, ¿no? De defunción, de nacimiento y demás, pero también se hacían trámites ahí como altas, bajas de vehículos. Y bueno, pues por lo pronto ahí está lo que dice el fiscal. Muchos de estos temas siguen con investigación abierta. Sin embargo, pues también lo platicamos aquí en MBS, expone un tema de vulnerabilidad importante que existe en los sistemas. Y bueno, pues justamente certificar estos sistemas informáticos de las dependencias gubernamentales bajo estándares internacionales como la norma ISO 27001. Para prevenir hackeos y poder recuperar la confianza de la población, fue lo que propuso Diego Martín González Almanza, el encargado del capítulo Guanajuato de la Alianza México Ciberseguro. Esto después del presunto hackeo a dicho sistema, que recordemos, pues la operación se suspendió desde el 2 de octubre y dejó fuera de servicio a más de 140 módulos y kioscos Plaque Express del sistema de administración tributaria. El especialista señaló que existe falta de información oficial sobre el alcance de este incidente, aunque escuchábamos ya las palabras del fiscal, y advierte que la falta de claridad, claro, que genera la desconfianza entre la población, entre los usuarios. Escuchemos.
3: De la única manera que nosotros vemos para tener, transmitir esa confianza hacia los usuarios es cuando certifica su sistema. En el caso específico, por ejemplo, de ISO, ¿no? De 27,000. Que lo que te dice es que pues, tus sistemas están auditados, son confiables y hay personal externo que viene y lo verifica, ¿no? Entonces, ese certificado es el que te dice tu sistema es seguro. Yo creo que eso es lo que deberíamos de empezar a trabajar en todas las dependencias de gobierno, porque esa va a ser la manera más rápida de poder crear otra vez esa seguridad ante los usuarios. Y no caer en el pánico colectivo de ¿y mis datos a dónde se van a ir? ¿Y si se los roban, quién los tiene? Y simplemente damos una cara institucional y decir, gobierno del Estado está trabajando, la muestra es que estamos certificando estas dependencias.
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1: Vamos a otros temas. Ayer te damos cuenta de pues este caso del hallazgo sin vida de Joan Francisco, este joven que fue localizado sin vida en el río Pastitas, allá en Guanajuato capital, y bueno, pues que ha conmocionado a la comunidad estudiantil, particularmente de la máxima casa de estudios. Desde el lunes te damos cuenta de este hecho. El fiscal general del estado, Gerardo Vázquez Alatriste, dijo que ya se tienen avances, pero eso sí, no quiso dar detalles. Señaló que el caso se tiene que investigar con el protocolo de homicidio, siendo esta la línea de investigación principal. Sin embargo, no adelantó más información, dijo por respeto en primera instancia a la familia, ¿no? Vamos a escuchar.
2: La información va bastante avanzada, afortunadamente. Se tiene que investigar con el protocolo de homicidio, que sea la línea de investigación, una vez que se van abordando lo que permitan fortalecer o descartar la posibilidad de un homicidio. ¿Sí? Tenemos líneas de investigación.
1: Bueno, pues estaremos muy atentos de la investigación, de lo que se vaya arrojando al respecto. Es una situación que ha conmocionado, insisto, principalmente a la comunidad estudiantil, a la población en Guanajuato capital y al estado en general. Claro, en Guanajuato, por las características del hecho, por supuesto. Un joven estudiante, conocido, lo refieren como alguien tranquilo, dedicado a sus estudios, a sus actividades, y bueno, pues que finalmente es localizado sin vida ahí en el río Pastitas. Entonces, no adelanta más, como lo escuchábamos el fiscal. Recordemos que derivado de este hecho, pues ya ha habido una serie de reacciones. Para empezar, el lunes pasado que se hace esta marcha, y después, bueno, pues esta manifestación en las escalinatas de la UG por parte de la comunidad estudiantil para pedir en primera instancia justicia por este hecho y en segunda mayor seguridad para los jóvenes, para la comunidad de estudiantes y para la población en general ahí en la capital del estado. También las autoridades municipales se han mantenido atentas de este hecho, del cual te iremos dando cuenta. Y pasando a otros temas también de seguridad, la Fiscalía prevé resolución favorable en cuanto al caso de la agresión a estudiantes de la Universidad de Guanajuato, un tema que también te habíamos compartido, tú recordarás, donde 6 elementos resultaron involucrados. El fiscal del estado dijo que están por concluir ya la audiencia constitucional en este caso de los elementos de seguridad que agredieron a estudiantes de la Universidad de Guanajuato. También señaló que el caso pues se va a determinar, pero anticipa que la resolución sea favorable y precisó que son 6 en total los elementos de seguridad procesados.
2: Ya estamos por concluir la audiencia constitucional, se va a determinar este caso, y así como va a terminar, va a ser favorable, pero no quiero.
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1: Días soleados, algunos días más nublados, pero ¿pensarías que las condiciones climáticas llegan a tener alguna repercusión en las incidencias que se pueden registrar en una ciudad? Fíjate que Francisco Monjarás Loredo señaló que el clima contribuyó a mantener una jornada tranquila en estos últimos días. Es el director de fiscalización aquí en León, y es que sí, las lluvias y las condiciones climáticas, dice el director, contribuyeron a reducir las incidencias del fin de semana en la ciudad, principalmente en algunas actividades y eventos sujetos a supervisión municipal, de acuerdo con lo que confirmó el director de fiscalización y control. Aunque no se registraron clausuras, confirmó que eso sí, el personal de la dependencia realizó algunas intervenciones y aplicó sanciones en algunos eventos, sobre todo aquellos que no contaban con los permisos correspondientes. Se supervisaron actividades que sí tenían la autorización para verificar el cumplimiento de las disposiciones municipales y advirtió que ante las próximas festividades, pues que ya se avecinan, podrían aumentar los eventos en vía pública, particularmente aquellos que utilizan equipos de sonido. Por eso llamo a organizadores a que tomen previsiones y que si van a realizar las actividades, lo hagan, pero en lugares establecidos. Vamos a escuchar.
5: El fin de semana relativamente estuvo tranquilo. Creo que las lluvias calman mucho esos ánimos. Lo que posiblemente pueda continuar en este fin de semana y lo que sigue son el tema de las festividades, el tema de eventos en la vía pública con audio, con sonido, ¿no? Entonces, ahí sí pedirle a la gente mucho que tome esas medidas, que acudan a lugares establecidos, que cuenten con sus permisos para que ellos estén o guarden las medidas de seguridad necesarias.
6: ¿Hubo alguna clausura o algo en este fin de semana?
5: No. Si hubo sanciones, si hubo intervenciones, claro que sí. En algunos eventos que no contaban con permiso, algunos que contaban con permiso fueron supervisados, pero todo estuvo tranquilo en ese aspecto.
1: Y hablando de eventos que se tienen próximos, pues el Festival Internacional del Globo, que llega a León ya en prácticamente un mes, y fíjate, se tiene proyectada, derivado de este evento, una derrama económica de 900 millones de pesos y la llegada de 400 mil visitantes a León tan solo el 13 al 16 de noviembre. La ocupación hotelera también tiene buenas expectativas, esperan que se alcance el 90% o que esté rondando esta cifra y que se generen hasta 4,800 empleos directos e indirectos. Al menos es parte de la información que se compartió durante la presentación de esta edición 24, que se realizó, por cierto, allá en Guadalajara. Ahí la alcaldesa de León, Alejandra Gutiérrez, destacó que el festival representa una oportunidad para impulsar la actividad de hoteles, restaurantes, comercios y prestadores de servicios. Esta edición va a reunir 200 globos aerostáticos, 30 figuras especiales y, bueno, ya sabemos, pilotos de diferentes países, 25 para ser exactos. Esto en el Parque Metropolitano ya el próximo mes de noviembre. Vamos a escuchar.
7: El poder ver cómo se infla un globo, sentir el calorcito de ver cómo se infla y empezar a verlos volar. En ese entonces eran un poquito más, 20 globos más o menos. Hoy son 200 globos que se llenan el cielo de color. En ese entonces, la primera edición, y me corrigen, mi querida Escandra, no había ni siquiera globos de figuras. eran globos de los sencillitos, pero aún así la emoción era padrísima y no se me olvida y lo recuerdo, lo voy a recordar el resto de mi vida. Hoy ustedes ir a vernos, la verdad es impresionante. Yo no dejo de ir, estando con, ahora sí que como funcionario, como estando como ciudadana, y es padrísimo porque puedes ir en familia. Tú puedes ir con los abuelos, con los niños, hay niños pequeñitos que llevan. Ahí me ha tocado ir a llevar a mis sobrinos y me ha tocado verlos crecer y que van cada año y se quedan maravillados. Cada año, verles la carita de asombro, los ojitos, la sonrisa, de ver el cielo lleno de color o estar caminando cuando se están inflando los globos, entre globo y globo, y ver, por ejemplo, un globo de un perrito, ver un globo de un rino, ver globos de diferentes personajes y que los niños los estén viendo ahí parados a un lado, de verdad no tiene precio.
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1: 2:17 p.m. Te invito a que te pongas en contacto con nosotros, 477-7007-999, directamente hasta la línea de la mejor 99.9. Seguimos, pues, danos tu opinión en torno a los temas que compartimos esta tarde contigo aquí en MBS Noticias. Tenemos que irnos a la pausa, pero al regresar no te vayas porque te comparto. Secretaría de Salud refuerza la detección oportuna de cáncer de mama. Desmiente FGR, incineración masiva en el rancho Izaguirre. Bueno, mientras tanto, vamos a escuchar a Óscar Valderas con su Nación Criminal.
8: El río Pánuco está enfermo. Desde el 25 de septiembre, al agua le brotan manchas negras como la pus que sale de una herida infectada. Una suciedad que avanza lento y rodea todo a su paso. Lanchas, motores, esteros y también las zonas donde nadan los róbalos, sargos, pargos y mojarras, cuya pesca es el corazón económico de los pueblos en el sur de Tamaulipas y el norte de Veracruz. La tragedia ambiental que amenaza con convertirse en una crisis de seguridad comenzó cuando una intensa lluvia elevó el nivel de agua en el drenaje de la refinería Francisco I. Madero en Ciudad Madero, Tamaulipas. El aumento del caudal arrastró sedimentos y hidrocarburos hacia un canal conectado con el río Pánuco. Y en minutos, una bella iridiscencia, que es el brillo característico de los aceites en el agua, anunció una maldición. El río estaba irremediablemente contaminado. El hidrocarburo no solo se ve, huele, apesta a podrido. Un olor fétido que los habitantes del municipio veracruzano del Pueblo Viejo llaman el olor a chapo, la pestilencia del chapopote, que es el residuo de la refinación de combustibles. Y también sabe, basta que un pez esté en contacto con esas manchas espesas para que su sabor se amargue y su consumo sea venenoso para las personas. Eso también tiene el nombre del municipio tamaulipeco de Ciudad Madero, pesca tóxica. Por eso, algunos pescadores han desplomado el precio del kilo del pescado que aún logran atrapar, de 150 hasta 50 pesos, para ver si alguien lo compra. Otros ni siquiera han podido tirar las redes al agua. Nada bueno puede salir de lo empapado por una brea malsana. A 17 días de desastre, hay hambre, angustia, frustración y deudas por saldar. La tormenta perfecta para el crimen organizado. Hay mafias poderosas en ambas orillas del río Pánuco. Al norte, del lado tamaulipeco, está el cártel Jalisco Nueva Generación, que controla la vida cotidiana de los pueblos pesqueros. Y al sur, del lado veracruzano, está la mafia veracruzana, una escisión del cártel del Golfo que alcanzó notoriedad nacional en julio de 2025 tras el secuestro, tortura y asesinato de la maestra jubilada y taxista Irma Hernández Cruz, cuya falta fue no tener dinero para pagar el derecho de piso. Ambos grupos verán estas condiciones de vulnerabilidad como una oportunidad. O al menos, eso temen los pobladores. El daño económico ya parece irreversible y podría derivar en dos problemas: el reclutamiento de pescadores para actividades criminales o los préstamos usureros, conocidos en el centro del país como la gota a gota. Ahora mismo, hay decenas de jóvenes pescadores que podrían unirse a las filas del crimen organizado si les ofrecen pronto algo parecido a un salario. Un pescador es un atractivo para el crimen porque posee un conocimiento del mar que exige años de experiencia, interpretar las corrientes, reconocer cambios en el clima, orientarse y manejar una embarcación en condiciones difíciles. La Oficina de las Naciones Unidas contra la Droga y el Delito ha documentado cómo la experiencia de navegación y el conocimiento de la actividad pesquera han sido usados para facilitar el tráfico marítimo de drogas. Además, un pescador mantiene relaciones con tripulantes, cooperativas, compradores y otros trabajadores del sector. Reclutarlo puede abrir una puerta hacia una economía que puede blanquear dinero, extracción, acopio, transporte y venta de productos marinos. El otro peligro serán familias con deudas actuales o futuras, acorraladas por la falta de ingresos, especialmente cuando no tienen acceso a créditos formales, quedan expuestas a prestamistas que ofrecen efectivo inmediato. Pronto, la aparente ayuda se convierte en control. Los intereses elevados y los cobros frecuentes consumen ingresos que todavía son inciertos. El prestamista, que usualmente es un jefe de plaza, aprovecha esa dependencia para exigir al deudor que le entregue la futura pesca a precio de remate, entregue bienes o acepte involucrarse en crímenes. La amenaza de violencia reduce la posibilidad de negociar o salir del préstamo. Sanar el río Pánuco será apenas una parte de la reparación. También habrá que impedir que sus pescadores paguen con años de sometimiento al crimen organizado una enfermedad que ellos no provocaron.
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25: Estamos de regreso, 2:27 PM. Gracias por continuar con nosotros. Y bueno, vámonos con más información. A lo largo de esta semana, pues hemos visto un movimiento a nivel nacional por parte de médicos y también trabajadores de la salud adheridos al Instituto Mexicano del Seguro Social, y digo que es a nivel nacional porque también en Guanajuato ha habido movilización, pero no es un tema que competa directamente a la delegación en la entidad, es un tema de alcance nacional. Y bueno, pues sí, efectivamente, en distintas entidades de la República, incluso en la capital de nuestro país, hemos visto parte de la movilización. Las principales exigencias, claro, tienen que ver con el tema salarial, con las condiciones laborales, pero también con el tema de las condiciones para poder ejercer su profesión, con el tema de los insumos, con el tema, pues, de las cosas que se requieren para la atención de los pacientes. En el caso de Guanajuato, desde el pasado lunes hubo movilización en el municipio de León, hubo movilización en Boulevard Adolfo López Mateos, justo al exterior del sindicato. Todavía ayer se replicaba algo de movimiento en el municipio de León, pero esto también se presentó en otras ciudades como en Celaya e Irapuato. El día de ayer hubo importante concentración también de médicos y trabajadores del sector salud allá en el municipio Fresero. Todo esto derivado, aunque bueno, pues hemos visto también declaraciones, postura de manera oficial desde el Instituto Mexicano del Seguro Social, en donde pues manifiestan, ¿no?, que habrá diálogo constante, que se aceptan las solicitudes, pero niegan, ¿no?, de pronto algunas de estas situaciones que se plantean entre las exigencias. Comparte con nosotros a través de nuestra WhatsApp cuál ha sido tu experiencia. Si tú eres derechohabiente, ¿cuál ha sido tu experiencia en las clínicas de la entidad? Si has tenido la oportunidad de escuchar a los médicos, a las enfermeras y a otros trabajadores más del sector salud, y si has logrado identificar algunas de estas situaciones que hoy demandan desde el Instituto Mexicano del Seguro Social sus trabajadores. Y hablando de más temas de salud, la Secretaría de Salud en la entidad refuerza la detección oportuna de cáncer de mama, esto en el marco del mes de la lucha contra el cáncer de esta índole. El secretario de Salud, Gabriel Cortés Alcalá, anunció el fortalecimiento de las acciones preventivas en todos los centros del estado. Detalló, bueno, pues que toda mujer que acuda a capacitarse en el tema de autoexploración va a recibir al mismo tiempo también una valoración médica para descartar cualquier anomalía. Y en caso de que pueda llegar a detectarse una lesión, pues se va a activar también de forma inmediata la ruta de atención hacia hospitales especializados. Destacó que el principal reto sigue siendo que muchas pacientes pues llegan al diagnóstico, pero ya en etapas tardías. Vamos a escuchar.
0: A las mujeres que acuden a los centros de salud a recibir capacitación para autoexploración, por un lado, van a recibir una exploración física mamaria para saber que están libres de la enfermedad, y si presentaran alguna lesión se va a enviar de manera inmediata a canalizarse a alguno de los hospitales que atienden el cáncer de mama o las lesiones mamarias. Afortunadamente la mortalidad es cada vez menos, sí la morbilidad, o sea, sí la detección se incrementa, porque desafortunadamente las mujeres llegan tarde al diagnóstico. Pero
1: los personajes que hoy necesitas escuchar están aquí. Esta es la entrevista.
25: Y en próximos días vamos a profundizar, por supuesto, el tema relacionado con el cáncer de mama, que se ha convertido en la principal causa de muerte por cáncer entre mujeres en nuestro país. Bueno, pero mientras tanto, tenemos visitas aquí en la cabina de MBS Noticias. Me da mucho gusto recibir a Carmen Alonso. Ella es directora de la agrupación Ernesto Gómez Vargas AC. Bienvenida, Carmen.
2: Muchas gracias, buenas tardes.
25: Muchas gracias. Ven, nos acompañas esta tarde para platicar también de un tema muy importante, que es la diabetes tipo 1. Estamos muy familiarizados en el país, desafortunadamente, con el tema de la diabetes, ¿no? De entrada es un tema que escuchamos, que está presente en muchas familias, pero a veces desconocemos de entrada que hay distintos tipos. Hoy nos enfocamos precisamente en el tipo 1. ¿Cuáles tú dirías que son las diferencias y de qué se trata esto?
2: Sí, bueno, gracias por el espacio. En cuestión de salud siempre es bien importante estar informando a la sociedad. La diabetes tipo 1 es autoinmune. Normalmente se le da, llega a los menores de edad,
25: sí,
2: en la infancia, a algunos en la adolescencia. A mí me dio a los 14 años diabetes tipo 1. Y la diferencia aquí es que sí o sí necesitamos insulina desde el inicio del diagnóstico. No podemos tomar pastillas, no. En nuestro páncreas se detiene en la elaboración de insulina y por ende necesitamos aplicarla. Sí, la insulina, hay muchos tabús acerca de ella,
25: sí,
2: pero en realidad la insulina es vida para todos los que vivimos con diabetes tipo 1.
25: Carmen, ¿cuáles son los principales síntomas, si es que llegan a existir? ¿Cómo podemos en casa a lo mejor poder sospechar para que se dé un diagnóstico oportuno?
2: Aquí en este caso, checar a nuestros hijos, ¿sí? Normalmente se ha detectado que es en vacaciones, que es cuando no hacemos mucho caso de los niños, que les da calentura, están cansaditos por todo el estrés, todo el juego que realizan, sí, en vacaciones. Detectar si el niño ha bajado de peso rápidamente sin tener por qué, que se sientan

0: pecado de que están bajando de peso, sino esto ya tiene 3 meses atrás y la hemoglobina glucosilada es la que te da esa indicación, o la glucosa en ayunas.
1: ¿Cuáles son los principales retos que ustedes como asociación, obviamente al realizar el trabajo muy de cerca con pacientes, identifican que existe entre la población para que se llegue a un diagnóstico oportuno? Muchas veces sí podría estar en casa, pero a veces desafortunadamente también los diagnósticos erróneos pues vienen desde los propios médicos, ¿no? Que llegan a confundir algunos síntomas o a minimizar o no solicitan a lo mejor los estudios pertinentes y entonces la gente se va con el primer diagnóstico, con la primera idea.
0: Sí, justo a mí me decían que yo tenía anemia por los síntomas que se presentaban, que te comentaba, y me mandaban a mi casa a comer, a tomar suerito y todo, ¿no?
1: Algunas vitaminas.
0: Y era un doctor, ¿no? Entonces, ese es el reto más fuerte que hemos tenido como agrupación, es la falta de educación. Educarnos en diabetes es mucho, muy importante, y pedirles a los doctores hasta que ya nos den un diagnóstico oportuno, sí, y exigir, porque pues necesitamos esa manera de exigir, me lo valoren perfectamente bien.
1: ¿Cómo cambia la vida para las infancias, para las familias, cuando llega el diagnóstico?
0: Es un 360 grados, completamente un cambio. Nos tenemos que checar 7 veces al día, nos tenemos que inyectar mañana, tarde y noche. En las escuelas tenemos que informar qué es lo que ya tiene nuestro hijo, y muchas veces también es el rechazo por la falta de educación de los maestros, a lo cual nosotros como agrupación abrimos las puertas para que nos permitan entrar para darles plática sobre el diagnóstico, no de ese niño, pero sí de los posibles problemas que haya internamente.
1: Carmen, si bien implica pues este vuelco, este giro de 180 grados a la vida de los pacientes, de sus familias, hay que decir que vivir con diabetes también es posible. Claro. Que no es una noticia de fin absoluto. Que hay, por supuesto, un camino cuando existe el acompañamiento y la información oportuna, ¿no?
0: 100%. O sea, ahorita yo voy a cumplir, ya cumplí 42 años con diabetes. Estoy sana. Yo le digo a todos los niños y la familia que estamos sanos y que necesitamos esa insulina para poder seguir sanos. Estamos esperando la cura, claro que sí, que pueda llegar en cualquier momento. Pero sí es muy, muy importante comentar que tenemos vida, que cuidándonos, o sea, es un cambio radical, sí, pero cambiar hábitos, ¿sí? Y respeto hacia todo este nuevo, por las familias, ¿sí? Porque las familias de repente, no, mira, dale este juguito, dale esto, no, con esto no, se no, va. No. Al día de hoy, desgraciadamente, me gustaría decir que hay una cura, pero no la hay. Es a nivel mundial, ahorita que se llega el Día Internacional de la Diabetes en noviembre, no hay todavía una noticia que nos digan ya, o un cambio de páncreas, o esto sale carísimo, ¿no? Entonces, por eso la agrupación acoge a las personitas que son diagnosticadas con este condición de vida, que es la diabetes tipo 1, y les ayudamos a educarnos, a conseguir todos los insumos, porque es muy cara la diabetes.
1: ¿Desde qué edad se pueden llegar a presentar diagnósticos?
0: Desde los 0 años.
1: Desde los 0 y desde prácticamente los 0. Hasta los 17, que se consideran menores de edad,
0: ¿sí?
1: Todavía.
0: Ajá, sí, precisamente, sí. Ese es ahorita el diagnóstico y las edades en donde se les puede detectar diabetes tipo 1.
1: Carmen, ¿hay alguna condición que se pueda considerar para prevenir o es mayormente genético?
0: Desgraciadamente, esto no es genético. Esto no, o sea, a diferencia de la diabetes tipo 2, ajá, que sí, en esto los papitos de repente dicen, es que no le di dulce, yo no le daba esto, o sea, esto es autoinmune, ¿sí? O sea, llega un virus a tu cuerpo y se pudo detener en el pulmón, en el hígado y se detiene en el páncreas. Y adiós insulina. Entonces, sí, es también lo que les comento. O sea, no porque no le dábamos de comer ciertas cosas o no, se le detecta a este menor. Es para algo, no por algo, sino para algo que se llega a la diabetes tipo 1.
1: ¿Qué tan importante es el acompañamiento

0: y la información para los pacientes y sus familias.
1: Es muy necesaria tanto para la familia como para todo el exterior, porque desgraciadamente o afortunadamente, sí, pues vamos a conseguir trabajo ya cuando este niño crece, y hay veces que nos da vergüenza decir que tenemos tipo 1. No, vergüenza no por nosotros, sino por las personas que no sabemos cómo lo van a tomar y nos pueden discriminar.
0: Sí, por todos los estigmas que existen, incluso discriminación.
1: Muchísima discriminación. O sea, los jóvenes que empezamos chicos, ahorita ya son padres de familia, madres de familia, y de repente tienes que decir no tener diabetes para que te puedan dar un trabajo.
0: Y esto es algo importante, porque algunos creerían que, como otras condiciones, pues a lo mejor ya con el crecimiento, la madurez del cuerpo, pueden ir desapareciendo los síntomas o las condiciones. En el caso de la diabetes, no, lo platicábamos, es algo que llega para acompañarte el resto de la vida.
1: Tu vida, sí, aquí es una mochilita que tienes que cargar, donde en esta mochila llevas tu glucómetro, tus insulinas, tus dulces, tu verdura, porque desgraciadamente estás en el exterior y no hay comida sana. Desgraciadamente no la ves. Ves churros, ves aguas con azúcar y todo, pero no ves tanta comida sana. Entonces sí.
0: Y es que sí, es un impacto de entrada a la salud, un impacto emocional, un impacto familiar, pero económico. También llega a ser lo económico.
1: Muchísimo, o sea, al mes te estás llevando más de 3,000 pesos. Y me quedo corta, porque nos checamos 7 veces al día.
0: Y esto implica, pues, las agujas, las banditas, sí, el aparato mismo, ¿no?
1: Sí,
0: que
1: todo.
0: Bueno, el aparato lo compras una vez, pero tienes que estar constante, darle el mantenimiento o las necesidades que tenga dependiendo de cada uno.
1: Sí, sí, es muy caro. O sea, y cuando
0: aunado a la alimentación y las modificaciones que se tengan.
1: Y la asistencia médica, que hay veces que no tenemos
0: seguro social
1: ni nada, entonces tenemos que ir al particular y está caro, pero vale la pena. Aquí es donde invertir en nosotros, sí, es muy, muy valioso.
0: Hoy en día, desde la Asociación Agrupación Ernesto Gómez Vargas, ¿a cuántos pacientes logran acompañar, logran atender?
1: Ahorita estamos a nivel Guanajuato, somos 182. Desde los 0 años hasta los 56, que tengo yo más viejita, porque estos niños crecieron y los tienes que arropar. Estamos ahí, son 182. Somos 20 municipios los que tenemos en Guanajuato.
0: Como asociación, ¿cuáles son los retos que enfrentan?
1: Pues que no tenemos benefactores, ¿sí? O sea, hay personas que no nos pueden apoyar porque no conocen, porque por N cosas.
0: Sí.
1: Y es la situación, no tenemos tantas personas que nos apoyen. Entonces sí requerimos ese apoyo.
0: Si alguien está interesado en apoyar a la asociación o incluso acercarse por información, por acompañamiento, ¿dónde les pueden encontrar, Carmen?
1: Estamos en la clínica del diagnóstico, en calle Israel, número 53, a un ladito del ISEG, cerca del Pablo de Anda. Ahí estamos en el consultorio 13, que era de nuestro doctor Ernesto Gómez Vargas.
0: Muchas gracias. ¿Algo más que quieras agregar?
1: No, pues agradecer el tiempo para esta información y que las personas pues valoren a sus hijos, que los cuiden y que estén al pendiente de ellos para cualquier diagnóstico, cualquier situación que vean rara, que se atiendan. Eso es muy importante.
0: Totalmente. Muchas gracias.
1: A ustedes, gracias.
0: Carmen Alonso, directora de Agrupación Ernesto Gómez Vargas, AC. Vámonos a la pausa, 2:43. No se vayan. Ahí más regresamos a MBS Noticias León.
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3: 2:49 ya de regreso en MBS Noticias. Vámonos con la información deportiva. Saludo con gusto en esta tarde de miércoles, Alan Ramírez. Alan, ¿cómo estás?
4: Hola, hola, ¿cómo están? Qué gusto en saludarlos. Ya es miércoles y hoy estamos de fiesta. Hoy no es cualquier día, al fin llegó ese que tanto esperaba el mundo del fútbol, porque Gilberto Mora está cumpliendo 18 años. Ya es mayor de edad del mexicano y con esto ahora sí todo mundo espera que lluevan las ofertas, que los equipos aparezcan y que Gilberto se vaya terminando el torneo al continente europeo. Se especulaba mucho que ya había una oferta por Gil de parte del Liverpool de Inglaterra y que podría hacerse oficial el día de hoy. De hecho, la información ya se las habíamos traído en este espacio, pues ayer salió a hablar su representante y dijo que no había nada acordado con nadie y que quieren esperar a que el mercado de fichajes de invierno arranque y puedan escoger el mejor destino para Gil. Vamos a escucharlo.
5: Yo creo que está tanta expectativa, tantos rumores, que podemos, como estoy diciendo, hace un poco de tiempo, no quiero ser fastidiosa, cansativa, más no queremos romper el juguete, ¿no?
4: Ahí está Rafaela Pimenta, pues esperemos que pueda llegar pronto el equipo ideal para Gilberto Mora. Cambiamos de información porque regresó la Champions League el día de ayer. Entre los partidos más destacados estuvieron el Galatasaray contra el Barcelona, que ganaron 4-1 los culés, un partidazo por parte de Lamine Yamal. Atlético de Madrid le ganó 2-0 al Manchester United de local. Por cierto, en ese partido en conferencia de prensa hubo unas declaraciones que llamaron mucho la atención por parte de Lisandro Martínez, el defensor central argentino. Para que usted no lo tenga que buscar en casa, se la resumo en una frase que dijo el propio Lisandro: yo espero mucho más de nuestro director técnico y de otras áreas, no solo jugadores y técnicos. Hubo sorpresas además, porque también el Bayern Múnich empató 3-3 contra el Viking. El equipo noruego iba ganando 2-0 y se los terminaron empatando. Y el Inter perdió ayer 3-4 contra el Brujas. Para hoy el Real Madrid visita a la Roma, Manchester City contra PSG y duelo de mexicanos. Santi Jiménez y Álvaro Fidalgo se ven las caras, se enfrentan el Betis contra el Porto en la Champions League. Cambiamos de deporte porque hoy se lleva a cabo el juego 3 en las grandes ligas de la serie entre los Dodgers y los Cerveceros. Brewers va adelante 2-0 y hoy es el primer partido en el Dodger Stadium. Por cierto, antes de despedirnos, hoy también hay una firma de autógrafos del Club León en un establecimiento de comida rápida de la ciudad. Esta es toda la información deportiva. Yo me despido, que tengan bonita tarde.
3: Gracias, bonita tarde también para ti, Alan. Te mandamos un abrazote. Momento de ir ahora con la información nacional.
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3: Cayó el cromo en Jalisco. ¿Quién es el cromo? Pues es el presunto líder que está ligado al cártel Jalisco Nueva Generación. Luis Aguilera, el reporte.
6: Las autoridades mexicanas detuvieron en Jalisco a un presunto líder de una organización criminal vinculada al cártel Jalisco Nueva Generación, investigada por homicidios, extorsiones y secuestros en Oaxaca, informó este miércoles el secretario de Seguridad, Omar García Harfuch. El detenido, identificado como Iván Sánchez, alias El Cromo, es señalado como uno de los dirigentes de Los Cromos, una organización que opera principalmente en la región del Istmo de Tehuantepec, donde también estaría involucrado en el tráfico de drogas y armas. García Harfuch señaló en su cuenta de X que el sospechoso contaba con 2 órdenes de aprehensión por homicidio calificado relacionadas con 3 víctimas, además de una tercera orden por el mismo delito, correspondiente a 2020, que figura en los registros de inteligencia. La organización también es investigada por su presunta participación en el asesinato de una niña de 4 años en Juchitán de Zaragoza, uno de los municipios donde opera el grupo. las autoridades habían ofrecido una recompensa de hasta 2 millones de pesos por información que permitiera la captura del presunto dirigente criminal. La Secretaría de Seguridad y Protección Ciudadana precisó en un comunicado que la detención fue resultado de trabajos de inteligencia iniciados en 2025, que llevaron a las autoridades a rastrear al sospechoso desde Oaxaca y Chiapas hasta Jalisco, donde fue capturado sin que se efectuaran disparos. Informó para MBC Noticias León, Luis Aguilera.
3: Bueno, y en otros temas nacionales, ¿recuerdas el rancho Izaguirre? Este rancho allá en Jalisco que dio muchísimo de qué hablar, que de entrada fue localizado por grupos buscadores de madres y familiares buscadores. Posteriormente vino ya la intervención de las autoridades. Por días, por semanas, se hicieron ahí pues los trabajos periciales. La Fiscalía General de la República volvió a informar, porque esto ya lo han repetido, sin embargo, el sentir de la población es bastante diferente, el sentir de los grupos que entraron, que tuvieron el primer contacto con este lugar. Bueno, ¿qué informó la Fiscalía, la FGR? Que son falsas las afirmaciones que se hicieron a través de un video o que habría hecho un supuesto integrante de un grupo criminal sobre la incineración masiva de personas ahí en el rancho Izaguirre, que está en Jalisco, ya te decía. La institución que encabeza Ernestina Godoy detalló que el procedimiento pericial del sitio presenta un avance del 92%, porque hay que decirlo, todavía no termina. Han pasado los meses y apenas va al 92%. Bueno, agregó que hasta ahora la Fiscalía Especializada en Derechos Humanos ha llevado a proceso a 15 personas posiblemente relacionadas con este campo de adiestramiento, porque eso sí lo reconoció la autoridad desde el momento. Recordemos que había grupos de la sociedad civil que lo mostraban a este rancho Izaguirre como un sitio de exterminio, un sitio de incineración. Desde los primeros días, la autoridad federal salió y dijo, no, aquí no hay exterminios masivos, aquí no hay esas cosas que se están trascendiendo, que se están viralizando. Sí era un campo de adiestramiento, sí era. De lo demás, no. Al menos esa ha sido la postura oficial de la autoridad. Indicó que las investigaciones siguen avanzando, que incluyen análisis de telefonía y dispositivos móviles con control judicial, así como testimonios de víctimas. ¿Será este el caso Ayotzinapa de la actual administración? Bueno, parte de lo que se vive en el panorama nacional. Vámonos con los temas del mundo.
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3: En los temas del mundo, pues comenzamos en el vecino país de Estados Unidos. Y es que un juez federal frenó el veto de Trump a tres medios en la Casa Blanca. ¿Qué pasa? Diego El Castillo nos cuenta.
7: Un juez federal ha extendido, hasta que se resuelva el litigio, la suspensión del veto impuesto por el presidente estadounidense Donald Trump al acceso de CNN, MS Now y Político a la Casa Blanca. El juez de distrito del Distrito de Columbia, Timothy Kelly, dictó a última hora del martes esta medida cautelar tras haberse celebrado una audiencia el jueves pasado en la que la administración de Donald Trump argumentó que había impuesto la prohibición en parte por motivos de seguridad nacional. Los tres medios afectados alegaron por su lado que la decisión de la Casa Blanca responde a una discriminación por motivos de opinión. En el dictamen publicado el martes, Kelly señaló que el Departamento de Seguridad invocó la seguridad nacional una vez que ya se habían revocado las credenciales de prensa de los tres medios y determinó que dicha medida probablemente vulneraba los derechos de los periodistas a la libertad de expresión y al debido proceso. La medida cautelar permitirá a los tres medios acceder a la Casa Blanca hasta que se resuelva la demanda que presentaron para impugnar el veto, aunque a su vez no obliga a la administración de Trump a permitir que los periodistas de dichas cabeceras puedan acceder al despacho Oval o al Air Force One, el avión en el que viaja el presidente. Informó para MBS Noticias León, Diego del Castillo.
3: En más temas del mundo, cuatro niños entre las víctimas de un ataque yihadista en Chad. Luis Nava nos cuenta.
8: Al menos 20 personas, incluidos cuatro niños, murieron este miércoles en un ataque en el oeste de Chad atribuido al grupo yihadista nigeriano Boko Haram, confirmó AFP el ejército de ese país de África Central. Los hechos ocurrieron hacia las 5 horas local en el pueblo de Gouboa Korua, en la provincia del lago de Chad, fronteriza con Nigeria, detalló AFP por teléfono al coronel del ejército a tierra, Goudhak Bokhtar, que acudió con sus efectivos al lugar tras el ataque. Según su relato, las víctimas, que pertenecían a varias familias, se encontraban en la zona para pescar cuando sufrió la emboscada, durante la que los terroristas les robaron también el pescado capturado, dinero, teléfonos y otras pertenencias. Contabilizamos 20 víctimas, 7 mujeres, 4 niños y 9 hombres, explicó el coronel, al lamentar que las Fuerzas Armadas no fueron avisadas hasta 30 minutos después del ataque. Para Noticias MBC León, Luis Nava.
3: Bueno, pues estamos llegando al final de este espacio. Quiero agradecerte que nos hayas acompañado esta tarde. Recordarte que mañana a las 2 regresamos con más información, pero al ratito a las 8 te veo a través de ADN Noticias. Soy Georgina Gallardo. Esto ha sido MBS Noticias León. Gracias por sus mensajes. Los sigo leyendo por la vía privada. Nos despedimos, pero te dejo muy bien acompañado. A continuación, Leti Beck, puro Mexican Power. Hasta mañana.
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0: buenas tardes, saludos a ustedes que están en sintonía de la mejor 99.9. Ya estamos dando inicio a Puro Mexican Power. Yo soy Leti Beck y en este ombliguito de semana te voy a estar acompañando en tus actividades. Así que dame la oportunidad de estar contigo y que nos la pasemos, la neta, bien rifadísima, amigos. Así que ya comencemos a interactuar. Notas de voz, mensajes de WhatsApp al 477-7007-999. Mi estimado Joss, ¿qué onda, cosita hermosa? ¿Cómo estás?
1: Cuéntanos. Muy buenas tardes, muñeca. Ya presentes en Puro Mexican Power.
0: Eso.
1: ¿Se podrá una rolita, Leti? Esa es de mi lugar favorito de Muñoz, dedicada para mi hijo de... Saludos y excelente tarde.
0: Ay, esa canción de Edén Muñoz, rifada, papi. Porque, no sé, ustedes también tienen un lugar favorito. ¿Quién es esa personita que es tu lugar favorito? ¡Ay, qué bonito! Empezamos muy románticos, amigos. Oigan, durante el programa te voy a estar diciendo qué onda con las promociones que tenemos para ti. Porque ya sabes que este próximo fin de semana, tanto Eslabón Armado como Intocable se van a presentar en la ciudad. Pero obviamente también tenemos a La Firma y a Pequeños Musical. Así que de cajón, amigos, empiezan a descargar la aplicación, si es que aún no la tienes, compatible con iOS y con Android. Ya sea en cuestión de segundos, papi, nos tienes en la palma de tu mano. Así que de cajón, hay que tener ya la aplicación descargada en tu celular para estar participando. Y justamente hoy durante el programa, anda la osa, te voy a estar compartiendo un video donde hay, ajá, hay un avistamiento. Y ya ustedes me van a decir si esto es fake o si es verdad, pero eso más adelante. Además, amigos, ¿quién es el artista incógnito? También, papi. Conectadísimo a través de redes sociales, Leti Beck, la mejor FM, 99.9. Así, bien, papita, me podrás encontrar a través de mi página de Facebook, en Instagram, como Leti Beck 99.9. Y también en TikTok estoy interactuando con ustedes, que por cierto, ahorita ya voy a comenzar con mi live. Así que, papi, vamos a interactuar. Mi estimado güerito Alcoholes, ¿qué onda, papi? ¿Cómo estás? Cuéntamelo todo.
2: Qué onda, mi hermosa Leti? Onda, aquí al pendiente, aquí ya al pendiente. Bonito programa.
0: Gracias, tesorazo. Pues vamos a darle entonces con todo. Vámonos con Josie Cuen, nuestro secreto, a través de la mejor 99.9.

0: 16. Vámonos a un corte comercial. Pero no te vayas. Se viene lo tremendo en puro Mexican Power por la mejor FM. 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

0: hermosos, ya estoy de vuelta con ustedes a través de la mejor 99.9. ¡Uy, qué bonita, amigazos! ¿Qué tal esta cumbiacita, papi? Mi estimado Naranjo, ¿cómo estás, cosita maravillosa, Naranjos Golf?
1: Leti, agarra tu camino con el fantasma. Gracias, gracias.
0: ¡Saludos, papi! Jesús, buenas tardes, muñeco, ¿cómo andas?
2: ¿Qué onda, mi Leti? Chula, hola. Antes poner una rolita de Intocable, la que sea de... Fíjate mucho, ¿cómo apareces en TikTok?
0: ¿Cómo aparezco en TikTok? Como Leti Beck. Bien fácil, vea, me quebré la cabeza, papi. Así me puedes encontrar, mi estimado Jesús. Ok, ya tengo mi app descargada para participar y ya también te sigo en todas las redes sociales. Vaya, vaya. Leti, ¿sí vas a tener boletos para Intocable?
3: Sí,
0: ahorita que venga la Pokémon y que me diga, Leti, aquí está lo que te toca regalar. Ah, no, así habla, ella habla más bonito, ¿o no? Ah, no, sí, ahorita viene la Pokémon y me va a decir que chao.
4: Tarde, Leti, ¿cómo estás? Bendiciones, ¡vientos! Y que tengas bonita tarde, y aquí andamos, Leti, aquí andamos.
0: Eso es todo, cosita hermosa. Oigan, amigazos, pues ahí les va. Resulta que está circulando a través de redes sociales una supuesta petición, un supuesto avistamiento cerca del volcán de Popocatépetl en la Ciudad de México. Entonces, obviamente ya les he compartido yo muchos este tipo de evidencias, amigos, pero la neta no sé si es IA o en verdad si está pasando este tipo de cosas. Chécate el video, obsérvalo y dime tú si es IA o si definitivamente, últimamente, estamos teniendo muchos avistamientos. ¿Quieres que te comparta el video? Al 477-7007-999. Dime, Leti Beck, échame al marciano ese y yo ahorita te digo. Ah, sí, papá. Leti Beck, échame al marciano ese y ahorita te digo. Y ya me dice si es IA o sí, ya los marcianos andan rondando por aquí. ¡Vámonos con más! Aquí nomás en la mejor 99.9.

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0: Amigos, en este momento ya son las 3:46 p.m. y ¿en qué momento empezó a llover en la ciudad de León? ¿En qué momento, papi, el cielo iluminaba, o mejor dicho, amenazaba de que iba a caer un tormentón, papi? Todo fue tan de repente que dije, ¿qué? Aguántame la risa, lavé los calzones, ahora quién los va a meter para que no se... Pues sí, que se terminan de secar. Ay, no puedes. Saludos a Jimmy, que lo quiero con todo mi corazón. Y a ver si me puedes poner la canción de Escondidos de la Adictiva, dedicada para él, de parte de Fanny. ¿Y por qué esa canción, mi estimada Fanny? ¿Son amor prohibido o qué onda, mi chula? Cuéntamelo todo, quiero saber. Es IA. Pa' mí que es IA. ¡Ah! Leti, buenas tardes. Yo también quiero participar por los boletos de Intocable. Pues entonces, presta atención, mi estimada Marisol. Oigan, también saludos al chat, a mis suelas y a Betos Avíos, que siempre están al pendiente de todo lo que estoy haciendo a través de redes sociales. ¡Ay, qué belleza! Vámonos con más música, amigazos, a través de la mejor 99.9. Yo soy Leti Beck y esto es El Terco de Panchito Barraza, aquí nomás.
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Comienza el corte comercial y lo que se viene está perrón en Mexican Power con Leti Beck por la mejor FM. 3:54. 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

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Las 4. 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
1: Amigos, en este momento ya son las 4 de la tarde con 3 minutos y oficialmente estamos iniciando en la segunda hora de show de puro Mexican Power por la mejor 99.9. Para mí, Leti, que sí es IA. La escándala. No, sí, es IA, ¿ok? Saludos también a la Fanny, hermosa. Ojalá que tu galanazo haya escuchado los saludos al Jimmy y la canción de Escondidos, pero no me dijiste por qué, hermosa. No me dijiste por qué esa canción.
2: Al chile yo digo que sí es real, mi Leti, porque pues, ahí en el popo ya ves que cada rato.
1: Sí.
2: Cada rato hay avistamientos.
1: Hay avistamientos, sí. Exactamente, yo también creo que sí, papi. Yo digo que sí es real el video. Ok, va que va la terminación 3610. El mundo nos vigila, un mundo nos vigila. Puede ser, tesoro. Mira, no como dice mi abuelita, que de que hay malicia, la hay. Yo soy de Veracruz y cada que pasamos por Puebla se ven bolas de fuego por las montañas. Pero hace años hubo unos videos con que había ovnis. Ya ni sé si es IA o es realidad, que justo es lo que estamos comentando. A estas alturas, amigos, ya no se sabe si es verdad o no, amigos, porque vaya que hay banda que hace que dudes, güey, que hace que dudes.
3: Leti, ve que estás bien guapísima.
1: Hoy nomás. Leti, es IA. Ok, hermosa. Alexia, a ver si alcanzo a llevarte un panecito de muerto. Órale, Alexia. Me late, cacahuate. Mándame el video. Ahorita te lo voy a compartir con mucho gusto.
4: Hola, mi Leti, ¿cómo estás?
1: Bien, ¿y tú?
4: Saluditos.
1: Saluditos también para ti. Igualmente, tesoro. Qué bonito, Kalimba. Te agradezco mucho. Yo digo que sí es real, mi Leti. Es que está, ahí está, amigos. Ok, voy a compartir como la segunda parte de la dinámica para Intocable. Acuérdate que es la aplicación. Después, el video, papi. Y después te voy a compartir un video donde se te una imagen y ya me dices tú de qué artista corresponde. Vámonos con más, aquí nomás en La Mejor.

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1: Sí, mija, ya sé. Cuatro Lover, ya me dijiste. 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
2: ¿Lucy? ¿Ahora qué hizo?
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1: Pues sí. ¿Qué crees que veo aquí todo el día? 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

0: Princesa.
1: Amigos, en este momento ya son las 4 de la tarde con 23 minutos a través de la mejor 99.9. Y a mi princesa fue lo que acabamos de escuchar con el Remy, Valenzuela. Saludos, mi Alexia, qué belleza que andas de este lado, mi chula Marisol. Dice, el video de qué era, Leti, me interrumpieron y ya no escuché bien. ¿Cómo lo molestan aún en su trabajo? ¡Cálmate, Marisol! Yo creo que es real. Hace años decían que se miraba en el Cerro del Gigante aquí en la ciudad. Yo también creo que es verdad, de papi. Y sí, también aquí en León ha habido avistamientos de objetos voladores no identificados.
2: Una tracita, mi hermosa Leti. Miércoles, yo me quito de semana, mi Leti.
1: Sí,
2: se vino el pinche chubasco, mi Leti, de repente.
1: Nomás. Sí, ya sé.
2: Y se miraba que nos iba a llover y que no llueve, mi Leti.
1: Sí.
2: El siguiente día, mi Leti, a ver, pasa el video para ver si es ya o no.
1: Ok, vamos a ver si es ya o no, mi estimado suavecito. Ahí lo tienes. Amigos, ya voy a compartir la imagen, pero tírame WhatsApp y dime, Leti, échame la imagen y dime qué artista es. Dime de qué artista se trata. Pásame a los extraterrestres. Ok, ahí va el extraterrestre. ¿Y qué te iba a decir? Y ya me dices de qué artista corresponde la imagen. Porque en la próxima intervención ya acabé el show. Ya, bien rápido. Vámonos mejor con música. Hoy, aquí nomás en La Mejor.

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Oigan, amigazos, en este momento ya son las 4 de la tarde, ya con 43 minutos a través de la mejor 99.9. Ando checando toda la información, papi. Desde que ya me llegó la captura, de que viste el video de los extraterrestres, de quién es el artista incógnito. No, papi, andamos checando hasta que no tengas registro de que ya hayas ganado anteriormente. No, sí, la neta. Porque luego, ay no, Jesucristo, ¿para qué te digo que no? Sí, sí. Amigos, qué bonito programa hoy, ¿eh? La neta también estuvo bien, bien bonito el programa. Mira, que escúchate esa rolita. No, hombre, sí está perro, ¿eh? Ok, vas a, mira, apenas me están pidiendo videos de los extraterrestres. No, pues ahí me hallan, amigos. Ahí me hallan, ahí está. Ok, ahí está, pásame la imagen. Apenas me están pidiendo la imagen, amigos. Regístrame, Leti Beck, ok. Y luego, ¿cómo te registro? Ahí está. Está perro, ¿eh? Está perro. Pero ya me tengo que pasar a tirar. Es que amigos siguen llegando mensajes. Ahí está. Ok, a ver, estoy viendo si no hay registro. Si ya ganaste hace poquito. Mira. Adiós, amor. No, papi santo. Pues, amigazos, ahorita te voy a dejar con el reycito Sumaya, papi. Después vas a escuchar las serenatas de la mejor. Ajá, ok. Hace años, ok, aquí faltó uno. Luego, papi, de las serenatas vas a escuchar al Pandita Show. Después del Pandita Show, pues vas a escuchar muy buena música que tenemos para ti. Luego, a las 7 de la mañana escucharás a los Parados Morning Show. A las 10 las consagradas, a las 11 el rink, a las 12 entre compas, a las 2 de la tarde noticias MBS y a las 3 de la tarde este trozote de programón llamado Puro Mexican Power. Pásame el video, ay no manches tu calzón. Yo soy Leti Beck y les tengo que decir adiós.

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0: bonita canción. 5:06 p.m. aquí nomás, a través de la mejor FM 99.9. Tú estás escuchando. Ay, qué ganas de pistearme ahorita, la Leti. Qué ganas de pistear ahorita, pero es miércoles. Oye, es miércoles, mitad de semana. Litritos 2x1 en varios barecitos de la ciudad de León, Guanajuato. Pero déjame te cuento que estás escuchando Atorados con el Rey Sumaya. Y dime tú, ¿por dónde andas que te agarró la lluvia? ¿Dónde andas que...? Oye, estuvo lloviendo por parte de la ciudad, de la zona norte, porque de la zona sur donde yo vivo no llovió nada, ni una gotita, no, mira, ni una brisita me cayó. Pero mientras tanto, yo te voy a estar acompañando hasta las 7 de la noche.
1: No me la hagas, Jochi.
0: Si tú sales de tu trabajo, vas a por los niños a la escuela, estás saliendo del gimnasio o donde tú vayas que te agarre el tráfico, aguas, corazón, no te desesperes, porque yo sé que vas a llegar con bien a tu casa. Mientras tanto, la mejor FM 99.9 León es como nos encuentras en nuestras redes sociales. Y 477-7007-999 es nuestro número de WhatsApp. Así que mira, déjame te hago la pregunta del día de hoy, porque hoy yo me levanté pensando eso. Yo ayer me dormí pensando, ay, si me ganara yo un dinerito, ¿qué fuera lo que primero que compraría? Y lo que te voy a preguntar ahorita es que traigo regalitos, bebé. Traigo regalitos, así que háganse presentes en este momento. Si tú te ganaras el día de hoy 100,000 pesos, ¿qué sería lo primero que compraras? Yo, ¿qué sería lo primero que comprara yo con 100,000 pesos? Yo creo que con 100,000 pesos abonaba mi camioneta para terminar de pagar bien rápido. O la neta me iría de vacaciones. Mientras tanto, síguete reportando al WhatsApp y dime qué te comprarías tú con 100,000 pesos. Te dejo con Tú Sigues Aquí de Alex Fernández a través de la Mejor FM 99.9.

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Son las 5 con 17 minutos. No le saques, que apenas estamos calentando motores. Vamos a un corte comercial, pero no te muevas, que ya regresa Atorados con el Rey Sumaya. Aquí nomás en la mejor FM 99.9. Mi gente de León, mi gente de León, agárrense. 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

0: 5:25 PM y nos escuchas aquí. Nos escuchas aquí nomás a través de la mejor FM 99.9. Estás escuchando Atorados con el Rey Sumaya. Y yo te dije, corazón de melón, que tú querías, si te ganaras el día de hoy, 100,000 pesos. ¿Qué sería lo primero que comprarías con esa cantidad? La gente ya se está reportando y vamos a ver qué dice el Champions.
1: Hey, Sumaya, pues ya ni te quiero marcar, ni te quiero mandar mensaje porque nunca pasas mis audios.
0: Bebé, ahí está.
1: Pero si lo pasas, a ver si me puedes complacer con la de motivos de los machos.
0: No puedo, okay. Es que mira, yo no los pongo. Leti ve que es la que está poniendo las canciones. Reclámenle a ella. Dice por acá la Pau, dice, yo arreglaba mi casa con 100,000 pesos. Oye, estaría bien chido arreglar una casa con 100,000 pesos y luego venderla. Yo quiero boletos para Intocable. Con 100,000 pesos abonaría mi camioneta. Yo también, bebé. Dice por acá, un carrito para Uber. Buenas tardes, coqueto. Daniel Medina, no me andes. Es un chacal, Leti Beck. Ay, no, yo no sé, pero a mí me gustan mucho los chacales, ¿eh? Los chacales lo tienen todo. Ay, no se crea, señora, que va en la oruga. Un saludo para usted, que va bien a gusto sentada. Bien, dice por acá Luz Soto, yo compré un terreno con 100,000 pesos para el patrimonio de mis hijas. Oye, la neta está chidito y bien pensado eso. Dice por aquí el 1028 Gerber, ¿qué onda, bebé?
2: Yo me iré de vacaciones a Cancún y ya si me sobra feria me compro un carro.
0: Ay, oye, sí te va a sobrar porque obviamente para Cancún mínimo te gastas unos 30,000 varitos. Bueno, por dos personas, depende a qué hotel te vayas, ¿verdad? Dice por acá Betty Ríos, saludos, socio, te manda saludos mi marido, échamelo. Mira, a mí que no me mande recados contigo. Si tú tienes, si tu esposo me quiere hablar, ya sabe dónde estoy. Que venga la mejor 99.9 y aquí ando, mira, sin arreglar, pero aquí ando. Mientras tanto, síguete reportando a través de la mejor FM 99.9 y te dejo con música porque yo sé que traemos todo el flow atorados con el Rey Sumaya. No digas mi nombre, bebé, pero yo te lo voy a decir. Estás escuchando Atorados con el Rey Sumaya a través de la mejor FM 99.9. Te dejo escuchando Jaguarú.

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0: 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Son las 5 con 38 minutos. Ey, no pites hasta que choques. Vamos a un corte comercial.
1: Ponte cómodo.
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0: corazón de melón, ¿cómo estás? Aquí nomás a través de la mejor FM 99.9. Estás escuchando Atorados con el Rey Sumaya. Y yo te comentaba al principio del programa que tú qué harías con 100 mil pesos si tú te lo ganaras en este momento. Si tú te, una varita mágica, te lo encuentras, le entras a una rifa y te ganas 100 mil pesos. Muchos empezaron a decir que una casa, que arreglarían su casa. Y es bien válido. Vamos a ver qué dice la gente por acá de este lado.
1: Mi Rey Sumaya, buenas tardes.
0: Buenas,
1: bebé. ¿Qué harías si me ganó 100 mil bolas?
0: ¿Qué harías?
1: Pues yo creo que abonar una parte al penthouse 4x4.
0: Ay, qué bárbara.
1: Porque eso ya es una deuda imparable. O la otra, pues mira, yo creo que también a la vacación.
0: Una vacacioncita bien a gusto, porque nos la merecemos. 9606, ¿cómo estás, corazón?
2: Hola, mi Rey Sumaya, yo creo que me iría de vacaciones las Maldivas.
0: Ay, de vacaciones bien a gusto. ¿Qué onda, Kika hermosa?
3: Mi Rey Sumaya hermoso, precioso. Si yo me ganara 100 mil pesos ahorita, luego compraría un viaje para irme de vacaciones con mis hijos y mi mamá.
0: Lo que me molesta.
3: Lo que fácil llega, que fácil se va.
0: Lo que me molesta mucho es que nadie me diga que me invitaría a comer algo. Nadie me invitaría a comer algo y eso me da mucha tristeza.
4: Buenas tardes, Rey.
0: Hola, bebé.
4: Yo con 100 mil pesos le haría mejoras a mi casa y la amueblaría.
0: Ay, bien padre. Oiga, pues déjenme les cuento algo, corazón de melón. Que la neta, ahorita León está bien polémico porque unos vecinos, un residencial, está juntando firmas para quitar una tienda de conveniencia que está en su colonia, que porque dicen que está quitando la plusvalía. ¿Ustedes harían eso o negocios o negocios? Aquí nomás a través de la mejor FM 99.9 te dejo escuchando. Qué gacho de Luis R. Conríquez, estás escuchando la mejor 99.9. Atorados con el Jochis de la radio, el Rey Sumaya.

0: le saques, que apenas estamos calentando motores. Vamos a un corte comercial, pero no te muevas, que ya regresa Atorados con el Rey Sumaya. Aquí nomás en la mejor FM 99.9.
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